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5 de la tarde con un minuto, los 40 Mexicali 90.7, martes 8 de septiembre. Les saluda Marlene Sepúlveda en la cabina de los 40. ¿Cómo están con este día? Ya sin lluvia, ya sin nubes, con un poquito más de calor definitivamente. Ahorita la temperatura en Mexicali es de 43 grados centígrados. 43 para mañana será el día más caluroso de la semana, con una máxima de 46. Para el jueves ya desciende a 44, viernes 43 y sábado 41. Entonces para el fin de semana se pondrá mucho más agradable. Espero que la estén pasando bien, que estén disfrutando de esta tarde y que se queden conmigo porque hay información, hay musiquita, hay muchas cosas. La canción que está ahorita sonando, que ayer me preguntaron, se llama Mismo Equipo de los Claxon. Muy para los nuevos papás, para todo esto. Está bastante, bastante romanticona. Así que es de lo más nuevo que tenemos por acá en los 40. Se llama Mismo Equipo. Ay, qué ruidosa es esta cosa de la computadora de la radio. Lo más nuevo que tenemos por acá en los 40. Se llama Mismo Equipo. Ay, qué ruidosa es esta cosa de la computadora de la radio. Cali y los 40 Mexicali 90.7 en Facebook. 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Y si tienes una Alexa, dile a... Me encanta que dice que no le digamos.

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1: Que entregaran una buena cantidad de premios una semana antes para dejar categorías principales, lo cual definitivamente, pues si tú eres uno de los que están por ahí participando, te hace sentir como ninguneado, ¿no? Como que pues, ganaste un Emmy, pero pues no subiste, no agradeciste, no tienes todo el la faramaya, y es como si tu, pues tu premio fuera menos relevante. Pero bueno, se quitaron, les digo, estas categorías de la ceremonia televisada. Como sea, hay una lista de ganadores y aquí van: mejor película, criaturas brillantes, o ¿cómo se llama esta película? ¿Cómo le pusieron en, a ver, vamos a buscarla? Este es de Netflix, le pusieron criaturas luminosas, Remarkable Bright Creatures, ok, así se llama, está en Netflix, ganó como mejor película. Mejor documental o serie de no ficción, Más Luminosas, Remarkable Bright Creatures, ok, así se llama, está en Netflix, ganó como mejor película. Mejor documental o serie de no ficción, Mr. Scorsese de Apple TV. Mejor documental o especial, My Mom Jane, A Film by Mariska Hargitay en HBO Max. Mejor serie animada, South Park, que por cierto hay chisme de South Park. Mejor especial de variedad de Apple Music Super Bowl con Bad Bunny. Mejor actriz invitada en una serie de comedia, Betty Gilpin en Widow's Bay. Mejor actor invitado en una serie de comedia, Rob Reiner en The Bear. Siento que The Bear es cero una serie de comedia. No sé por qué la siguen clasificando como serie de comedia. Jamás me ha hecho reír. Me parece una serie bastante estresante. No le ha agarrado el amor que mucha gente le agarra. Me parece como muy estresante, como muy rápida, no sé. O sea, yo sé que también es así The Pitt, pero The Pitt sí me gustó. The Bear, a lo mejor le tengo que dar una miliaba oportunidad. Pero bueno, no es comedia. Mejor actor invitado en una serie de drama, Ernest Herndon Jr. en The Pitt. Mejor actriz invitada en una serie de drama, Shailene Woodley en Paradise. Mejor casting para una serie de drama, The Pitt para HBO Max. Mejor casting para una serie limitada o antología, A Love Story, John F. Kennedy Jr. y Caroline Bassett, que por cierto, mucha gente ha hablado que está a lo máximo. Aquí alguna vez la mencionó Karina, pero no lo he visto. Mejor guión en una serie limitada o antológica, DTF San Luis, buenísima, ya se las había recomendado. Mejor dirección de serie limitada, DTF San Luis. Mejor actriz de reparto en serie limitada, Linda Cardellini en DTF San Luis. Ok, un DTF San Luis de aquí en adelante, ¿eh? Mejor actor de reparto en una serie limitada o antología, David Harbour. O sea, me parece como que super fail que mejor actor de reparto en una serie, o sea, limitada o como quieras, serie corta. No, o sea, que este premio no lo reciba David Harbour. Yo sé que está súper funado, ¿no? Pero me parece como súper mal rollo que, pues vamos a ahí anunciarlo. En fin, mejor fotografía en serie limitada, también se lo lleva DTF San Luis. Mejor fotografía en serie de media hora, o sea, ahí muy específico, Widow's Bay. Mejor fotografía en serie de una hora, Spider-Noir, que no la he visto. Mejor fotografía de un programa de no ficción, Ocean with David Attenborough de National Geographic. Mejor composición para una serie o score dramático, Our Story de Widow's Bay. Canción de créditos iniciales, Pluribus. ¡Ay, Pluribus! Ya se me había olvidado. Ya espero que salga la segunda temporada y voy a tener que volver a contratar a Apple. Ocean with David Attenborough de National Geographic. Mejor composición para una serie, Stranger Things. Mejor efectos especiales en un episodio, Spider-Noir con Nightmare on a Gurney. Y pues ahí va. Las series, ¿qué premios más o menos llevaron? Ya se me había olvidado. Ya espero que salga la segunda temporada y voy a tener que volver a contratar a Apple. With Stephen Colbert 5. Son los... Ok, sí. Spider-Noir 5, The Muppet Show 4, The Pit 4, Pluribus 4, Beef 3.

Es Amor en el Espectro 3, que a mí también me encanta. Margot Got Money Problems 3, Palm Royal 3, Bridgerton 2, Fallout 2, My Mom Jane 2, Ocean with David 2 también. Así que pues sí, hay bastantes cosas. Apple TV se lleva 19 de estas estatuillas hasta ahora. Netflix 13, NBC 7, Peacock 6, CBS 5, Disney Plus 4, Prime Video 4, MGM Prime Video 5, FX Hulu 3, National Geographic 3, Adult Swim 2, Comedy Central 2, PBS 2 y YouTube 2. Ok, pues ya veremos el lunes que viene qué rollo con los premios. Es el día del locutor el lunes que viene, por cierto, ¿eh? Por si ustedes tenían el pendiente de saber el día de nosotros, los que diariamente los acompañamos, el lunes que viene ya es el día del locutor y es el día en que también vamos a tener por ahí esta información. Son las 5:21, vamos a escuchar algo más de música. Ah, les iba a decir lo de South Park, claro, claro. Resulta que, pues ya saben que Trump se levanta cada mañana así como que, ¿qué hago ahora que no tenga mucho sentido y que genere mucha polémica? Pues resulta que empezó a decir cómo sería el territorio, cómo serían ciertas cuestiones geográficas si Estados Unidos tenga mucho sentido y que genere mucha polémica. Pues resulta que empezó a decir cómo sería el territorio, cómo serían ciertas cuestiones geográficas si Estados Unidos tuviera todo a su nombre, que según a él le corresponde. Así que South Park volvió a echarle leña al fuego con su conocida relación satírica con el presidente, una L corresponde. Así que South Park volvió a echarle leña al fuego con su conocida relación satírica con el presidente.

de las iniciativas del presidente de Estados Unidos de firmar órdenes ejecutivas que exigen el cambio de nombre de distintas denominaciones geográficas. Entre ellas están el Golfo de México, que quiere ponerlo como Golfo de América, el lago Ontario, al que Trump ha intentado llamar Lake America, y el presidente intentó cambiar el nombre de New Mexico a New America. Así que South Park dijo, pues nosotros también vamos a llamarnos así. Esa clase de cosas, o sea, digo, algunas tendrán mayor o menor razón por cuestiones históricas, políticas y demás, pero me dan los mismos vibes. Algunas tendrán mayor o menor razón por cuestiones históricas, políticas y demás, pero me dan los mismos vibes

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1: Pero hay otras prioridades. O sea, los trastes se te van a apestar y engusanar. La basura se va a desbordar, o sea... vas a vivir en cochambre en tu cama si no la atiendes y lavas las cubijas. O sea, siento que tanto México como Estados Unidos tienen tantas cosas relevantes que resolver que el que un mandatario en la presidencia, como lo hizo en su momento AMLO, como lo hace Sheinbaum, como lo hace este vato, tengan el tiempo, la energía y den a conocer estas nimiedades, estas cosas insípidas, innecesarias, estas cosas insípidas, innecesarias,

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3: Cinco de la tarde con 39 minutos. Saludos a mi cuñada que estaba fascinada con Catriel y Paquito, dándolo todo. Saludos para el Mike Nava, para el Mike, la Meli, Ivette y la Rosy, así, pero la y él, como debe ser, como ven.

Cachanilla, que andan en la carretera tomando sus respectivas providencias, como debe ser claramente, saludotes que nos vienen por ahí escuchando, no pueden negarlo, y si no, ustedes cuestiónense si no son esa persona. Y entonces como que, pero ¿cómo es, no? A ver, enséñame la foto. Y empiezas a agarrar así como que, no, espérame. Y así como que, no, es que esta foto no. En esta foto no es su mejor foto, no es su mejor pose y tras. Y ya hasta que te vas así al 20 años atrás, ¿no? Entonces, siento que sí me escucho con el Catriel el Paco, pero hasta esa canción se me hace divertida. Pero no es mi favorita. Definitivamente su, su Tiny Desk los volvió muy famosos. Desde ahí me gustaron mucho. Y la canción que tienen, aquí tenemos un chorro de ellos, según yo. Sí tenemos varias. Pero la de Hasta Jesús Tuvo un Mal Día, a mí me peleo con eso. Conocidos. Que después de comer, pues, tengan una digestión exitosa. Que vayan bien al baño. Que todo salga bien. La palabra que usamos es provecho. Y si te quieres ver más, más del sol, provechito. Aunque en la superficie solo parezca una palabra así muy casual, ese es un símbolo de resistencia que es el provechito. Aunque en la superficie solo parezca una palabra así muy casual, ese es un símbolo de resistencia

si se lo toma mal. Creo que cuando a mí me lo han dicho, se agradece, pero sí pasa a veces, si estás en un lugar muy lleno de gente, después de la quinta, sexta vez que te dicen, es como que ya, gracias, sí me va a aprovechar, o sea, sí, sí voy a comer, déjenme en paz. Entonces, no lo sé, ustedes cuéntenme. Es el equivalente, esta expresión, que, bueno, yo creo que es un poquito más incómoda, o sea, es linda, pero incómoda, cuando tú dices, cuando alguien te está contando, por ejemplo, de que, no, es que ayer fuimos a tu casa. Es linda, pero incómoda, cuando tú dices, cuando alguien te está contando, por ejemplo, de que, no, es que ayer fuimos a tu casa. Me ha tocado estar en conversaciones que esa expresión es usada 4 o 5 veces y es como, que es como que, mi casa, que es tu casa, pero pues no, no es. O sea, no es. Entonces, siento que es como que, mi casa, que es tu casa, pero pues no, no es. O sea, no es. Entonces, siento entre nosotros, o sea, había una expresión que se burlaron mucho de mí, yo. Y no es que sea con gente de otros países, neta, lo hacemos entre nosotros, o sea, había una expresión que se burlaron mucho de mí. Sí es cierto, sí, sí, sí. Sí es cierto, sí, sí, sí.

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4: Hola, hola, bienvenidos, bienvenidas, ¿cómo están? Estamos en un episodio más de Ya Oíste. Yo soy Génesis Sainez y hoy tenemos un tema muy peculiar, un tema que puede pasarle a cualquiera, nadie está exento. En la cocina, en el trabajo o incluso en tu casa, en la calle, que son las famosas quemaduras. Y vamos a hablar sobre qué hacer en un momento difícil que está, porque muchos entramos en pánico en ese momento, es como de, ay, se está quemando, está pasando algo, pero no, a esto nos viene a acompañar nuestro querido doctor Oscar Reyes, jefe del servicio de urgencias. ¿Cómo está, doctor?
9: Hola, buenas tardes, bien, gracias, aquí, gracias por la invitación.
4: Ay, muchas gracias a usted por acompañarnos. Esto se va a poner bueno, porque estamos en una temporada donde justo puede haber muchas, muchas quemaduras, pero vamos a empezar sobre qué son las quemaduras, doctor.
9: Bueno, las quemaduras prácticamente son lesiones causadas por agentes físicos externos, principalmente sea fuego directo, líquidos calientes. Existe también las quemaduras, probablemente sea fuego directo, líquidos calientes. Existe también las quemaduras y en menor medida, pero también existen las quemaduras químicas. Entonces, wow, básicamente son lesiones térmicas, básicamente.
4: ¿Cómo son los tipos de quemaduras, doctor, que le han llegado?
9: Bueno, las quemaduras se clasifican, puede ser por, como ya mencionamos, por el tipo de agente que la ocasiona, que ya mencionamos que puede ser por fuego directo, le llamamos por escaldadura, quiere decir por líquidos calientes, quemadura química y quemadura eléctrica. Esa es una clasificación que es de acuerdo al agente físico que lo ocasiona. Y para nosotros como médicos es muy importante clasificarla de acuerdo a la profundidad o la gravedad de la lesión.
4: Okay.
9: Hay varias clasificaciones, conforme van pasando los años, se han creado varias clasificaciones. La más usada o la que está más en boga es la que le divide en primer grado, segundo grado y tercer grado.
4: Oh, sí.
9: Ajá, eso es de acuerdo. A nosotros como personal de la salud nos funciona mucho para determinar la gravedad de la lesión y a la vez de saber la gravedad de la lesión, saber si el paciente requiere ser tratado en un hospital o puede ser tratado en su domicilio. La quemadura de primer grado es la que comúnmente cuando vamos a la playa y nos asoleamos.
4: Lo bronceadito acá.
9: Esa es una quemadura de primer grado. Obviamente, pues como la mayoría de la gente sabe, pues no es necesario ir al hospital para tratar ese tipo.
4: Incluso hay gente que se broncea por gusto, ¿no?
9: Ajá, o sea, exactamente. Y es algo irónico, pero las quemaduras de primer grado son dolorosas precisamente porque afectan las capas superficiales de la piel, que se llama epidermis, y es ahí donde están los receptores del dolor.
4: Ya tocamos el de grado 1.
9: Primer grado,
4: ya ven. Nos vamos con el de segundo grado.
9: Okay. Sí, el de segundo grado, ya estamos hablando que ya la quemadura es más profunda. De hecho, la quemadura de segundo grado se divide en superficiales y profundas. Ajá.
4: Okay.
9: El segundo grado ya afecta capas más profundas de la piel, en este caso la dermis. Y este tipo de quemadura es muy importante porque la recomendación es que sí se tenga una atención médica, que ya son más profundas a diferencia de las de primer grado. Uh-huh. ¿Cómo los vamos a identificar? La piel se pone rosa y las famosas

0: ampollas o flictenas. Ajá, ya
1: Ah,
0: es
1: sí.
0: una característica de las de segundo grado que ya van a cursar con ampollas. Ajá,
1: Ouch.
0: entonces este tipo de quemaduras, la sugerencia es que sí se vaya a alguna atención médica, a diferencia de las de primer grado.
1: Sí, sí me ha tocado ver, no me ha pasado, pero sí me ha tocado ver que el aceite creo que es lo más común que vemos, que les cae en la piel e inmediatamente como que empieza a salir la ampollita, o sea, obviamente entre el movimiento y todo, de que te arde, me tocó ver que a mi mamá le salió una enorme, pero no entendía, o sea, yo en mi mente es como, ¿por cómo es que sale o por qué salen las ampollitas? ¿Es como media de protección de la piel o por qué se da?
0: La mayoría de las quemaduras de segundo grado, como bien menciona, está ocasionado por líquidos calientes, ya sea aceite, agua hirviendo, o también por objetos calientes como el clásico, la plancha, la secadora.
1: Yo con mi plancha del peine.
0: Entonces, la ámpula o ampolla, como se le conoce a flictena, no es otra cosa que se sale el líquido de la piel y se acumula ahí. De hecho, más adelante vamos a ver que cuando ya las quemaduras son más extensas, y se acumula ahí. De hecho, más adelante vamos a ver que cuando ya las quemaduras son más extensas, uno grado, nosotros ya a nivel médico, es muy importante la extensión de la quemadura. ¿Estás de acuerdo que no es lo mismo que como bien mencionas, que te quemes una área pequeña de tu mano a que te quemes, por ejemplo, todo el tórax, ¿no? O todo el
1: Ay, sí.
0: pecho.
1: Pero pasemos a la de la quemadura de tercer grado, que esa es la última de la escala,
0: Sí,
1: por así decirlo.
0: es la más grave. Por lógica, pues la profundidad es mayor. Aquí es cuando el paciente inclusive ya tiene exposición de hueso,
1: Ay.
0: exposición ósea, cuando ya se queman tendones, ya se queman como músculo. Obviamente pues son pacientes que se exponen a corrientes térmicas o están mucho tiempo expuestos, sobre todo cuando hay fuego directo, ¿no?
1: Claro.
0: Y desafortunadamente muchas de las veces el tratamiento es quirúrgico, muchas veces inclusive si la ¿no?
1: Claro.
0: Y desafortunadamente la muchas de las veces el tratamiento es quirúrgico, muchas veces inclusive si la
1: Y veo, o sea, para poder ayudar y también para saber qué hacer yo, ¿no? ¿Qué hacer cuando estás en ese momento que no estás obviamente en el doctor o en lo que llegas, cómo tratarlo o hacerlo inmediatamente, una quemadura?
0: no, lo la principal recomendación es no aplicar ninguna sustancia a la quemadura,
1: Ni la famosa clara de huevo.
0: no, hay veces que le ponen antibiótico en crema, tampoco se sugiere, clara de huevo, algunas cremas como el tepezcohuite, el aloe, entonces la sugerencia es no aplicar nada de eso. Tampoco agua fría. No, mucha gente, pues la lógica muchas veces llegaría a pensar, pues si se quema y está caliente,
1: Claro.
0: pues échale agua fría, ¿no? Sin embargo, no. Sí se sugiere obviamente que se lave la herida con pura agua, pero que el agua sea tibia o templada.
1: Okay.
0: Tampoco se recomienda poner hielo.
1: Y por ejemplo, ¿el agua es en contacto directo o como suavecito, por
0: No,
1: así decirlo?
0: directo.
1: Directo, okay.
0: Ajá, entonces y después taparla con un apósito antiadherente, o sea, evitar que no sea un apósito que se pegue. Entonces y después taparla con un apósito antiadherente, o sea, evitar que no sea un apósito que se pegue.
1: Cosas que ni siquiera sabemos, o sea, podemos decir que es muy como de, ay, no me va a pasar, o nada más me quemé tantito, pero lo dejamos a la desidia y son cosas que se pueden complicar. Nos ayudó a desmentir muchos mitos. Muchas gracias. Y pues, sí, más por el momento, yo le agradezco mucho que nos haya acompañado. Espero que se le haya pasado muy bien.
0: Sí, al contrario, gracias a ustedes.
1: Y pues nada, Easter Lovers, la verdad es que yo estoy muy, muy agradecida. Muchísimas gracias, doctor, por esta compañía, por compartir información tan valiosa. Yo soy Génesis Sainz, fue un gusto tenerlos aquí. Muchísimas gracias, nos vemos en el próximo episodio. Adiós.

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0: No sé en qué momento, pero sí, ya estamos a la mitad de la semana. Hoy arrancamos este miércoles 9 de septiembre. Yo soy Lugame, te acompaño a través de los 40. Y a partir de este momento, además de presentarte música continua, tengo el chismecito, el aviso parroquial y todo lo que tienes que saber para que te mantengas actualizado mientras trabajas, descansas, viajas. O a lo mejor estás ahí con ese tema del insomnio y pues el sueño no llega, así que esperémoslo juntos, ¿te late? Bueno, a partir de ese momento me desvelo contigo en los 40.
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2: Qué chido, gracias por venir. Y además, bueno, que vienes a presentar Cuídame de mí, que es una canción que vive en la programación de los 40.
3: Me emociona mucho este tema porque Cuídame de mí es como el inicio de una nueva etapa que estoy explorando como un poquito mi lado más oscuro y que a veces necesitamos a alguien que nos acompañe en ese proceso, no para salvarnos, sino como... para recordarnos quiénes somos, ¿sabes?
4: Sí. Noto una Paulina Goto mucho más vulnerable. A lo mejor es el lado impresentable.
2: Justo es el lado impresentable, ¿no?
3: Es mi lado impresentable.
2: Exacto.
1: Cuídame de mí en vivo.

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0: Miércoles en los 40, hoy el día de ayer en Impresentables, junto con Riva, con Ojitos Ojos de Huevo y con el George, recibimos a Paulina Goto, que por cierto trae una canción que está bastante linda, la letra, se llama Cuídame de mí, y justo vino a platicarnos acerca de su sencillo, de sus próximos proyectos, incluso nos cantó un poquito en la cabina y la neta es que la pasamos muy a gusto con ella. Si por alguna razón te perdiste este momento de Paulina Goto en la cabina de Impresentables, chécatelo por favor a través de redes sociales en @los40mx y revive los mejores momentos de la primer semana, la semana de estreno de Impresentables, este sábado y domingo a partir de las 6 de la mañana, porque sí, toda la semana está contigo Riva, el George y Ojitos Ojos de Huevo. Bueno, nosotros continuamos con más música. Escuchas Los 40 con toda la actitud.
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0: Los 40 se desvela contigo. 1:16.

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2: 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Salud, muchachos. 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

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Oye, sabemos que Kuno es pues cercano a Brianda, que bueno, ambos actualmente están encerrados en un reality show. Brianda en la Casa de los Famosos y Kuno en la Granja VIP. Bueno, pues Kuno aprovechó las cámaras para revelar de una forma pues muy orgánica, como entre bromeando, ¿no? Como que digo el chisme y no lo digo. Pero bueno, él comentó que su amiga había asistido a una sesión de hipnotismo con el reconocido John Milton previo a su ingreso a la Casa de los Famosos con la intención de enfocar su energía y buscar el triunfo dentro de la contienda. Esta anécdota resonó entre el público, especialmente por el desempeño que ha mostrado la creadora, porque la realidad es que se ha ganado bastantes pruebas. Incluso esta semana es la líder, así que tiene mucho sentido. No sabemos si es un tema de suerte, astucia, habilidad o producto de esta sesión de hipnotismo. Pero sí mucha gente que dice que va a esta técnica como herramienta para programar su cerebro y aprender algún idioma, prepararse para una entrevista de trabajo, o sea, para hacerlo de una forma muchísimo más especializada. Y yo creo que es válido, ¿no? Digo, hay que probar. Suena interesante, ¿no? ¿Tú crees en esto, en el hipnotismo? Déjamelo saber a través de redes sociales. Soy Lugama y nosotros continuamos con más música a través de Los 40, la radio de los conciertos.

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0: Nos encontramos en plena madrugada a través de los 40, la radio de los conciertos. Y más que eso, la verdad. Oye, tú sabes que a la 1 de la tarde siempre nos conectamos con La Corneta, con Eduardo Videgaray y con José Ramón San Cristóbal El Estaca, para que ellos nos mantengan actualizados, ¿no? Nos digan las novedades respecto a la política, temas de interés, de actualidad, lo que pasa, ¿no? De una forma muy versátil, muy digerible, muy divertida, muy amena, que hace que la hora del tráfico, la neta, es que no sea tan pesada. Bueno, pues porque ustedes lo han pedido, hay dos cosas que me da mucha felicidad anunciar. 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Yo soy Lugama, te dejo con más música.
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0: Amanecemos ya en este miércoles 9 de septiembre a través de los 40. Oye, hay una noticia que, mira, es rumor. En realidad no se ha confirmado nada, pero de confirmarse, vaya notición. Resulta que la próxima estrella, que será la titular, la encargada de hacer el medio show del medio tiempo, de hacer el show del medio tiempo del Super Bowl, sería nada más y nada menos que Miley. Ya no Cyrus, Miley, solamente así. Si esto realmente se llega a confirmar, no dudo que vaya a ser un tremendo espectáculo. Ella, como tal, se apodera de cualquier escenario. Imagínate verla en el Super Bowl con toda la infraestructura y con todo el show que podría desplegar. Sería, yo creo que algo brutal. O sea, sí tengo expectativas muy altas en caso de que sea Miley. También se ha mencionado a Dua Lipa, pero nada está confirmado. Vamos a ver cómo avanza, pero ya estamos entrando a la recta final de este año, así que esta noticia se tendrá que confirmar pronto, sí o sí. Nosotros continuamos con más música. Ya despiertas aquí en los 40.
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0: Miércoles en los 40. Hoy, el día de ayer, en Impresentables, junto con Riva, con Ojitos Ojos de Huevo y con el George, recibimos a Paulina Goto, que, por cierto, trae una canción que está bastante linda, la letra. Se llama Cuídame de mí y justo viene a platicarnos acerca de su sencillo, de sus próximos proyectos. Incluso nos cantó un poquito en la cabina y la neta es que la pasamos muy a gusto con ella. Si por alguna razón te perdiste este momento de Paulina Goto en la cabina de Impresentables, chécatelo por favor a través de redes sociales en @los40mx y revive los mejores momentos de la primer semana. La semana de estreno de Impresentables este sábado y domingo a partir de las 6. Y toda la semana está contigo Riva, el George y Ojitos Ojos de Huevo. Bueno, nosotros continuamos con más música. 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
0: 5:16.

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3: 5:28.

0: Ya despiértate, México, ya estamos conectados en la cadena de los 40, previo a que arranque el tercer día de Impresentables. Pero antes de eso te quiero compartir cuáles son los conciertos. Tendremos a Intocable en el Zócalo, también ese mismo día, pero en Guadalajara, en la Plaza de la Liberación, a Grupo Frontera. También ese mismo día, pero en Naucalpan, tendremos a Santa Fe Clan, en la Álvaro Obregón, la Sonora Dinamita, en Ecatepec, Lila Downs, en la Miguel Hidalgo, a Patti Cantú, en la Explanada, en Benito Juárez, estará Alex Sintec, en la Álvaro Obregón, 90s Pop Tour, en Coajimalpa, Ninel Conde, en Xochimilco, El Gran Silencio, en Iztacalco, Edwin Luna y La Tracalosa. No, bueno, o sea, sí dan ganas de echar el grito. Bueno, para que tengan la noción de todos los conciertos que se van a llevar a cabo en la noche del próximo 15 de septiembre. Aquí te dejo esta información. 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Es momento de despedirnos. Riva ya está lista junto con Ojitos Ojos de Huevo y por supuesto el George para acompañarte en unos minutitos más todos los días a partir de las 6 de la mañana. Me voy. Recuerda que hoy te espero en punto de la medianoche para desvelarnos y amanecer juntos en los 40. Soy Lugama, te dejo un beso y un abrazo. ¡Mua! Adiós.
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0: 5:46.

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0: What up?
1: What up? Yeah. Buenos días.
0: Buongiorno, ¿cómo estamos? Buenos días por la mañana.
1: Me encanta que ya llegamos. Estamos listos para empezar un nuevo día aquí en Impresentables de los 40. Ojitos de huevo, ¿cómo amaneciste?
0: Hola, amanecí con el ojo pelón. ¿El ojo de huevo pelón?
2: El ojo de huevo pelón.
0: Muy, muy contento de saludar a mi querida. Porque si Margarita es la diosa de la cumbia, nosotros tenemos a nuestra diosa de la radio, la diosa de la radio, Ripa Pop, y a nuestro dios del entretenimiento y sobre todo del consumo de cafeína y ginseng, nuestro
2: gin,
0: querido...
2: Nada más ginseng.
0: Nuestro querido George, y sobre todo con el gusto de saludar a toda la banda que nos escucha, que está despertando, que le dio el primer trago al café de la mañana, la banda que está levantando a los chamacos, la banda que está yendo al gym, a donde sea que usted esté yendo, que hoy esté disfrutando de esta señal impresentable a través de los 40 México.
2: Así es, ojitos, qué chido escucharlos. 6:03 de la mañana desde en vivo desde los 40. Estoy contento porque ayer estábamos platicando que necesitamos retomar nuestra vida del ejercicio.
1: Ser fit. Ser gente fit. ¿Acuerda? Lo lindo es que ya podemos ir en horario de señora de
2: en
1: las Lomas.
2: De señora, es lo que te voy a decir.
0: Ese siempre ha sido mi horario.
2: Qué interesante es el mundo del ejercicio, señora, que se casó rica.
1: Qué rico. Qué rico.
0: De viejito que juega.
1: Qué rico.
0: De viejito que juega pádel, ¿no?
2: De viejito que juega, güey, qué locura es el mundo a esa hora. ¿Se acuerdan alguna vez de haberse encontrado a un profesor en la calle y decir, tiene vida?
1: Sí.
2: ¿Se acuerdan? ¿Tiene vida?
1: Sí, como, es una persona fuera del salón.
2: Así se siente ahora que estamos saliendo, pero hoy tenemos muchísima información. Viene gente acá, a cabina, tenemos invitados, vamos a hablar de tecnología, nuestro dilema, el ojito nos va a dar varios temas interesantes como siempre. La neta es que hoy se viene un programa de miércoles, ¿no? Un programa muy
0: de miércoles.
1: Me encanta eso.
0: Un gran título para el programa de hoy. Impresentable, es un programa de miércoles.
1: Oigan, yo tengo que confesarles algo. Ya alguna gente lo sabe porque siempre he sido muy vocal con respecto a esto, ya lo había dicho en el brunch, pero odio, me cae gordísima la expresión ombliguito de la semana.
2: Yo también, soy como tú. Me choca. Lo detesto, yo también lo detesto.
1: ¿Qué bueno?
0: Yo odio las semanas y odio los ombligos.
2: Yo el ombligo me gusta. Un beso en el ombligo a absolutamente todas las damas que nos están escuchando.
0: ¿Te gusta chupar ombligo? ¿Te gusta chupar ombligo?
2: A todas. De hecho, creo que estamos arriesgados a todas, olvídenlo.
1: ¿Saben qué? Recordémosle a la gente que en este momento está a punto de meterse a bañar. Váyanse el ombligo.
0: Lávenlo.
1: Se olvida uno de lavar el ombligo y no debería ser así.
2: Yo tengo un compa que en la peda siempre se mete el dedo en el ombligo y te lo pone así en la nariz.
0: Hay gente que lo trae bien marrano.
2: Qué asco.
0: Y también el ombligo, ¿no?
2: Sí, no. Lávense su ombligo y no digan ombligo la semana. Digan que va a ser un día de...
0: Miércoles.
1: O
0: miércolitros, ¿no? Para aquellos que gusten de...
2: ¿Sabes? ¿Te acuerdas cómo es la semana... ¿Es miércolitros?
1: La semana etílica.
2: ¿Cómo era la semana etílica? Era...
0: Miércolitros.
2: Miércolitros, jueves. Viernes es...
1: Pues no sé. Viernes.
2: No. ¿Cómo es, güey?
0: ¿Glunes?
1: Ese nunca lo había escuchado.
2: No, es glunes.
1: Mens sabe muchas cosas.
2: Glunes. Mamartes. Miércolitros.
0: Sí.
2: Jueves. Viernes tiene uno también.
1: ¿Sí?
2: Sabadrinks y Pomingo.
0: ¿Y Pomingo?
2: El viernes también.
1: Mems es el que sabe, realmente
2: nos está pinchando los días etílicos de la semana.
0: Lo cual me hace pensar dos cosas, o Mems es un gran godín o es un gran alcohólico.
1: Una de dos. Dice que las dos. Me encanta, positivo para ambas. Así que, pues hoy técnicamente sería miércolitros.
2: Hoy es miércolitros, así que déjese ir desde temprano. Son las 6 de la mañana.
0: Encebóllese el hígado.
1: Qué fuerte. Oiga, nada más, hoy es un día muy especial, muy esotérico. Hoy es el portal del 9-9, porque es 9 de
0: ¿Cómo
1: septiembre.
0: ¿Cómo es día del Teletón?
2: No, tú sabrías, pero no, güey.
0: 9-9, ya me iba yo a poner a bailar, ya me iba yo a poner a bailar como simulando una bonita epilepsia. Saludos a toda la banda que nos escucha en algún crit.
1: Me encanta eso. Pues sí, hoy es el portal 9-9 y es una fecha clave para cerrar ciclos y comenzar una nueva etapa, muchachos.
2: ¿Es en serio esto?
1: Es 100% real, amigos. O sea, ustedes no lo saben, pero yo soy muy entusiasta de lo esotérico y de la astrología.
0: Perdón que te interrumpa. Eres entusiasta de la vida.
1: Soy entusiasta.
0: O sea, siempre está contenta ella. Para ella todos son trabajadores, gente como en potra.
1: Viva potra poderosa.
2: Me encanta este adjetivo calificativo de potra.
1: Potra.
2: Me fascina.
1: Claro.
2: Está sensual, la neta. Que te digan, eres potra, estás sensual.
0: O te gusta que te empotren, ¿no? George.
2: ojitos, por favor.
1: No es lo mismo decir potra, que te empotren. Que te empotren. Favor.
2: Oye, pero quiero decir algo, Riva. Si sabes de esto, tienes que leernos bien, porque yo no tengo ni idea del mundo que me estás hablando.
1: Yo ahoritita les voy a pedir sus fechas de nacimiento, porque me da mucha curiosidad hacer la carta astral.
2: Ok.
1: Y de verdad, sí estudio astrología.
2: Ah, ¿de verdad?
1: Sí, de verdad, o sea, no es fuera de mamey, sí, de verdad.
0: Sí. Okay. O sea, sí, tenemos al mono invidente y a la mona vidente, ¿eh?
1: Ah, exacto. Mira, tal sí. cual, aquí
2: y al,
1: estamos.
2: Y al chavo corriente.
0: Pero, perdón, el indigente con lentes.
2: El chavo indigente.
0: El indigente con lentes.
2: Oigan, pero soy un joven promesa de 38. Algún día la voy a armar, ¿verdad?
1: Truncas, chale. Pero promesas igual. Pues sí, hoy es un día bien bonito porque el 9 es un número sabio, es el número como que va antes del 10, obviamente, y es el número como que cierra, es el número de los finales, de cerrar ciclos, está asociado a la sabiduría, a la compasión, a la sanación emocional. Entonces es una fecha como para mirar atrás, además que venimos de un eclipse que fue bastante fuerte hace ya unas 2 semanas. Estamos terminando de sentir los efectos del eclipse que va realmente hasta febrero de 2027, pero hoy, que es el portal 99, es un día bonito para también pedir, ¿saben? O sea, es para cerrar ciclos, pero también tiene una energía de poder y de abundancia porque Júpiter está haciendo una conjunción bien interesante por ahí. O sea, de verdad, sí le sirve el tema.
2: Órale, sí sabes.
0: Está bien apasionada arriba.
1: Es que me encanta
0: eso. Me hace pensar que yo tengo una ventaja, ¿no? Porque yo sí puedo realmente salir a mirar el eclipse y no me voy a quedar ciego.
2: Tú no te vas a quedar ciego.
0: O sea, puedo abrir los ojos ante este bonito fenómeno y todo bien.
2: Oye, pero entonces tú sí puedes... Eres de las personas que al conocerlas, la primera pregunta es, ¿qué signo eres?
1: Evito.
2: ¿Evitas?
1: Evito, trato de no ser esa persona justamente.
2: Pero te da curiosidad.
1: Pero me da mucha curiosidad. Ya cuando conozco y ya cuando empiezo como a tener más cercanía con esa persona, sí me da mucha curiosidad. ¿Ustedes qué signos son a propósito?
2: Fíjate que yo soy acuario y la gente...
0: Yo también.
2: ¿Tú también, güey?
1: Sí, soy acuario. Signo de la innovación.
2: Ah, ¿neta?
1: Sí, de la creatividad, es un signo súper eléctrico, porque es un signo de aire, además mucha gente...
0: Con razón me gustan los toques.
1: Me encanta, qué eléctrico.
0: Qué eléctrico.
2: Siempre innovando.
1: Me encanta, pues muy bien, es momento de irnos con música. Nos vamos a escuchar algo de Hugel y Mael Angel y Ultranate. Vamos a llamar al sol con esto que se llama Moving to the Sun. Les seguiré contando un poquito el portal.
2: Sí, dinos qué onda.
0: Por favor, sigamos con el teletón.
1: Eso, en Impresentables.

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1: Gente que no, eso somos nosotros, qué chimba.
2: Así que tal el gente que no,
1: Me encanta. Sí somos esa gente que no, por si recién se están conectando, están saliendo para sus lugares de trabajo, de pronto ya están en algún trafiquillo. Aquí estamos acompañándolos, ojitos de huevo.
3: ¡Holi! Somos gente que no.
1: Gente que no, el gente George. Que no.
2: ¿Cómo están? Muy temprano, bien contento, estábamos platicando muchas cosas aquí atrás. Al ratito vamos a estar en YouTube. Para que también le echen ojito, ojitos.
3: Obvio, échenle ojito, ojito al canal de YouTube ojito, de los 40 ojito, México, ojitos. Donde se transmite Impresentables, para que puedan ponerle cara a estas hermosas voces que ustedes escuchan.
2: Es correcto, vamos a estar cotorreando, va a venir mucha gente, pero estábamos platicando ahorita de astrología.
1: Sí, porque me turbo...
3: ¡Eso!
2: ¡Turbo miércoles!
3: ¡Turbo miércoles! ¡Turbo miércoles!
1: Me encanta, sí.
3: Turbo miércoles, sí, como a promoción de la que buena. ¡Ese turbo miércoles! ¡Te regalaremos una chamarra de los dos carnales!
2: Una chaqueta a tus una dos carnales.
3: ¡Hazme el favor de invitarme al turbo miércoles!
1: Me encanta, que sea turbo miércoles, me encanta. Aquí en Impresentables de los 40. Pero sí, estamos hablando que es el portal 99. Y si ustedes de pronto...
3: Que no es Teletón, pero... Perdón, no, me emocioné mucho.
1: Ya Ojitos estaba empezando a bailar, amor.
3: Ya, ya estaba yo moviendo los hombritos así, 9, 9. Porque puedo, antes que alguna persona se ofenda y así, puedo hacer este tipo de chistes. Tengo una licencia poética para hacerlo. Es un argumento válido. Hoy válido.
2: Pagó caro.
3: Pagué un permiso especial. me tuve que quemar las retinas a los 6 meses para poder hacer estos chistes.
2: Valió la pena.
3: Gracias, doctor Matasanos del Hospital de Santiago de Querétaro.
1: Muchas gracias.
3: Gracias.
1: Saludos,
3: porque hoy usted me dio esta gran carrera de 11 años en la comedia.
1: Qué fuerte. Un saludo a él y a su madre también. Qué fuerte. Pues muy bien, sí, es el portal 99 y trae una energía de movimiento, chicos. Así que, pues, si ustedes de pronto han sentido que los caminos están medio estancados, que quieren empezar algo nuevo, que se están despidiendo de una versión anterior de ustedes, pues hoy pueden hacer algo bonito. Porque además, como les decía, es un portal bien abundante. Entonces, no se trata de pedir mucho, sino de saber pedir. Entonces, elijan algo que les gustaría que tuviera frutos.
2: Ok.
3: Limón.
1: ¿Qué?
3: Un limón.
2: Un limonero.
1: Sí, es algo un aguacate.
3: Me gustaría que tuviera frutos.
1: Yo quiero un árbol de aguacate.
2: ¿Tú quieres un árbol
1: de
2: aguacate?
1: Es mi sueño.
2: Yo preferiría que diera frutos, los impresentables, la verdad.
3: Eso sí.
1: Ay, sí.
2: ¿No? ¿Qué opinas?
1: Obvio, es cierto.
2: Que no la semillita de los impresentables. Es impresentables, nada más para que vayan checando. Es impresentables nada más. Yo sé que se viene con los de inicio, pero para cuando usted diga, ¿qué programa es su favorito? ¡Impresentable!
3: A través de los 40, México.
2: Exactamente.
3: Y además usted puede llamarnos, vamos a regalar boletos y muchas cosas. Al 55-5166-8101. Si usted vive en la Ciudad de México.
1: Me encanta. Y si usted no vive en la Ciudad de México, nos puede marcar al 800-006-1000. Rápidamente les cuento. 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Hay que ser concreto cuando uno le pide al universo. Saber pedir y, bueno, pensar cómo cambiará tu vida cuando eso ya se dé. Conectar con esa sensación y, bueno, sostenerla durante todo el día. Visualizarlo y ya, soltarlo al universo para que de aquí a 6 meses, pum, se abran los caminos.
2: ¡Tras! 6 meses es el...
1: Pues digamos que los portales... O sea, no hay como un tiempo límite, pero yo pienso es en el eclipse que tuvimos hace 2 semanas. Es que ya me empiezo a clavar.
2: Ya me empiezo a clavar. Justo estábamos diciendo ahorita, ¿de qué puedes hablar así sin frenar? Riva, encontramos tu tema.
1: Sí, encontramos tu tema. Entre varios.
2: Vamos con Rola, ¿no?
3: Vamos con Rola, Rola que a mí y a Riva y seguramente a mucha banda le gusta mucho y le emociona. Me rehuso de Danny Ocean. Estás en Impresentables en los 40.
1: Ya.
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0: miércoles.
1: Este es el miércoles más grupero. Saludos a toda nuestra estación hermana de Radiopolis, La Qué Buena, donde todos son el pollo, el cocodrilo, todos son animales en La Qué Buena.
2: Es algo impresionante que una estación de radio sea llevada por puros animalitos.
1: Puros animalitos. ¿Puros? Hay un cocodrilo, un pollo, una hormiga. Yo quisiera hacer algo así como el murciélago o el topo de La Qué Buena.
0: El topo de La Qué Buena. Claro, sería un gran bautizo. Oye, ¿qué animal serías tú si trabajaras?
2: Yo creo que sería un leoncito, la neta.
1: Híjole. El leoncito,
2: sí.
0: Ok, yo no sabría qué animal sería.
2: No,
0: la
2: tú serías...
0: Como, a ver, ¿qué animal?
1: ¿Qué animal sería de La Qué Buena, la arriba?
0: ¿Cómo?
2: Como un ave.
0: Como, a ver...
1: La garza de La Qué Buena.
0: La garza. Pero estoy bien chiquita, ¿no? Podría ser algo chiquito.
1: Tengo que ser la guacamayita.
0: El colibrí de La Qué Buena.
1: ¡Vámonos!
2: Pero espérense, estamos en los 40.
0: Esto es los 40, equivocaron si pensaron que era La Qué Buena.
2: Sí, como que maybe alguien le puso ahorita y dijo, ¡ah, caray!
0: Ojitos.
1: ¿A qué hora va a salir Julio Preciado?
2: ¡Ah, caray! No, güey.
1: ¿Por qué no ponen a Los Temerarios?
2: Están aquí en Impresentables con Riva Pop. Ojitos de huevo y el George. Aquí estamos cotorreando. Nos estaban platicando varias cosas. Tenemos hoy el Abriendo el Ojo. Que Ojitos, platícanos. Sí, vamos con eso, ¿verdad?
0: Sí,
2: vamos
0: con Abriendo el Ojo. Positivo para eso.
1: Papacito hermoso, creo que tengo un tema muy ad hoc y que va a abrir un poco de, no debate, pero sí de reflexión en el tema de lo visual, ¿no? Porque hoy es el Día Internacional de la Belleza.
0: Ulala.
1: No, hoy es el Día Internacional de la Belleza. Si bien esto no está avalado por la ONU ni por ninguna institución, es algo más cultural y comercial. Sabemos que la belleza es subjetiva, ¿no? Y que la belleza tiene distintas apreciaciones según sea el país, el contexto, la cultura. Y ustedes podrán pensar, bueno, y a ti, por ejemplo, que eres ciego, ¿te importa la belleza física?
0: Qué gran pregunta.
1: Y yo puedo decir que a pesar de ser ciego, sí soy una persona bastante vanidosa. ¿Por qué? Porque el lenguaje es social. Vivimos en no somos unos ermitaños solos, amargados. Y por supuesto que uno está sujeto a la opinión de los demás. Y más si te dedicas a lo público o a entretener, ¿no? Siempre quieres lucir bien. Por eso yo hoy vengo vestido de rojo. No es cierto, sí sé que vengo de rojo.
0: Me encanta. Y te ves siempre muy bien, ojitos.
1: Muchas
0: gracias. Hay que decirlo. Un aplauso. Porque de verdad, te ves muy bien, tu pelo es espectacular, me encanta.
1: Muchas
0: tus
1: gracias.
0: Rizos.
1: Eso se lo debemos a Daniela, mi esposa, que me apoya mucho, porque sería muy feo ser ciego y tener a una esposa a la que le valiera un sorbete como te ves.
0: Me encanta eso. Oigan, pero lo lindo también del Día Internacional de la Belleza es que sirve para destacar, y saludamos desde esta esquina de la radio a todas las personas que trabajan en la esquina de la belleza, en la industria de la belleza. Los estilistas, que maquilladores, maquilladoras, peluqueros, que a lo mejor ya están empezando a chambear en llamados, en mil lugares. Los cosmetólogos, cosmetólogas, los especialistas en uñas. No Laura Uñas. Ojo con eso, no confundir con
2: ¿No
0: Laura
2: creen
0: Uñas.
2: Que se están abriendo un buen de negocios de uñas últimamente?
0: Sí.
1: Sí.
0: Es necesario.
2: Sé que es necesario, siempre. Pero siento que la dama está invirtiendo en sus manitas últimamente porque está pululando estos negocios por todos lados de uñas de Jellish. ¿Jellish?
0: ¿Sí, hay diferentes maneras de acrílico también.
2: Ah, ok, pero sí. No tengo ni idea. No sé si sabían este tema de que el tema de la simetría en la cara.
0: ¿Qué?
1: Ah, por supuesto.
2: El tema de la simetría en la cara, que es como, entre más simétrico, puede ser percibido como más atractivo, okay. Supuestamente. Ahora, si te pones a pensar, tú me dijiste que viste a Ryan Gosling de cerca.
0: Sí, la primera vez.
2: ¿Cómo fue esa experiencia? Digo, es guapísimo el vato.
0: Yo tenía una expectativa, o sea, hay que decir algo, ya he tenido la fortuna, gracias a este hermoso trabajo, gracias a De Estreno, no se pierdan De Estreno, todos los viernes y sábado a las 3 de la tarde, con Gaby Cami, Javier Ibarreche, programa del cual también hago parte, he tenido la oportunidad, gracias a De Estreno, de entrevistar a Ryan Gosling, no en una, sino en varias ocasiones, y la primera vez que lo vi, fue la primera vez que salí además como a hacer una cobertura, iba a Los Ángeles, entonces estaba muy nerviosa, muy emocionada. Me senté porque lo llevan a uno a unas salitas donde obviamente hay cámaras alrededor y estás tú en una silla frente al actor o la actriz o el director. Te sientan y yo me siento y lo primero que veo y noto es que Ryan Gosling tiene un ojo más arriba que el otro.
2: Muy marcado.
0: O sea, con todo respeto.
1: Sí. Ya no sabía si era Ryan Gosling o el pirata Morgan, ¿no?
0: Mi hermano, yo no sabía.
2: Como que le dejaron caliente un lado y se fue derritiendo tantito, ¿no?
0: Una cosa rara. Sí, exacto.
2: Se fue derritiendo tantito. Ahora, me sorprende que no lo hayas notado antes, ¿eh? Porque se nota en las películas y todo, ¿eh?

0: ¿No lo habías visto, neta? ¿Tú lo... No. Tu pura cachondez nada más al inicio.
1: Estaba viendo y no veía.
0: Estabas viendo y no veía.
2: Fíjate, tú solo estabas viéndolo como un bonito objeto sexual. Y hablando de gente famosa también, a ver, una cosa es el que te importe la belleza, el que quieras lucir bien, lo cual es muy válido, pero también hay una obsesión con la belleza física.
0: Está cañón,
2: hay adicción al bisturí, ¿no? Uf. Ejemplos tenemos varios. Tenemos a Cher, que ya públicamente lo ha dicho. Tenemos a John Travolta, por ejemplo.
0: John Travolta, que la neta para mí se superdió en la madre.
2: Por supuesto. La tenemos a Michael Jackson.
1: Uy, yo creo que él es el caso más como fuerte con respecto a las cirugías plásticas. A mí
0: Michael Jackson me da un morbo terrible. Perdón que te interrumpa, pero era como el tema de... Porque sí tenía realmente este tema de pigmentas vitiligo en la piel.
2: Y también tenemos a Lin May y a la Wonder's Lover. No, no es cierto, les mandamos un beso a las dos, que no las mencionaron.
0: O sea,
2: aquí,
0: para ti mentalmente Michael Jackson te lleva a la Wonder's Lover.
2: Sí, brincando mientras da los teléfonos de guerra de chistes, ¿no?
0: También estaba Courtney Cox, pero Courtney Cox lo que hizo fue que se arrepintió, oigan.
1: Sí.
0: ¿Se acuerdan? Como que se pimpió la boquita, es que se la dejó de payasito y luego dijo, mejor ya no.
1: Mejor ya no, mejor
0: pujó,
1: ya no.
0: Pujó todos los días hasta que le volvieran a crecer sus labiecitos.
1: Es que yo siento que con los procedimientos plásticos uno nunca sabe, o sea, como que esas cosas, obviamente los expertos son los que saben, pero yo personalmente siento que muchas cosas que llegan nuevas no se las han terminado de inventar. O sea, en cierto momento hubo biopolímeros que le dañó la cara a muchas personas, que se los pusieron incluso en las nalgas.
0: En las nalgas. Oye, Riva, ¿que en Colombia es real que a las niñas a los 15 años les regalan operaciones estéticas? ¿O
2: no? También en Culiacán, hermano, no te preocupes, ¿sí?
1: Tenemos tanto en común Culiacán y Colombia a veces. No, en serio, o sea, sí escucho muchas cosas y digo...
2: Le mandamos besos a la gente de Culiacán.
0: Culiacán en Colombia de México, sí, de plano.
1: Casi, sí.
0: Por eso tanta bella dama. Saludos.
2: Qué saludos. Fuerte. Saludos a la culichi, hombre, a la culichi, pues, hombre, saludos.
1: Que nos escuchen en el 92.9 FM en Culiacán, así que les mandamos besos y abrazos, culichis.
2: Besitos con tuba.
1: Besitos con tuba, güey.
2: Sí, la tuba de la banda, güey, si no lo ven.
1: Es cierto, sí, lo agarré por ahí. Pero sí, en Colombia pasa mucho que en una época cuando estaba la narcocultura muy fuerte, sí era común que en Medellín específicamente y la zona de Antioquia, en todo Colombia, pasaba que mis compañeras a veces, no, que prefiero la operación de nariz al viaje de 15 o a la fiesta de 15. Y yo, híjole, qué fuerte.
2: Qué fuerte, ¿no?
0: De 15, es que el tema es a la edad, porque digo, hazte lo que quieras, no hay bronca. Pero
2: menor de edad está fuerte.
0: Pues todavía no acabas de
1: desarrollarte.
0: Ajá, como de, ¿cómo se llama? De cuajar.
2: De cuajar.
1: No era cuajado.
2: Todavía tuviste tu primer, primero o segundo, a lo mejor periodo, y ya te estás acomodando.
0: Oye,
2: las teclas.
0: Oye, güey, ¿y a ti alguna vez te ha pasado por la mente hacerte algo estético?
2: No.
0: No, o sea,
2: no.
0: Porque justo dentro de tu perspectiva está cotorro saber si te harías una estiradita o algo así por algo que te dicen.
2: No, yo creo que hay que amarse como eres y tolerar y ser, entender que todo es un proceso, ¿no? Y que pues en algún momento hay que saber envejecer dignamente también.
0: Fíjate que yo
2: no
0: yo
2: estamos sí, preparados
0: yo,
2: para eso.
0: No, yo sí estoy de acuerdo que se hagan lo que quieran.
1: Híjole, yo no sé, yo tuve una conversación conmigo misma, así como Juan Gabriel, que tenía sus conversaciones con él mismo.
0: ¿Cómo estás? Dos micros, yo, porque es muy Riva, seguramente. Seteó cámara, dos micros y dijo, ¿cómo está, Riva?
2: Y Riva contestó, ay, yo estoy muy chévere.
0: A la otra silla,
2: estoy muy chévere.
1: Estoy muy chévere, pues fue la conversación de Joana y Riva, porque mi nombre es Joana Riva.
0: ¿Qué?
1: Es mi apellido, sí, mucho gusto.
0: Mucho gusto,
1: ¿cómo estás? Sí, mucho gusto, esa soy yo. Entonces sí tuve mi conversación conmigo misma y como que yo dije... Ay, qué lindo reír y que se me note que me río. Entonces yo a estas arruguitas de los ojos les digo, las arrugas de la felicidad.
2: ¡Qué bonito! Okay.
1: Y de ahí en adelante digo, no, pues ya, hay que ser feliz.
0: Acá son patas de gallo.
2: Es que a ver, sí está padre eso que dices.
1: Arrugas de la felicidad.
2: Está padre que dices que cada quien se haga lo que quiera, sí. Pero también estamos bombardeados y creo que eso sí te salva un poquito el no ver. Estamos muy bombardeados por lo visual, por la publicidad, por el estereotipo que nos dan los medios de comunicación. Y creo que el no ver te exime un poquito de eso y te enseña como a valorar también. Hay una cosa que yo le dije a Daniela, mi esposa, que la belleza física en algún momento se acaba, ¿no? Las chichis se caen, las nalgas se caen, pero la belleza intelectual, hermano, esa envejece contigo. Y a menos que te dé una situación que afecte tu proceso cognitivo, llámese una demencia senil, un Alzheimer, pues tú puedes seguir teniendo una belleza intelectual hasta los 90 años.
0: Pues ¿no? Yo opino que se operen las chichis.
2: Oye, qué bárbaro, qué básico.
1: Sí, no,
2: eres un maldito doctor del billar.
0: No, para mí sí está chido. Ustedes dense si se quieren hacer, manito. No,
1: pero
0: nada
1: con
0: más.
1: Cuidado, vayan en serio especialistas.
0: Sí, especialistas
1: no lo hagan ustedes solos, por favor.
2: Sí,
1: o sea,
2: no vayan
1: a lugares de garaje.
2: No vaya y se tunee a la lagunilla, por favor. No, o sea, no vaya y se tunee ahí al que le mando un abrazo a toda a mi banda. banda de Tepito, pero no se tunea usted ahí, ¿verdad, Alejandra Guzmán? Amanecer.
0: Oye, crush mío total también, Alejandra Guzmán, nada más para que la anoten en la lista.
1: Voy a anotar.
0: Porque Alejandra Guzmán está en la lista de mis crushes.
1: Tenemos que hacer nuestra lista de crushes, pero vamos a hacer mientras escuchamos la número uno de los 40. Se trata de David Guetta junto a Bibi Rexha, una rubia sucia. Y es que así se llama su álbum donde está incluida esta canción, Dirty Blonde. Se trata de Sad Girls, Bibi Rexha y David Guetta en Impresentables de los 40.
2: Uy, la rubia.
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1: Pasó, banda, están aquí en Impresentables, son las 6:43 de la mañana en vivo desde los 40. Aquí está Riva, Ojitos y el George. Estamos cotorreando de muchas cosas. Riva me está enseñando cosas de música pop que no sabía que existían. O sea, tiene un conocimiento muy vasto en el mundo del pop. Ojitos en el mundo del tri, ¿no?
2: Oye, George, aparte de que, o sea, sí, entiendo que Riva tenga un vasto conocimiento en el mundo del pop, pero también Mónica Naranjo no es algo de hoy, güey. Tú estás muy emocionado descubriendo.
1: Mónica Naranjo sí la topo, güey. Mónica Naranjo, sí. Es la que tiene la mitad del pelo negro y la mitad del pelo hace en los 90s, ¿no?
3: En los 90. Hace mucho tiempo fue así. Es verdad. Pero sí, estamos echando chismecito aquí, Impresentables de los 40, siendo las 6:44. Si tienes que llegar a las 7, pues písale.
1: Písale.
3: Ya lo sabes. Sí. Oigan, es momento de nuestro impresentema, del dilema del
1: día. El dilema del día de hoy.
3: Que está buenísimo, hola. Me gusta mucho esto. ¿Por qué? A ver, híjole. ¿Qué prefieres?
1: A ver, dime.
3: Tener el trabajo. No, espérame. ¿Qué prefieres? ¿Saber la fecha exacta de tu muerte o saber de qué te vas a morir? La causa de tu muerte.
1: ¡Ay, qué fuerte!
3: Eso está muy fuerte.
2: ¿Era una regla básica de la Ouija? Ah, no es que yo lo había jugado, pero es nunca preguntar de qué te vas a morir.
1: ¿El cómo?
2: Nunca, o sea, si tú decías algo que no puedes hacer en la Ouija, no le preguntes cómo te vas a morir. Porque
1: no, por eso dije,
3: yo no sabía eso.
1: Sí. ¿El cómo?
3: Yo nunca he jugado con la Ouija. No, me da pánico. No, yo sí creo, no, yo a eso no le entro, amigos.
1: Pero
3: no,
1: si las venden así en las jugueterías.
3: Me parece una irresponsabilidad.
2: Si compras dos Max Steel, te llevas una Ouija. Ay, sí.
1: Ajá, puedes comprarte Polly Pocket.
2: Polly Pocket.
3: Y te llevas tu Ouija. No, me parece terrible.
1: Para hablar con
2: un yo-yo.
3: No, ni de riesgos, ustedes, cosas que no me verán hacer a mí, jugar con una tabla Ouija.
1: Haces bien, yo de chavito jugaba muchísimo Ouija, fíjate.
3: ¿Y nunca les pasó nada?
2: ¿En serio sí jugabas?
1: Sí, eso no es broma, con mis vecinos. Fíjense que donde yo crecí, que es la bella colonia de Cuapa.
3: Okay. Aquí en Corto.
1: Aquí cerca, aquí en Cuapa, la bella, hubo una tragedia muy fea en donde yo vivía. Y nos metíamos a jugar Ouija a esa casa.
2: ¡No!
1: Te lo juro. Pero porque yo también era el vecino chiquito, entonces como que... yo era Jorgito, ¿me explico? No. Todos eran más grandes.
3: Sí.
1: Y era como, ¿qué, güey? ¿Quieres ir a jugar Ouija ahí a donde pasó todo? Y yo, sí, obvio, sí, güey.
3: ¿No te da miedo?
1: No.
2: No manches.
1: Pero justo, gracias a eso, no me da nada de miedo eso.
3: Fíjate, no,
1: o sea, no es broma, no me da miedo. Simplemente, no es que no crea, porque sé, hay muchas cosas que no le entiendo en la vida. Una de esas es... eso, porque hay muchas cosas que no lo entiendo, pero eso específicamente no me da miedo, fíjate. ¿A ti te da miedito? Si te da,
3: sí.
1: O sea, miedo. ¿Miedo es la palabra?
3: Me gusta, pero me asusta.
1: ¿Te gusta, pero
3: sí,
1: me asusta?
3: Sí, tuve la oportunidad de estar invitada en Colombia en un programa que hacía investigaciones paranormales y sí experimenté cosas bien particulares. Un día les contaré en detalle,
1: ay,
3: pero
1: no, okay,
3: sí,
1: venga.
3: Cosas que me hicieron persignarme, gente.
1: Bueno, pero aquí el tema es que
3: ¿sí eres... ¿me crees?
2: Yo, a mí sí me da miedo, la verdad. O sea, sí, ustedes podrían pensar de que al vivir en la oscuridad perpetua no tengo miedo, pero no, sí. Y creo que también he estado como expuesto a ciertas energías, entonces no le juego.
1: Es el
2: no
1: microondas, güey. Lo dejaron abierto.
2: Ah, ¿es el microondas?
1: Ah, el microondas, sí, perdón.
2: Ah, yo pensé que, bueno, pero...
3: ah, qué bueno.
1: Oye, pero ¿prefieres saber la fecha exacta de tu muerte, güey, o saber la causa de tu muerte, güey?
2: Ay,
1: está horrible.
2: Está horrible cualquiera, ¿no?
1: O sea, porque, a ver...
2: porque vas a vivir paranoico.
3: A ver, toca escoger una.
1: Ajá, la fecha exacta vamos a analizar. La fecha exacta lo que pasa es que... si sabes la fecha, vas a vivir los días con...
2: sí, vida, con...
1: o sea, como...
2: sí.
3: Alrededor de esa fecha.
1: Exactamente, como que va a ser un countdown total. Vas a estar contando los días hasta que llegue ese momento y digas, no manches, ya faltan 2 semanas, güey. ¡Faltan 2 semanas!
2: Es que de una u otra forma vas a vivir paranoico.
1: Ahora.
2: Porque vas a estar pensando eso. Y luego si te dicen, vas a morir atropellado cada vez que pase un carro...
1: güey, ya
2: lo
1: vas a estar... sí. Totalmente alerta.
3: Yo creo que me voy a quedar con la fecha.
1: ¿La fecha?
3: Prefiero saber la fecha. Por lo menos puedo gastarme todo mi dinero antes.
2: Sí, pues yo también.
3: Exacto, o sea, como que puedo hacer una turbo fiesta, así bien loca, con meseras en toples.
1: ¡Ah, me invitas! Nos invitas, por favor.
2: Riva, sí se ve que te gusta la fiesta loca.
1: Oye, pero ¿sabes qué? Es un gran punto, lo estábamos viendo.

0: como algo negativo, ¿cuáles son las virtudes de saber las dos versiones? Uf. A ver, una de justo es, ya tengo todo, puedo sí. planificar bien, gastarme toda mi lana. Si ya sé que no voy a morir en un hoy, me puedo aventar de paracaídas, pues puedo irme a bucear con tiburones.
1: No,
0: o sea, tienes muchas buenas opciones. Ahora, si es la razón, creo que la respuesta es la fecha.
2: Fecha.
0: Sí, es la fecha, ¿eh?
2: Sí.
0: ¿No?
1: Bueno, pero sí, también sí. saber. ¿De qué te vas a morir? Te ayuda como a la prevención, obviamente, lo que dice Ojitos. O sea, si es por un coche, pues ya vas a estar paniqueado toda la vida.
0: Exactamente.
1: Pero vas a saber, si te dicen un tren, va a ser un poco más difícil como... Yo sí tendría curiosidad también por saber la causa.
0: Márquenos al 5551668101, de si están hablando aquí de la ciudad, y si no, háblenos del 800-00-61-000. ¿Cuál era?
2: 800-00-610-00.
0: Y les damos su fecha.
1: Ay, sí. Acá tenemos la tabla.
0: Acá les decimos su fecha, su razón. Así la que causa.
1: ¿Qué dije? Que no quería
0: tocar. Y cotorreamos.
1: Sí, no. Llámenos, márquenos aquí. Ya saben que somos los impresentables de los 40. Ojitos de huevo, el George y Riva Pop, quien les habla. Y pues sí, nuestro impresentema del día es, ¿qué prefieres? ¿Saber la fecha exacta de tu muerte o saber la causa exacta de tu muerte? ¡Qué miedo! Ustedes,
0: oigan, creo que ya tenemos llamada.
2: Tenemos llamada, la primera llamada.
0: A ver, vamos a decirle a esta persona la fecha.
2: No, hola, hola.
0: No, perdón.
2: Aquí, impresentables, allá quien, y esperemos no seas un espíritu chocarrero de la Ouija.
1: Por favor, no. Hola.
0: Hola.
1: Están conectando.
0: Están conectando
1: todavía.
0: Están
1: conectando la línea.
2: Porque si viene de otro lado la llamada.
0: ¡Miércoles!
2: ¡Turbo miércoles! ¡Yo soy el topo de la... Digo, perdón. Ojitos de huevo en los 40.
1: Exactamente. Son las 6:49 y ya tenemos nuestra primera llamada, el primer impresentable del día de hoy.
0: Colapsaron las llamadas. ¿Saben qué fue? Por hablar de la Ouija.
2: ¿Ya ves, güey?
1: ¿Serán los espíritus?
0: Se metió...
2: Eso te pasa por andar yendo a Cuapa a casas abandonadas a jugar. Cuando pudiste haber jugado al yoyo o al valero como niño normal.
0: Fíjate que una vez mi papá me compró un trompo, güey. Y me acuerdo perfecto de aventarlo una vez nada más. Pasó la camioneta de mi vecino y lo destrozó.
2: ¡No!
0: Nunca se va a olvidar. Nunca se va a olvidar, y a partir de ahí dije, ¿sabes qué? Me voy al lado oscuro de la vida.
1: Ya.
2: Hablando de cosas paranormales y oscuras, vamos con una rola. Esto es Conexión Psíquica de Aitana. Estás en Impresentables, en los 40.
0: Entonces sé que...

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0: impresentables.
1: Sí, regresamos, impresentables como solemos ser. Y además ya estamos en YouTube para la gente que nos quiera ver. Aprovecho para mandar un saludo a mi esposa y a mi hijo que ya se están yendo a la escuela porque a las 7 y no veo la hora.
2: Sí, ¡uno!
3: 7 con 1, güey.
1: A las 7 con 1 minuto de la mañana es momento de ir a la escuela. Chamaco, arréglate, lávate los dientes,
3: pórtate bien.
1: Y boléate tus zapatitos, no es cierto, porque tienes 7 años, no te vas a bolear tus zapatos tú solo.
2: ¡Qué bonito! Sí, estamos totalmente en vivo, ya lo sabes, en youtube.com/los40méxico. Ahí nos encuentras y ya Carlos Puentes dijo buenos días aquí presente, indestructibles, porque me encanta que ayer ya hay fandom.
3: ¿Qué tal, Qué chido, oigan, nos gustó un buen que la banda se nombró solita y son
1: los indestructibles.
2: Me encanta, pues bien, mi gente, tenemos varias notitas aquí. De Sal y de Dulce.
3: Que justo ayer platicábamos esta primera nota respecto a que los años 80 volvieron con fuerza a Instagram. Seguramente, si usted es consumidor de esa red social, sabe perfectamente de lo que estamos hablando, en donde todos empezaron a subir una foto hecha con inteligencia artificial, ¿no?
2: Sí.
3: En donde se veía a quien tú quieras, a tu tío, a tu mamá, a tu prima, como en los 80s, pero no la verdadera, la manera verdadera, ¿ya sabes?
2: No, es un cómic.
3: Exactamente.
2: O sea, una cosa loca de verdad, no, me parece terrible, tenaz. Yo la verdad no estoy de acuerdo con eso, o sea,
3: ¿por qué? Te iba a preguntar eso, ¿por qué no?
2: No, me parece que, a ver, es que cuando utilizamos la inteligencia artificial para hacer imágenes, pues se gasta agua. Y lo que pasa, listo, si tú la utilizas una vez, está perfecto. Y tú dices, ay, es una foto, no va a hacer daño. Pero en este momento, cuando una tendencia está agarrando tanta tracción que tanta gente lo está haciendo,
3: sí,
2: pues ya está gastándose agua. ¿Por qué? Porque los servidores en donde está la información, la tecnología, esto, no sé mucho de esto, pero les cuento lo poco que sé, pues necesitan enfriamiento. Y para enfriar estos servidores se necesita agua. Entonces, entre 2 y 5 litros de agua se gastan por imagen procesada. Entonces, para que lo tengan en cuenta, porque si no, yo no le entro a eso, la verdad.
3: Híjole, yo estoy totalmente en contra arriba, perdóname otra vez. Hoy estoy en otro lado.
2: Me encanta.
3: De la moneda.
2: Está
3: perdón,
2: bien.
3: Es que yo siento que sí, súbanse. O sea, a ver,
1: este vato es de que opérense, ¿por? Súbanse, sí, métanse cosas.
3: Claro, güey, a ver, ponte eso a pensar. Sí. ¿Por qué tendrías que ser un chavito que tiene 16 años? Que no puede subirse por el agua, que no es tu culpa, güey. Eso es culpa de Sam Altman, que es el encargado. O sea, solucionenlo. Yo lo que quiero es subir mi foto.
2: No.
3: Sí, yo lo que quiero es subir mi foto.
2: Pero tú pones un granito de arena, George.
3: Sí, el granito es importante.
1: O sea, casi tú estás diciendo, a mí me vale un carajo cuando la capa de ozono se agujera, yo quiero usar aerosoles.
3: Tengo que ser muy honesto, la verdad, ni la veo, güey. No se ve. No es cierto.
2: Ojitos,
3: sí me importa.
2: Decir lo mismo.
1: Yo también, exacto, pero y tampoco uso aerosoles.
3: No, a ver, sí me importa, no es como que no me importe el medio ambiente ni nada. Solamente creo que no es nuestra responsabilidad. No, bueno, perdón. Okay.
1: ¡No!
3: Perdón.
1: Se está empinando más mejor.
3: No, escúchame bien. Los responsables son los de arriba, no es la gente que le avientan
2: los extraterrestres.
3: Cosas. Porque, no los extraterrestres.
1: ¿Dios?
3: Son la gente que hace ese tipo de inteligencia artificial, los que dijeron, que se calme con agua. Ellos son los verdaderos responsables. No el chavito que quiso ver cómo se veía con bigotes y todavía no le sale el bigote. creo que es parte de... Esa es mi opinión. Riva, yo sé que no eres fan.
2: Yo no he caído todavía.
3: No, vas a caer eventualmente.
2: No,
3: ahora, lo que sí está muy cañón, y esto es un tema que estaba viendo el otro día, esta plataforma con AI que hace rolas al instante.
2: Híjole,
3: eso está cañón.
2: Parece...
3: Tú que eres licenciada en música, maestra en música, ¿qué opinas
2: título
3: de eso?
2: Pues yo siento que la inteligencia artificial es una herramienta, que todos podemos utilizar, pero no dejar de verla como herramienta y que se vuelva ya como la manera de hacer algo. O sea, tengo grandes amigos músicos que para utilizar demos y maquetas dicen, no, pues necesito la voz de una mujer,
3: AI, claro.
2: No tengo la voz de una mujer, pues utilizo la AI y ya luego le presento ese demo a una persona real que la va a cantar.
3: Exactamente.
2: O sea, ahí se usa como herramienta.
3: Ahí te entiendo, porque se vuelve
2: ahí
3: como un detonante y no se vuelve el producto final. ¿Tú qué opinas, Ojitos?
1: Es que por más que se utilice la inteligencia artificial, o sea, esto que dice arriba es muy importante, es una herramienta porque mucha banda ya la quiere utilizar como un todo y jamás la inteligencia artificial va a poder suplir
2: la
1: sensibilidad
2: natural
1: artística, ¿no?
2: O la estupidez natural.
1: También,
3: la estupidez natural,
1: pero sobre todo la sensibilidad artística, porque a final de cuentas, por más que haga una rola, nunca le va a poner este sentido humano que se requiere para componer una buena rola, ¿no?
2: Sí.
1: O sea, esta pues esta cosa de sentir la música, de expresar, pues no lo va a poder hacer jamás. O sea, sí, por que puedas invitar la cumbia de los cueritos, ¿no? Dices, quiero hacer la cumbia de los cueritos, haces la cumbia de los cueritos, ¿no? Pero jamás le vas a poder poner ese toque humorístico que a lo mejor solo tu gran mente brillante le pondría, George.
3: ¿Cuál crees que sea el último arte que muera por el AI?
2: Uy.
1: Es que no, por ejemplo, la comedia, el show en vivo no va a morir. No.
3: Yo creo que puede ser que, o sea, es de los últimos, pero va a caer, sí, ojitos.
2: No,
1: va a caer,
3: ojitos. Sí. No.
1: Estás diciendo que nos vamos a quedar desempleados, carnal, todos y que nos van a ganar los chistes de la viejita de, mira vieja, está bien bonito tu vestido. ¿Crees que eso nos va a suplir cuando nosotros podemos dar este sentido humano? Jamás, me niego a la inteligencia.
3: No, o sea, yo estoy de acuerdo contigo, niégate, pero va a pasar.
2: ¿Cómo?
1: Eres horrible, la verdad. Que nos moramos todos.
3: No, güey, no.
1: Juegas a la Ouija, no, a 8 años.
3: Creo que va a morir al final la comida, lo culinario, el arte de cocinar. Siento que, porque pues ahí sí hay...
1: Ah, bueno, eso sí.
3: No, creo que es de las últimas.
1: No quiero que me cocine un robot jamás en la vida.
3: Jamás. Wey.
1: Imagínate un robot haciéndote unos chiles en hogada, no. No, pues,
3: ¿cómo se llama esta que te...?
2: Eso sí, ahí sí le entraría.
3: ¿En serio sí?
2: Pues sí.
3: O sea, con el tema de la comida no tienes tanta bronca, con el tema de las imágenes sí.
2: Pues es que el tema de la comida, o sea, el robot va a utilizar los ingredientes y de pronto la persona que cocina puede dedicarse a supervisar y a crear otras recetas que ya le dice al robot qué hacer.
1: ¿Tú crees eso, Rivas? Somos tan huevones que lo van a dejar que el robot haga todo solo, hombre.
3: Pero que hace lo mismo, Rivas. De repente ya se va a volver como una... O sea, ya no hay creación humana, ya nada más alguien que está... Es un cocinero, no es un chef.
2: Yo quería pensar, okay.
3: ¿Me explico? Entonces ahí es donde cambia todo. Estamos creyendo lo mismo, o sea, la inteligencia artificial debería de estar haciendo las cosas por nosotros. Pero no, insisto, no se sientan culpables porque...
2: Por utilizarla,
3: porque simplemente está ahí, no es su culpa, los responsables son los de arriba. Pero y
1: utilícenla como un apoyo y no como un todo, es lo más, que yo quiero decir.
3: Les digo que en honor a eso, agarren un litro de agua y tírenlo al...
1: ¡No!
2: ¿Qué pasa? George, qué horrible persona eres.
1: Jorge Jiménez López está cada vez más funable.
3: Cierto.
2: Igual debo decir que me ha gustado ver sus fotos de los 80, aunque también no son realistas, amigos. Nadie en los 80 se veía como un cómic, porque no es realista.
3: Yo tengo que decir que yo hice la mía y me veo idéntico. Porque traigo el bolet ahorita.
2: Sí, tienes tu
3: traigo mi bolet y, güey, nada más me puso una chamarra negra.
1: Ya eres un señor ochentero, por favor.
3: Se las puedo poner.
2: Dana, hoy se vino muy ochentera. Yo sí quisiera que Dana pase a la cabina y nos muestre su look ochentero, porque ella le está ganando a la inteligencia artificial. Dana, para quienes no la conocen, es parte de este team impresentable.
1: ¿De qué hablas?
2: Viene súper ochentera, viene desfilando.
3: Bien,
2: ahí está. Muy guapa la guapa. Qué bella.
1: En pasarela.
2: En pasarela. Tú muy bien. Ganándole a la inteligencia artificial. ¿Quieres decir algo al respecto?
0: No gasten agua en tonterías, por favor.
1: Si no le hagan caso a Jorge.
3: Ah, no, si toman agua locas en el Oxxo, ¿por qué mejor hagan?
1: Pero eso no es gastar agua, eso es tomar agua loca. Y si tú te quieres dañar el hígado, está bien, pero ¿por qué vas a tirar el agua? O sea, es diferente, Jorge.
3: Güey, es un sobrecito de horchata con un destilado ahí malvado que venden en el...
1: Uf, el que deja ciego, dices
3: tú. El que deja ciego, güey.
1: El que deja ciego.
3: El que te hizo daño.
1: El Tony Agent.
3: El Tony
1: Agent. Tony Agent on the rocks. Tony Agent on the rocks.
2: Qué fuerte. Lo probé hace poco.
3: ¿Te gustó?
2: Sí. Pues no me supo mal, amigos. ¿Qué hago? ¿Qué pasó ahí?
3: Eso es lo fuerte,
1: ¿verdad? ¿En Colombia existe algo así tan corriente como el Tony Agent?
2: Por supuesto, se llama niquelado. Y también tiene los mismos efectos.
1: Pero bueno, algo que va a ser muy feliz arriba, y no es la inconsciencia ambiental de nuestro querido George, es que se celebran 25 años del lanzamiento de esta icónica canción de Kylie Minogue, que muchos guachaguachean y dicen, la, la, la, la, la, la, la, la, la, la, la. La, la, la, la, la. Qué bueno que no dice jala, la, jala.
2: Can't get you out of my head. Sí, amigos, cumple 25 años la canción que le cambió la vida por segunda vez en la historia.
3: Por
2: que
3: segunda
2: eliminó.
3: Vez, tienes toda la razón.
2: La primera
3: ¿verdad?
2: Vez claro. fue de Locomotion.
3: Tienes toda la
2: 80s.
3: Razón, esto fue la segunda. Para que vean que si ustedes se sienten que ya no tienen oportunidad en la vida, nada más tienen que hacer un super hit.
2: Nada más, así tranquilitos.
3: Y ya con eso la vuelven a armar, banda.
2: Así
3: porque
2: es.
3: Aparte estaba bien joven, Kylie Minogue, guapísima. Pero si alguien sabe de Kylie Minogue en esta cabina, eres tú, Riva.
2: Sí, es mi artista favorito. Es más, hoy me traje mi playera de Kylie Minogue, la pueden ver
3: vean,
2: en nuestra transmisión
3: YouTube.
2: En YouTube de Los 40 México. Y sí, esta canción salió el 8 de septiembre de 2001, fue el sencillo número uno del álbum Fever, que además tiene una portada icónica en la que Kylie Minogue sale totalmente de blanco y se enreda con un micrófono, con el cable de un micrófono, y se ve espectacular, las mejores piernas del mundo del pop, Kylie Minogue. Este sencillo se convirtió en un éxito inmediato, mucha gente la conoce como la canción de La La La, obviamente pues porque ya lo cantábamos, el irresistible La La La que todo el mundo canta, Y pues el coro fue diseñado justamente para que tuviera estructura de earworm, que es como un gusano de oído.
3: Claro.
2: Para que lo cantes y lo cantes y lo cantes. Y ojo, porque esta canción, antes de llegar a Kylie Minogue, fue rechazada por dos, digamos que artistas pop.
3: ¿Neta? ¿Quién es?
2: Katie Dennis y Rob Davis, quienes escribieron la canción originalmente, se la habían picheado.
1: ¿Y dónde están ellos, Toma eso.
2: No, ellos la escribieron. Ellos la escribieron.
3: Ellos la hicieron, güey.
2: Ellos están ganando mucho dinero.
3: Ellos les fue muy bien, de hecho.
1: Ay, pensé que ellos la habían rechazado.
3: Ellos están en sus casas en Malibú.
1: Pasándola muy bien, ¿no?
2: Quienes la rechazaron fueron S-Club 7, que fue el manager, que ya igual S-Club 7, ¿dónde están?
1: Y mira dónde están,
3: ¿eh? Uno ya murió.
1: Además le copiaron a OV7, ¿no?
3: Sí, ya murió uno. Bárbara, mi novia, es súper fan de S-Club 7. Era muy fan. Y el que le gustaba, un día le dije, ¿ya viste que se murió? Y se bajoneó un buen, pobrecito. Sí.
2: Me acabas de bajonear.
3: Lo atropellaron afuera de un Oxxo.
1: No, no es cierto. Tirando un litro de agua.
3: Escoto, sí se murió, pero no de eso. Así que todo bien.
2: Güey, la otra persona que rechazó Can't Get You Out of My Head fue Sophie Ellis Bextor.
3: ¿Neta, Sophie Ellis Bextor?
2: Así es. Ella la dejó pasar. Y fue el ejecutivo del A&R de Kylie Minogue, fue el que escuchó el cassette y dijo, esta es pa' mi chica. Y ojo, porque acá les tengo un chismecito del estudio. Cuando Kylie Minogue estaba grabando esta canción, pues su novio de ese entonces, que era el actor Rupert Penry Jones, le dijo, pues la canción está buena, sí, pero yo preferiría escucharte hacer algo más rock, algo más acústico, algo más intelectual. Y a Kylie no le gustó para nada el comentario, bueno.
1: Y cortaron.
2: Exactamente.
3: ¿Sí fue por eso?
2: No por eso, pero sí la relación terminó un poco después de ese comentario y bueno, el tema empezó a pegarse. ¿Y dónde estás tú ahora, Rupert Penry Jones?
1: Como eso, él creo que hoy se dedica a vender piedra fuera de un tianguis.
2: ¿Qué fue?
3: Él sí. Hoy no sabías de dónde venía, no sabías si era el pasado, si era actual y hasta la fecha sigue siendo lo mismo, ¿no?
2: Sí.
3: Como que se siente actual, si saliera hoy, le iría bien.
2: Totalmente, ¿no? Estoy de acuerdo.
1: Sí, sin duda.
2: Y también ayudó mucho el video, porque el video era súper futurista. En el vestido sale Kylie Minogue con un vestido que hizo muchísimo, muchísimo revuelo, porque ella es una mujer muy sexy, guapísima, australiana, preciosa, pequeñita, 1.53, eso que compartimos Kylie Minogue y yo, la estatura.
3: Exacto.
2: 1.53 de pura sabrosura, y en el video ella sale con un vestido blanco,
3: icónico,
2: que tiene un escote profundo en las piernas y también en la parte del pecho con una capota.
3: Se agradece
2: muchísimo.
1: Está siendo muy descriptiva al respecto y eso no deja nada a la imaginación.
2: Exactamente, ella no dejó nada a la imaginación y el video fue dirigido por Don Shadford y se inspiró en la ciencia ficción utópica de los 60, de cómo en los 60 se imaginaban que iba a ser el futuro. Además que sale en la coreografía los bailarines sin cara, que fue, digamos, adrede porque querían que se enfocaran en Kylie Minogue y en su belleza.
3: Oye, pero justo hablando de ese tema de que no sabes de qué época y cómo hicieron el video pensando en el futuro, ¿ustedes se imaginaban el 2026 así?
2: El 20... Ok, qué buena pregunta.
3: No, ¿verdad? O sea, como que se ve igual que siempre.
2: Pues sí.
3: O sea, no hay nada futurista. Bueno, excepto lo de la inteligencia artificial.
1: O sea, olvídenlo. ¿Cómo no hay nada futurista? A ver, tienes unos lentes que te pueden poner una canción, les puedes hablar y te pueden casi que preparar un licuado, hermano. Tienes una bocina a la que le hablas y te contesta. Claro que está muy futurista. ¿De qué estás hablando,
3: Jorge? A mí no se me hace, ojitos, se me hace que está... O sea, mientras no haya un auto volador, no es el futuro.
2: De acuerdo.
1: Perdónenme.
2: De acuerdo.
3: No es el futuro,
2: ojitos.
3: Lo mismo. Aunque digas lo que digas, no es el futuro si no te puedes ir volando.
1: Yo me retiro y dejaré que Jorge le ponga una moneda a su consola que tiene en su casa. Porque al parecer él todavía es de esos, ¿no?
2: Qué
1: al parecer él todavía juega Valero Trump.

0: Pues yo, mejor vamos a escuchar de lo que estamos hablando, vamos a una rola.
1: Me encanta.
0: Vamos a escuchar a Kylie Minogue de una vez, ¿no?
1: A sí. Kylie Minogue, sí, vamos a escuchar Can't Get You Out of My Head. Escuchen esto, porque está cumpliendo 25 años. Este impresentable es de los 40.

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0: Qué bueno que tienes ese nombre tan próspero y tan propio.
1: Tan próspero. ¿Se te hace tu nombre próspero, Alexis?
0: Claro, ¿crees que es Alexis próspero? Significa protector, hermano.
2: Se me hace chido porque si me vuelvo trans, ya me puedo llamar Alexis.
0: Es un nombre unisex, bueno, hermano.
1: Esa no lo había
0: es
1: la pensado. Actitud. Eres como Daniel. Daniel también es de Daniela, mujer, ¿no?
3: Sí.
1: Oye, a ver, te recuerdo cómo va a estar la dinámica, compita. El tema es, te vamos a dar tres datos y tú nos tienes que decir cuál de ellos es falso. Si le atinas, te llevas unos boletos para ver a el Festival Fulso GNP este sábado 10 de octubre en el infield del Autódromo de Querétaro, el Márquez.
2: Va.
1: ¿Va?
3: Me encanta. Va. Entonces, ¿estás listo?
2: Sí.
3: Te vamos a votar los tres datos del artista y ya tú nos dices cuál es el falso.
1: El primero es, okay. ¿Quién empieza?
3: Arráncate, ojitos.
0: A ver, Riva Pop, yo te iba a decir que tú lo hicieras.
3: Muchas gracias. El primer dato es, Robbie Williams fue diagnosticado con autismo a la edad de 52 años.
0: Yeah, yeah, bueno, la
1: bonita. Ok, voy yo.
3: Nos quedamos pensando como...
1: No, ok, voy yo. ¿Recuerdas cuando los productores de 007 le ofrecieron el papel de James Bond?
0: Y el tercer dato era, no me acuerdo, no lo vi.
3: Que está obsesionado con los ovnis.
0: Está obsesionado con los ovnis casi tanto como Jaime Maussan.
3: Así que, mi querido Alexis, es momento de que tú nos digas, ¿cuál es la mentira de Robbie Williams?
2: Sí, que no fue audicionado para el 007.
1: ¿Sí creen?
3: Híjole.
0: ¿Tú no te enteraste de ese día en que Robbie Williams y
1: Pero no Pierce te acuerdas? A ver, piénsalo bien, porque acuérdate cómo se ve, güey.
0: Sí.
1: ¿Es inglés?
3: Sí.
0: Es inglés. Es inglés, güey. Probablemente tenga un carro de esos lujosos con doble R.
1: ¿Cuál es?
0: Esos de...
1: ¿Te quedas con tu respuesta?
2: Lo que sí hizo fue una canción, creo, para James Bond.
1: No me distraigas. Ajá. No me distraigas, carnal.
0: No me estés contando toda su discografía.
1: Tú dime cuál crees que es la realidad.
3: Se nota que Alexis es fan.
1: Lado. Sí, es fan. Eres un verdadero fan.
3: ¿Te apegas a tu respuesta?
2: Dado, sí.
1: Va, cámara.
3: Muy bien.
1: Entonces, pues...
3: La respuesta es...
1: ¡Correcto!
0: ¡Sí! ¡Alexis, tocayo, te vas a hacer una operación para cambiar de...
1: Entonces, pues...
3: La respuesta es...
1: ¡Correcto!
0: ¡Sí! ¡Alexis, tocayo, te vas a hacer una operación para cambiar de...

0: impresentable. Llegan temprano. La prudencia, no.
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2: Anoche con gran éxito comenzó la residencia de Juntos en el Auditorio Nacional. Jorge Medina y Josi Cuen arrancaron su tour en el corazón de México, que abarca un total de 8 fechas sold out en este recinto. Su invitado especial fue Pedro Fernández, con quien interpretaron Yo no fui. 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El secretario de Hacienda, Edgar Amador, entregó al Congreso el paquete económico para el ejercicio fiscal 2027, orientado a garantizar la estabilidad y crecimiento económico. Propone un gasto de 10.6 billones de pesos, ingresos por 9.2 billones, con recaudación tributaria como eje central, y estima entre 1.5 y 2.5 el crecimiento del país, entre otros indicadores. 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Luego de que la prueba PISA 2025 reveló que 4 de cada 10 estudiantes mexicanos de 15 años quedaron por debajo del nivel básico en ciencias, lectura y matemáticas, la presidenta Claudia Sheinbaum defendió la nueva escuela mexicana. Consideró que la prueba tiene limitaciones, pues no toma en

0: fase de grupos, la selección mexicana femenil sub-20 cayó 2-1 contra Polonia, equipo anfitrión del Mundial de la categoría. Este resultado obliga al seleccionado nacional a vencer a Argentina el próximo viernes en la última jornada del Grupo A para tener la oportunidad de clasificar a octavos de final. Soy Ivette Parga Ávila.
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0: hablando de nuestro impresentema. Estábamos comentando en YouTube. Estamos totalmente en vivo en youtube.com/los40méxico. Así nos encuentran sobre nuestro impresentema del día. ¿Qué prefieres? ¿Saber la fecha?
1: La fecha. Ustedes márquenos y díganos. Yo creo que estabas diciendo algo bien interesante. La fecha. Ustedes márquenos y díganos. 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
1: Estamos aquí en Impresentables, son las 8:03 de la mañana.
2: 8:03 de la mañana y nos escucha usted a través de, por si usted va llegando, nos escucha a través de los 40 en radio y nos puede ver, porque usted sí puede, no como yo, a través del canal de YouTube arroba los 40 México. Ahí también puede comentar y todo lo que usted guste.
1: Así está, y el día de hoy tenemos en cabina a Jesús, que su handle es...
2: ¿Jesús vino?
3: ¿Jesús vino?
2: ¿Bajó desde las alturas?
1: Sí, sí, sí.
2: ¿Convertirás el agua en vino para todos nosotros?
1: No, lamentablemente no sé hacer eso.
2: ¿Nos dirás el porqué sobre María Magdalena y todas esas cosas?
1: Tampoco, me falta información.
2: ¿Nos platicarás?
3: Jesús es un experto en tecnología, ojitos, o sea, nos encanta recibirte, Jesús.
1: Exacto. ¿Cómo estás,
3: Guzmán?
1: Jesús.
3: Bien.
1: Te vengo justo a decir la palabra de la tecnología.
2: La palabra de la tecnología. Me encanta. Me encanta, porque además nos vas a hablar de algo que siempre ha estado como en duda, que siempre ha sido un tema, la hackeada, ¿no?
1: Sí.
2: ¿Qué es la hackeada? ¿Por qué la gente hackea? ¿Es una invasión? ¿Para qué? ¿Para obtener algo monetario?
3: Sí.
2: ¿Qué es el hackeo?
3: Arranquémonos de cero.
1: Fíjate que el hackeo, en realidad... el término correcto es vulnerabilidad, te vulneran, ¿no?
2: Claro.
1: Entonces, si lo vamos a decir coloquial, hackeo.
3: Hackeo.
1: El hackeo es intrusión a algún dispositivo, a algún medio, algo, ¿no? Tu celular, computadora, redes de la empresa, tu propia internet en tu casa, hasta tu tele, incluso. Entonces, eso es el hackeo. ¿Con qué finalidad, me estabas preguntando? Pues uno, obtener información.
4: Ser malvado.
2: Mejor que nadie hackee para bien, ¿verdad?
3: Sí,
1: literal, hay gente que solo quiere ver el mundo arder.
4: Claro, ¿verdad?
3: Sí.
4: Está cañón, está cañón.
3: Los packs.
4: Oye, Jesús, ¿tú sabes hackear, güey? ¿Podrías hackearme? O sea, yo sé que eres bueno.
3: Creo que sabes, arroba brujeriatech. Obvio que sabes.
4: Sí sabes, ¿verdad, güey?
1: Legalmente no puedo contestar eso.
4: No, güey, ¿por qué eres así?
2: Pero aparte lo dijo, lo dijo
1: legalmente no puedo decir
4: dilo
1: nada.
4: Dilo la neta, güey. Ya, dilo.
1: Mi abogado me dijo que no.
2: Riva, ¿te das cuenta cómo emocionado le preguntó? ¿Podrías hackearme? Es como si...
3: Qué miedo.
2: No sé, George, tienes unas ondas un poquito extrañas.
4: ¿Sabes qué? ¿Puedes hackear al ojitos ya para que me dejen paz, güey?
3: ¿Qué fue?
4: Ya, para que ya, ¿puedes hackear ese güey ya?
1: A ver qué le descubrimos ahí.
2: Oye, no, pero voy a decir por qué entonces... no me puede hackear, porque mi celular está en braille.
4: No, pero a ver...
1: Sí se puede.
4: Sí se puede, claro que se puede.
1: Wey,
4: él es brujería tech, él sabe qué onda. ¿Qué tipos de hackeo hay, güey?
1: Pues mira, hay desde phishing... Ajá. O sea, los mensajes de correo de que sí. Te ganaste un iPhone o cosas así. O incluso el phishing también es el tío que te llama a Estados Unidos. Oye,
4: claro,
1: es que
4: wey, sí.
1: Traigo tenis y una camioneta y no sé qué.
4: Sí, toma toda mi información por los tenis y la camioneta.
1: Exacto. Eso es phishing. Okay. También está el malware, que es lo que se le conoce como virus.
4: Ajá.
1: Ya, tú instalas algo, normalmente un juego, un programa, pues... piratón.
3: Por supuesto.
1: Okay. No legal. Y entonces ahí viene el virus, ahí viene el malware. Y a veces o te roban información o metes tu tarjeta y de repente alguien ya la está escaneando en otro lado. O sea,
4: ¿cómo
3: es que
4: crees?
3: Para los que saben es bastante fácil y sencillo, ¿no? ¿Uno qué puede hacer para protegerse del hackeo?
1: Ajá. Pues hay varias opciones para hacerlo. Primero, instalar un antivirus en tu computadora.
4: Sí, sí sirve, neta. O sea, sí, sí es real. Sí, oye, sí, ¿y si ¿sí es cierto que las Mac no son hackeables? ¿O no?
1: No, mentira.
4: Mentira.
1: Mentira, mentira, órale. Mentira. O sea, nada es inhackeable. Nada es 100% seguro, eso sí.
4: Ni tu celular, güey.
1: No, ni el celular, nada,
2: ni el
1: ninguna
2: condón
1: marca.
2: Es 100% seguro, imagínate.
1: Imagínate.
4: Sí, ni el condón, sí, ¿no?
3: Si hackean los condones, ¿qué más van a hackear, no?
4: Exacto. Entonces es que también lo pican con tachuela, lo picas con tachuela, güey, así
1: sí.
4: Como...
1: Pues no.
3: Así no. Pero bueno, mi querido Jesús, entonces, ¿qué podemos hacer? Yo he visto que hay como unas llavecitas o el sistema de doble...
1: De doble autenticación.
3: Esa cosa, cuéntanos de
1: sí,
3: eso.
1: Sí, mira, puedes usar una aplicación o puedes usar una llave física que es un USB.
2: Entonces, una llave nuda, ¿no?
1: No, esa no, esa la venden aparte.
2: La llave nuda.
3: ¡Ay, Jesús!
1: Esa la venden aparte.
2: Okay.
1: Pero mira, puedes usar tu aplicación del celular, hay muchas en el mercado, Microsoft Authenticator, Google Authenticator,
4: claro,
1: hay
4: claro.
1: Una que se llama Authy, y entonces lo que vas a hacer es que cuando tú inicias sesión, te manda una petición a esa aplicación y te dice, ¿ah, sí eres tú? ¿Ah, sí? Órale, pásale.
4: Okay.
1: Y si no...

0: No, claro. Y eso solo puede ser si tienes tu celular. También, otra forma, son las llaves físicas que mencionaste, en las que hay algunas que incluso pones tu huella, registras tu huella y ya te deja pasar, obviamente conectada al celular o a la computadora. Y otro punto importante es, aparte de no usar piratería, no usar cosas malas, no usar así, ya sabes.
1: No bajar videos de dudosa procedencia.
2: Ándale, como esos que andábamos viendo hace rato.
1: Esos que me estaban mostrando y yo, santa madre de Dios.
3: Oye, Jesús, pero tengo una duda, porque por ejemplo, todos los godines que nos están escuchando, que ya están ahorita en la oficina seguramente.
2: Rato.
1: Esos que me estaban mostrando y yo, santa madre de Dios.
3: Oye, Jesús, pero tengo una duda, porque por ejemplo, todos los godines que nos están escuchando, que ya están ahorita en la oficina seguramente.
0: No tengo nada que ocultar, no tengo dinero en el banco.
3: Exacto.
0: Pero tal vez tú solo.
3: De hecho, sí, sí es cierto. De hecho, es totalmente cierto
1: es que real. No hay dinero en
3: el banco. Ah, entonces.
0: Pero a veces tú eres el puente. No eres el objetivo.
1: Okay.
0: Sino que intentan usar justo al godín para entrar a la red de la empresa y entonces ir de computadora en computadora hasta llegar al que controla las nóminas. Y entonces ahora sí empieza lo bueno. Y ahora sí empiezan a robar data, empiezan a robar dinero.
3: Se llama Marta la de las nóminas, seguro, ¿no? Siento que se llama Marta la de las nóminas.
1: No, siempre. Se llama Jordi.
3: ¿Tú crees que se llama Jordi?
1: Se llama Jordi, le mandamos un saludo. Jordi.
2: Ah, existe Jordi aquí.
1: Por supuesto.
0: Ah,
1: el
0: de aquí.
2: Jordi es el de
0: aquí.
1: Marta Jordi. Antes era Solecito, que se jubiló. Le mandamos un beso si nos está escuchando.
3: Él seguro es más hackeable.
1: Sí, hackeable.
3: No, pues sí. Los viejitos son más hackeables, ¿no? De hecho es algo muy común.
2: Oye, ya le dijiste viejito, o sea.
1: Pero pues es que Sol se jubiló, o sea, sí es verdad.
3: Sí, no, la neta. Ahora sí. Ojitos está haciendo el santo hoy. Dice, no, dice viejito, no, ¿y quién sabe qué?
2: Es que la verdad.
3: Y el güey, no te hagas, porque eres falso, güey.
2: No seas falso, que nada te importe.
3: No seas falso.
2: Me preocupa tu
3: bienestar. Estamos siendo honestos, ojito. La verdad es que la gente mayor es la que es más susceptible.
2: Se va a morir.
3: Sí. ¿No?
1: Pues si caen en los videos de ella.
0: Sí. O sea, sí, son los más hackeados o hackeables porque no tienen tanto conocimiento. Pero también los jóvenes, curiosamente.
3: Mira. Ah, sí, en serio. O sea, nadie está salvo.
0: No, o sea, incluso los que estaban haciendo las batallas de Aura.
1: Ok.
0: Neta, o sea, los más chavos.
1: La Gen Z.
0: Sí.
3: Nadie está salvo.
0: No, o sea, incluso los que estaban haciendo las batallas de Aura.
1: Ok.
3: ¿Neta?
0: Neta, o sea, los más chavos.
1: La Gen Z.

0: importa nada. Opérense las chichis, espían a sus vecinas. O sea, también.
1: ¿Qué otra cosa? Es que ya perdimos la cuenta de la lista de cosas.
2: No, espérate, habíamos en qué lugar, en qué otro lugar es vulnerable, güey.
3: Ah, ya mencionamos la casa.
2: Casa, oficina.
3: La oficina.
1: No, pues casi nada.
2: La escuela.
3: Y la escuela también. Si tiene wifi público, también. O sea, cualquier lugar donde tenga wifi público, por ejemplo, un aeropuerto, que tanto te checan físicamente y que no traigas y que te tiran el shampoo y todo.
2: Pero, o sea, donde hay gente, el metro, por
3: el
2: ejemplo.
3: El metro también.
2: El metro.
0: Este es un llamado, sí, perdón, gratis. Atento llamado para, yo quiero decirle, por algo ya no trabaja conmigo, al gordito que antes estaba en las redes sociales, conectarte al internet gratis para subir contenido de ojitos de huevo hizo que perdiera mi canal de YouTube por 72 horas.
3: Ahí está. Mira. Ahí está el ejemplo.
1: Eres víctima del hackeo.
0: Sí,
1: ha sido víctima. ¡Qué fuerte! Son las 8:13 minutos y si tú vas en el metro, puedes estar siendo hackeado en este momento.
2: ¿Seguro? ¿Pero qué haces? ¿Qué, pues abrazas tu celular ahorita, no puedes hacer nada, ¿no?
3: A ver, si usa datos mejor, tus datos del teléfono, claro. O usa una VPN. Con eso es, digamos que es el condón.
2: Es el VPN. Mira. El VPN, ojitos.
1: ¿El VPN?
2: Tú no puedes, pero...
0: ¡Ay, papacito! Si fuera en mi caso sería el VPNote. Si fuera en tu caso sería el VPNito inexistente.
2: No, no le digas ojitos.
0: No, yo te quiero mucho.
2: Ya lo conoces.
0: Me caes muy bien, yo te quiero mucho.
1: Muy bien, me encanta. Entonces, el top 3 de los lugares en los que menos esperas que te hackeen. Ya nos hablamos. ¿Cuáles son, mi querido Jesús?
3: La casa, la oficina, ajá, y el metro, aeropuerto o cualquier lugar con wifi
2: público. Con wifi público, eso es importante. No se trata específicamente del lugar, se trata del wifi público, que es como una entrada directa a tus dispositivos. Entonces ten cuidado, ten un VPN, ten doble autentificación, y ten, guárdalo todo en una caja fuerte.
3: Por favor, no salgas.
1: Cuídate, protégete, ¿saben qué?
2: Ah, no es cierto.
1: Por eso es que sería mejor tener un coche, y de preferencia eléctrico, para que obviamente no pase lo que pasa con las fotos de inteligencia artificial, que gastan agua, George, que tú quieres gastar agua. Ya esa es otra.
2: Tienes razón, Riva, tienes toda la razón.
1: Es mejor, además que, como dato curioso les cuento, un coche eléctrico ahorra hasta 50% de gastos con respecto a los coches de gasolina, gracias a que, pues el costo de llenar la batería de un coche eléctrico de casi 0 a 100 es aproximadamente la mitad con respecto a un vehículo a gasolina. Entonces, piénsenlo. No sé, es momento de pensarlo porque yo no quiero que me
2: Yo hackeen. Sí quiero uno, yo la neta le entro.
0: Medítenlo.
1: Medítenlo. Sí, así casual. Pero muy bien, y es que hoy, amigos, es un día importante y les quiero contar algo bien cool, porque la tecnología ultra híbrida combina el poder de un eléctrico con la libertad de la gasolina, y todo eso pues es posible gracias a que mientras el motor eléctrico hace que el SUV se mueva, el motor de combustión recarga la batería cuando es necesario. 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
2: Está muy chido.
0: 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Va incluido chofer.
2: No, no, no.
0: Ojitos chofer.
1: Con ojitos chofer.
2: Oye, Jesús, la próxima vez que vengas, ¿nos puedes platicar de las contraseñas y todo el tema? ¿Por qué son tan especiales de que te tiene que ser como mayúscula, minúscula y toda esa especificación?
3: Por supuesto.
2: Muchas
3: claro
2: gracias,
3: que sí.
2: Qué chido que estuviste aquí, qué chido que eres un impresentable más, bienvenido.
3: Muchas gracias.
2: Está súper chido tenerte acá y y vamos a estar platicando de varios temas, ¿no?
0: Aquí está nuestro impresentecno. ¿Eh?
3: ¡Ah! ¡Qué buen nombre!
1: El impresentecno.
2: No, la creatividad está...
0: Somos Acuario, hermano, somos Acuario.
1: Sí, la gente creativa, la gente innovadora. Pues muy bien, ¿nos vamos con qué? ¿Con música? Mi gente latina, música aquí en Impresentables de los 40. Ya
2: qué
1: regresamos.
2: Chido, carnal.
1: Gracias, Jesús.
3: Muchas gracias a ustedes.
0: Gracias, Jesús. Gracias por venir, Jesús, desde las alturas.
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4: La temperatura, 33 grados.
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0: yo. Hostia, que me corro.
1: No, que no espero de vomitar.
0: Le di en la madre luego al
1: horrible.
0: Qué pedazo de polla.
2: esa era por ahí era.
3: Me encanta esto, ¿eh? Oye, pues nada, me lo estoy pasando muy bien. Alexis ya lo conozco hace muchos años.
1: Muchos años.
0: Oiga, sí, me estaba escuchando que son compas hace rato ya.
3: Pues
0: sí,
3: de los primeros que vino a mi podcast, si no decirte a lo mejor el cuarto o el quinto, ¿no?
0: Ah, luego, sí, al inicio.
3: Sí, sí, vino a mi casa, la primera casa que yo tenía, no era ni papá, ¿te acuerdas?
1: No eras ni papá, venía tu primer bebé en camino y te hicimos vivir la experiencia de ser ciego por...
3: Ah,
1: sí, casa.
2: ¡Qué cool!
1: Le vendé los ojos al señor Pedro Prieto. Y después le dije que me corro. No, no. Le vendé los ojos al señor Pedro Prieto y vivimos un día en ceguera. Sí. Fuimos al gimnasio, hizo ejercicio a ciegas.
0: Sí, ejercicio
1: preparó una mamila en un microondas a ciegas.
3: Hice a mi segundo hijo a ciegas.
2: Estamos viendo las imágenes.
0: Afortunadamente
2: en
0: sí fue con ella, ¿no?
3: A mi casa, la primera casa que yo tenía, no era ni papá, ¿te acuerdas?
1: No eras ni papá, venía tu primer bebé en camino y te hicimos vivir la experiencia de ser ciego por
3: ese momento.
1: Sí, sí, sí.
2: Chaleco.
3: ¿Qué parece al Chapo estrenar tu serie?
1: ¡Al Chapo! No digas eso, porque
0: perdón,
1: nos oyen en Culiacán.
0: Ah, no, pero no está rapado, tienes el pelo largo.
3: Estaba a punto de grabar su serie, la de Netflix, me acuerdo, que luego me comentaste. Y algo que me pasó bien curioso fue cuando fue al baño. No sé si te acuerdas, esto se me quedó grabado. Porque me dice, oye, Pedro, un baño por acá. Digo, claro que sí, Alexis, pues te acompaño, además, que lo meto en el baño, y me voy, digo, ay, no, perdona, y le prendo la luz.
1: Y prendió la luz.
3: Y me dice, no seas mamón,
1: estás gastando a lo puro, güey, ¿no?
2: El rico humillando al pobre.
0: Oye, pero pues ya lo traías por default, güey, lo hiciste en buena onda, y el ojito te tapó el baño nada más, es normal.
1: Exacto. Suelo tapar baños desconocidos.
3: Así me dijo, total, luego me dijo, oye, pero me ayudas a limpiarme, es que no sé cuándo.
1: No sé cuándo lo tengo suficientemente limpio.
2: Qué fuerte.
3: No, tipazo, pero qué gusto estar aquí.
0: Está muy chido
2: que estés acá. Actor, presentador de televisión, periodista, creador de contenido, podcaster.
1: Y un gran amigo, hay que decirlo.
2: Un gran amigo de Alexis, además, hay que decirlo. Y ya por adherencia nuestro, ya te lo consideramos amigo. ¿Cómo decir que llegaste a México con 300 euros nada más?
3: Ay, ¿cómo sabes tú eso?
2: Pues
3: mira, primero porque me robaron la cartera en Madrid.
0: ¿Es en serio?
3: Sí, esto es real.
0: ¿Un carterista o qué? Fue así como... Pues, o sea, porque ve que hay como esos de carterista, ¿cómo le llaman?
3: Sí. Sí, carterista.
2: Por ser atriche.
3: Sí. No, pero...
2: Ah, no, es en Italia.
3: Ladrones. Sí, sí. No, pero...
0: hijos de puta.
3: Pero te voy a contar algo que esto nunca lo había dicho. Un día antes quedé con una exnovia.
0: Eso.
3: Ah. Entonces, no, ¿cómo que eso?
0: Ah, perdón. Porque me robó la cartera.
1: Ya es exnovia.
3: Oye, como en plan de la última nos vamos.
0: Yo pensé que ibas a decir eso.
3: Bueno, la verdad.
1: Como le llaman acá, el palito de despedida.
3: Exacto. No, el palazo que me pegaron porque me quitaron la cartera. Entonces me quitaron las credenciales, aparte el dinero. Y recuerdo perfectamente que el último día fue como un rollo de, oye, pues me voy a México, la vida, no sé qué, de verdad. Y eso, me quedé sin la cartera y recuerdo perfectamente decirle a mi madre, mamá, es que el destino no quiere que vaya a México, no tengo cartera. Y me dijo, no seas mamón. Bueno, no me dijo eso mi madre, mi madre me respeta mucho. Y me dijo, tienes el pasaporte, vete, no va a pasar nada, te damos este cash. Y me fui literal con el pasaporte. Y con un dinero en cash, muerto de miedo, y luego pues con todo el tema de las credenciales, sí, pero me vení con...
0: Así que especial para ustedes haber vivido eso en común, porque ustedes tuvieron ese día donde decidieron venirse a México,
2: sí,
0: cosa que está compartida, ¿no?
1: Y venirse en México también.
2: También. Repetidas ocasiones.
3: ¿De qué parte eres, de Colombia?
2: De Bogotá.
3: Ah, muy bien, Bogotá, ¿eh? ¿Cuántas cosas nos han dado?
0: No, a ti también te robaron la cartera en Bogotá,
2: ¿no? No, nunca. Nunca me han atracado, ni en México ni en Bogotá.
1: Qué bueno, Riva.
0: No, pero es muy agradable.
3: No toca madera, no digas esto.
0: No digas esto. A mí me choca decirlo también, güey.
3: Está el ladrón ahí en la puerta diciendo, ¡no manches! Están estrenando proyectos.
1: Les acaban de pagar,
3: no manches. Se quedó con el sueldo de Gabo Ramos.
1: Y yo con el del cojo feliz. ¡Oh!
0: ¿Entonces yo soy Nash? ¿O cómo? Sí, en teoría sí.
3: No, pues peor estoy yo, que yo no soy nadie.
0: ¡No! ¡No!
1: Ahorita va a regresar Facundo y Omar Chaparro. ¡No!
2: ¡Y la garra!
1: ¡No! ¡Que esta vez no se va a quedar dormido! ¡Oh!
2: ¡Qué fuerte todo esto! Me encanta.
3: Pero qué bueno de Bogotá, ¿no? Sí, qué buenas arepas, ¿no?
1: ¿Y no te gusta el arepito? ¡Ah!
3: No, pero sí, la verdad que esto de venir... Yo aquí como intentando poner orden, ¿no? Sí, creo que el rollo de venir a México... ¿cómo lo irá? Es muy agradecido. El valor del esfuerzo, de chingar.

0: Darle sí tiene recompensa.
1: Absolutamente.
0: Sí, entonces yo creo que por eso de repente colombianos, oye, españoles,
2: pero
0: venimos para acá, ¿no?
2: Justo estoy viendo que la andas rompiendo, somos del mundo podcastero los dos y
0: sí,
2: este
0: compartimos,
2: y la andas, sí, compartimos mundo podcastero, pero la rompieron bien cañón, ¿no? Estás bien contento ahí.
0: Pues mira, ahí vamos, 3-4 años haciendo el podcast, sí, auténtico.
2: ¿Ya, ya 4 años?
0: Sí.
3: Yo también estaba en el mundo, oye, podcastero y se murió yo, el compayazo, gracias.
0: Exacto. Bueno, pero por eso
2: igual no la estoy partiendo tanto, ¿eh?
0: Ahora empiezo a hablar contigo y digo, oye, llevo mucho tiempo para no pegarla tanto, ¿no?
2: No, pero te está yendo muy chido.
0: No, me ha ido impresionante.
2: Te está yendo muy
0: impresionante.
2: Chido.
0: Te digo la verdad, la necesidad, mi hermano. Terminé, me acuerdo perfectamente, la época de la pandemia.
3: ¿Empezaste
0: en
3: pandemia, sí?
0: Sí, pero claro, fue por la necesidad, ¿eh? Tenía una amiga que me decía, oye, Pedro, métele a este rollo del internet. Y yo, ¿qué? Terminé, me acuerdo perfectamente, la época de la pandemia.
3: ¿Empezaste
0: en
3: pandemia, sí?
0: Sí, pero claro, fue por la necesidad, ¿eh? Tenía una amiga que me decía, oye, Pedro, métele a este rollo del internet. Y yo, ¿qué?
2: Imagínate. ¿Y tú haces todo, güey?
0: O sea, hago todo, güey.
2: No.
0: Si no, estoy loco. Mira cómo te ríes, cabrón.
2: Porque
0: sabes perfectamente.
2: Yo sé perfectamente lo que implica, güey.
0: Sí. Te digo algo, así te lo platico. Tengo dos hijos, obviamente, como ya.
1: Además es papá de dos, ¿no?
0: Su papá, 4 y 2 años, llevarlos a la escuela, natación, cuidarlos, ser papá presente, escuchar sobre su vida, todo ese tema, eso también lo tengo. Pero además del podcast es. Invitas, traes a gente, armas la estructura.
3: Te cancela el invitado a la mera hora.
0: Se cancela, pones la miniatura. Y ahí salió el podcast con mi mujer, porque una invitada me canceló. Entonces tú sabes toda la parafernalia, como
2: claro,
0: tenemos aquí,
2: claro,
0: las cámaras,
2: claro,
0: el productor, realizador, todo este pedo. Todo cuesta dinero. Pues nada, pues le dije, oye, cariño, te pones ahí en el podcast para sacar rentabilidad a esto. Y salió, jaló, a la gente le encantó, no había tantos podcasts de pareja en ese momento.
2: Claro, sí.
0: Entonces el conflicto, el hablar de cosas que la gente normalmente no habla de forma pública,
2: sí,
0: me ha llevado a muchas funas, me ha llevado a muchos clips virales, me cae de repente muchos comentarios, pero lo que jala, jala. Entonces,
2: es un buen punto, estábamos platicando hace rato nosotros,
1: sí.
2: Cómo el hate luego es necesario.
3: Es inevitable.
2: Es inevitable,
3: y además,
2: ¿no?
3: Tus haters son tus mejores fans, porque normalmente alguien que te hatea se queda hasta el último segundo a ver qué haces, ¿no? No es,
1: sí.
3: No es alguien que te ve 2 minutos y luego te escribe alguna cosa, se queda a verte.
1: Sí,
0: son como gente que tienen un conflicto interno.
3: Sin qué hacer, sí.
0: Sí, es como esta gente que no sabe si, que soy binario o no binario, todo este pedo, ¿sabes? O sea, como que...
2: Ah, no, pues ya entendí por qué te... Ya entendí por qué te
0: fueron,
2: güey.
0: No, como esto es lo que está en un conflicto interno.
3: Se va a quedar mucho más, Pedro Prieto, vamos a seguir cotorreando de esta y más cosas, pero tenemos que ir a una pausa comercial porque efectivamente el sueldo de Gabo Ramos era muy caro y te vamos a
1: Volvemos a Impresentables de los 40 con Pedro Pietro.
2: Right.
1: Y nos quedamos en YouTube.
3: Nos quedamos en YouTube, Pedro.
1: Ah, sin filtros, sin censura.
0: Yo como Katy Perry. ¿Más?
2: Tengo una junta.
1: Nos quedamos en YouTube.
3: Nos quedamos en YouTube, Pedro.
1: Sin filtros, sin censura.
0: Yo como Katy Perry. ¿Más?
2: Tengo una junta.

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0: Seguimos continuando en Impresentables de los 40, siendo las 9.02 minutos de este Turbo Miércoles.
1: Turbo Miércoles. Oigan, hay algo muy emocionante que les quiero. Yo sé que George Ayer me dijo, ay, tú con tu comparación de Tintán y tu artista completo, pero a mí me da mucho gusto cuando alguien hace lo que quiere, ¿no? Y sí, cuando alguien da este salto de la comedia a la música, porque la música y la comedia tienen una relación muy estrecha, y está alguien... Y de invitada, que alguien a quien admiramos, queremos y respetamos mucho, querida Riva, querido George, porque está Mara Escalante aquí con nosotros. Mara Escalante vino a ser impresentable.
2: Bienvenida.
3: Quiero confesar que estoy un poquito nerviosa de conocerte, ojito.
1: ¡Ay, Mara querida!
3: Fíjense, a mí que nada me pone nerviosa en los escenarios, pero de verdad es mucha la admiración. Riva, George, muchas gracias por permitirme acercar a su público.
4: Bienvenida.
3: Y pues sí, efectivamente, como dices, es un regalo darse la oportunidad de hacer otra cosa diferente a la que has dominado por mucho tiempo. Bueno, dominado eso en la comedia.
1: Claro que has dominado.
2: Me encanta eso, y qué bonito, porque además nos estás presentando tu álbum.
3: No, eso en la comedia.
2: Me encanta eso, y qué bonito, porque además nos estás presentando tu álbum.

0: Guanajuato y que es un maldito amargado enojón.
1: Es enojón, sí.
0: Es muy enojón, es Alejandro Regaño.
2: Solo quiere hacer pizzas ahora, ¿no?
0: ¿Solo quiere hacer pizzas?
3: Sí. Oye, qué gozada también, ¿no? Hacer ese cambio y bajar un poco el ritmo también. Nada más dedicarte a lo que te gusta, qué chido.
1: Es un regalo que se está dando.
3: Qué chido.
1: Vive ahora está muy cerca de la naturaleza.
0: Él vive en, no, no vamos a decir dónde, porque ya di la dirección el otro día de George. Sí. Y le llegaron
3: a meter piedras. Le fueron a meter piedras. Oye, Mara, pero hay algo que alguna vez leí que me gustó mucho y siento que ahí cabes tú perfecto, que es el tema de ser creativo con la gente que quieres. Que creo que esa es como la meta principal, ¿no? Porque puede ser comedia, puede ser música, puedes actuar, escribir, lo que sea, donde encuentres tu arte y cada quien encuentra el suyo a su manera, pero el chiste es compartir ese arte con la gente que quieras y en tu caso lo estás haciendo en este momento con este disco. ¡Qué chido! ¡Felicidades! ¿Qué se siente entonces que
1: gracias.
3: Salga?
1: Efectivamente, fíjate que retomando justamente lo que dijo Ojitos y tú, hago esta música con un grupo de gente que son mis hermanos, mis amigos de muchos años, porque yo me retiré 7 años de la carrera y me fui a vivir a Jico, Veracruz.
3: Okay.
1: Y entonces mi círculo de amigos son jalapeños, entre ellos Ricaño, ahí conocí a Sol, que está aquí, y ahorita les platicaré un poquito más de la producción del disco, porque es productor del disco, y... entonces con este grupo de amigos, porque Jalapa es un semillero de artistas y sobre todo de músicos, de grandes músicos, cuando me conozco con esta gente que tenemos cosas en común entre, y nuestro gusto por el son jarocho fue uno de los gustos más grandes que compartimos, entonces mezclamos este son jarocho con otros géneros y bueno, pues haciendo experimentos y inventando, jugando, de esta manera logramos hacer este disco Corazón de Barro.
3: Que justo, Sol, entonces platícanos cómo fue este tema de experimentar, porque si bien la música tradicional mexicana tiene una línea, el chiste también es jugar, ¿no?
2: Como que... Sí, yo creo que la música tradicional mexicana tiene un montón de regiones. La música regional mexicana también tiene que ver con las regiones del centro y sur. Y la zona del Sotavento se distingue por ser una zona muy rica en cuanto a herencias musicales. Entonces, pues ahí me tocó conocer a Mara, formarme como músico. Y entonces decidimos hacer un diseño sonoro que tuviera justamente que ver con ese tipo de texturas y nos agarramos un clarinete tratando de llegar a ese sonido de madera cálido y alegre que tiene el son itzmeño en Oaxaca, la jarana del son jarocho.
0: Incluso hay un grupo que se llama Son de Madera, ¿no?
2: Son de Madera. De madera cálido y alegre que tiene el son itzmeño en Oaxaca, la jarana del son jarocho.
0: Incluso hay un grupo que se llama Son de Madera, ¿no?
2: Son de Madera.
3: Lo que te gusta, pero cuando te juntas, insisto, con gente que quieres, seguramente...

0: presentables.
1: Me encanta.
2: Sí. Es una locura eso. ¿Estamos al aire ya, Mems? No. Sí, ya estamos al aire. Yo voy a seguir diciendo cosas porque estábamos al aire en nuestra transmisión de YouTube. Así que si ustedes van a Los 40 México en el canal de YouTube, pues ahí estamos nosotros, los impresentables, Ojitos de Huevo, el George y Riva Pop, quien les
3: habla. Así es, la popstar más elegante de todo Colombia. Así es. Y un indigente.
1: Y un invidente. Eso es lo que ha hecho. Chavos.
2: Sí, es lo que, es para lo que alcanzó.
1: Es para lo que alcanzó, ni modo. Y soporten, gorda.
2: Pues muy bien. Oigan, tenemos boletos, gente.
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0: lo que decimos acá. Entonces, está perfecto.
1: ¿No tiene sentido esa rola?
0: Sí, señor.
1: Dice bailando, bailando,
0: efectos
1: eso sí.
0: Especiales.
1: Y luego dice efectos especiales.
0: Sí, señor, sí, una tentación.
1: Me gusta eso.
0: Tú y yo a la fiesta, tú y yo. Miren, acá esta parte me encanta. Que se llama Paradiso. Vamos.
2: Tú y yo a la fiesta.
0: Así que ya lo saben, voten por Bailando, Bailando de Paradiso para que sea la impresa en rola para cerrar este bello programa.
1: Y no tenemos otra opción.
3: No, claro que tenemos otra opción, claro, maldito, sí, maldito e indeseable indigente. No, claro que tenemos otra opción, acá. Mi querido, no me importa el ambiente. Y la opción es, obviamente, yo voy a elegir al maestro Alberto Aguilera Valadez, o sea, Juan Gabriel,
1: Chespirito.
3: Para despedir.
1: Ah, no,
3: no,
0: no,
3: no,
0: es.
1: No, perdón, perdón.
3: No, ese no es, hermano, ese no, perdón, es. No, persínate cuando hables de Juan Gabriel, límpiate la boca porque seguramente a él le gustaría besártela si estuviera vivo.
1: A Juan Gabriel sí, si
3: sí le gustaría. Es mejor decir adiós de Juan Gabriel. ¡Venga! Votemos, votemos por la tercera opción, claro que sí. Pongámonos Juan Gabrielescos en este Turbo Miércoles.
1: Así que ya saben, Juan Gabriel, besos en la boca, volverse de neón o asolearse las nalgas. Esas son,
0: ya
1: las tres opciones.
0: Son las tres opciones, o sea.
1: Vamos a por la primera llamada. Sí,
3: tenemos cuatro llamadas, así es que vámonos.
0: A tener tres votos. Cuatro llamadas, entonces nuestros oyentes deciden. Saludamos, impresentables aquí, ¿allá quién?
4: A Carlos, Carlos, ¿qué tal?
1: Buenos días. ¿Qué onda, Carlos?
3: ¿Qué onda, Carlos?
4: Cómo andan? ¿Todo bien?
1: Bien chido, bien impresentables, bien, bien al tiro, bien, bien al 100. Justo hablando de al 100, ¿qué canción es la que te gustaría que cerrara nuestro show?
4: Mi George, nos vamos contigo.
3: ¡Eso! ¡Ay! Le pagó ese acarreado, ese acarreado.
0: Llamó desde Cipolite.
3: Sí, luego, llamó desde
1: Cipolite. Nos vamos George. De Cipolite todos para estar desnudos, enseñando ¿qué? El reatón vaquero.
3: Muchas gracias. Sigue, ya, llégale, llégale.
1: Ya llevo uno, banda, ya llevo uno.
0: Un voto para
1: llevo
0: George.
1: Uno, llevo uno.
0: Va. Vamos venga. Ahora con la siguiente llamada, impresentables aquí. ¿Allá quién?
5: Andrés.
0: Hola, Andrés.
3: Hola, Andrés.
0: ¿Cuál es tu impresa en rola? Vamos venga. Ahora con la siguiente llamada, impresentables aquí. ¿Allá quién?
5: Andrés.
0: Hola, Andrés.
3: Hola, Andrés.
0: ¿Cuál es tu impresa en rola?
1: Andrés,
0: muy bien.
1: Andrés de Neón.
0: Andrés
1: de
0: Neón.
1: Muy bien.
3: De Neón, Guanajuato. Lo volví a hacer. Lo volví a hacer.
1: Muchas gracias, Andrés. Oye, qué chido. Gracias por llamar.
3: Siguiente llamada.
1: Siguiente llamada. Vamos empatados, Riva y George.
0: Sí, sí, sí.
1: Falta ojitos que lo pelen.
3: Hola. Acá impresentables, ¿allá quién?
1: Oye, qué chido, gracias por llamar.
3: Siguiente llamada.
1: Siguiente llamada. Vamos empatados, Riva y George.
0: Sí, sí, sí.
1: Falta ojitos que lo pelen.
3: Hola. Acá impresentables, ¿allá quién?

0: Del norte de Veracruz, o sea, ya por Monterrey.
1: Fíjate que la parte más norte de Veracruz es la que está más al norte.
2: Quiero saludar al Team Jarocho de los 40 que están firmes con nosotros, impresentables. Y también a Tampico que nos están
0: escuchando. Besitos a Tampico y a Veracruz.
2: Se enlazan desde el 97.7 FM desde el primer día. ¡Mua! Besos para ustedes. Vamos con la llamada que define la impresa en rola para cerrar este programa. Hola, hola, impresentables. Aquí 7.7 FM desde el primer día. ¡Mua! Besos para ustedes. Vamos con la llamada que define la impresa en rola para cerrar este programa. Hola, hola, impresentables, aquí

0: exactamente. Pero este.
1: Mañana mostramos los muslos del George.
2: Órale.
0: Y luego los de arriba.
2: Y luego los míos.
0: Mañana
2: venimos en shorts.
1: Pero no nos dejan entrar, afuera no dejan entrar.
2: Sí, no dejan entrar, güey. Se pone, el vigilante se pone acá.
1: Sí, sí, sí. Pero bueno, nos cambiamos. Traemos shorts y mañana de shorts. Jueves de shorts.
2: Jueves de shorts.
1: Me gusta.
0: Se ganó justamente.
1: Felicidades.
0: Muchas gracias. Nos vamos con Optimista y Caloncho.
2: Felicidades.
0: Muchas gracias. Nos escuchamos mañana. Qué chido.
2: Nos escuchamos mañana de 6 a 10 de la mañana acá Ojitos de Huevo, @ Ojitos de Huevo en todas las redes. Los quiero mucho, recuerden que el amor es ciego y yo soy puro amor. Que la pasen bien, pórtense bien. Gracias Riva Pop, gracias George y gracias a toda nuestra hermosa producción, a Mems, a Lion, a Dana y a Alan en lo digital y a toda la banda que está por acá.
1: Toda la banda, muchas gracias de verdad, qué gusto. Nosotros somos los impresentables de los 40 todos los días con ustedes de 6 a 10 a.m. Se quedan con el brunch. Chao pues.

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0: disco Born This Way. Dirigido por Nick Knight, el video es una obra conceptual de ciencia ficción con el prólogo Manifesto of Mother Monster. Coreografías hipnóticas y maquillaje surrealista de Zombie Boy, que se llevó los premios a Mejor Video Femenino y Mejor Video con Mensaje en los MTV Beauty Music Awards del 2011. 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Te saluda Hugo Víctor Ramírez y seguimos con Lady Gaga.
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Hoy está llegado, ¿verdad? Bueno, regresamos al tema, amiguitos. La última vez que... La última vez que... Tuviste unas vacaciones con toda la familia. ¿Te ha tocado? ¿Has llegado a tener vacaciones con toda tu familia? Así como de viaje con los Derbez. ¿Tú tuviste de viaje con los Juárez? ¿O de viaje con los López? ¿O de viaje con los Ramírez? ¿O de viaje con los Aguilar? Güey, está buenísima esta rola. Va directo a mi listado. Viejillo rancio. Está bien llegadora, pero sí está bien. Me está haciendo padecer. En fin. No, ya, regresame al fondo normal, güey, porque no puedo con esto. No puedo. Ahí está ya. Ahora sí. Regresamos al tema nostálgico. Las últimas vacaciones con toda la familia. Si tú eres de esos que viajaban, no sé, que nos vamos a San Pelos, güey. Cada año nos vamos, una vez al año a San Pelos. Unos tres días bien rico. O a San Felipe, no, a Puerto Vallarta, si tienes más recurso. A Ensenasti, a Rosarito. Bueno, pues una de esas veces va a ser la última. Y probablemente te lo avisen y digan, estas van a ser las últimas vacaciones familiares. Ya me cansé de estarles pagando a todos. Abuela, no seas así. Yo creí que te ibas a morir. No, hombre. Estoy joven, estoy entera. Y estoy saliendo con mi preparador físico. Pero prefiero irme sola con él que con todos ustedes. Mejor me voy a Europa con este güey. 30 días. Mejor me voy a Europa con este güey. 30 días. Jocosito y re.

De repente, mole, un chamaquillo le tira un balonazo y le pega a una cochera eléctrica de esas que tenía cristal. Y pues hizo añicos el vidrio, así, pff, lo tronó gacho. Y yo dije, chin. Y todos los morrillos se quedaron así como, ¿y qué hacemos? Y mi hijo, a quien yo había educado, según yo, de la mejor manera, fue el primero que corrió, agarró el balón y dijo, ¡huyamos! Y todos corrieron los morrillos porque mi hijo les dijo, ¡huyamos! Y ya que se habían pelado todos, le dije a mi hijo, ¿cuál huyamos, mi hijo? Pues, eso no se hace. ¿Quién te enseñó esas mañas? ¡Papá, pero yo creí! No ande creyendo. Además, la cochera, el vidrio que tronamos es de tu abuelo. ¿Para qué corremos? Ah, no es cierto. No, era de un vecino. Pero, no sé, me llenó de un cierto orgullo malicioso que mi hijo hubiera corrido, pero tuve que decirle que no, que estaba mal. En fin, ya, párale con tu nostalgia y con tu lloradera, porque, bueno, ya nomás lo voy a decir ya sin entrar demasiado. Aquí en la crónica publicaron, la última vez que dormiste en casa de tus abuelos, la última vez que jugaste a las escondidas y nadie te buscó porque les caías regordos, la última tarde en las maquinitas. ¿Te acuerdas esa última vez? ¿Qué maquinita jugaste? En fin, pues ahí está. Ahí se los dejo sobre la mesa para que lo analicen y cotorren, formen grupos de tres y debatan. ¿Qué se acuerdan que fue la última vez y que nadie les avisó? Pero ustedes sí se acuerdan. Así que, hijo, yo me acuerdo la última vez que no sé, güey, que pagué por un motel o cualquier. ¿Se acuerdan? Así que, hijo, yo me acuerdo la última vez que no sé, güey, que pagué por un motel o cualquier. ¿Se acuerdan? Así que, hijo, yo me acuerdo la última vez que no sé, güey, que pagué por un motel o cualquier. ¿Les ocurra? ¿Que viajé en camión? Puede ser también, ya compraste carro, etcétera, no sé. Hoy les dejo esa tarea. Piensen en la última camión, puede ser también, ya compraste carro, etcétera, no sé. Hoy les dejo esa tarea. Piensen en la última.

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South America, tómala. Vámonos con algo de música. Voy a sacarme esta de la manga, pues como rolita de catálogo. Esto es de Los Prisioneros y se llama Con Suavidad, porque a mí me gustan las cosas así, con suavidad, tranquilas. No me estés presionando, no me estés hablando feo, no me estés atacando a mí, con suavidad, con tranquilidad. A menos que se trate de alguna otra cosa, ¿no? La lujuria y el placer salvaje, si tú quieres. ¡Déjate venir, Chucky! Modo Chucky. Como ese, ¿han visto ese Chucky que se le deja ir a las mordidas a alguien? Imagínate que fuera así, en el acto amatorio. El Chucky, así dándote, pero en vez de mordidas, besos deliciosos y todo. No, bueno, estaría muy salvaje. Bueno, vámonos con esta canción, Con Suavidad, de Los Prisioneros. Es una rola de catálogo y la tenemos aquí en los 40 porque se puede y porque se quiere. Recuerda, estás escuchando los...

Si es eso, nomás trabajas de eso y mantienes casa y afuera, es más difícil. Aquí entra esa ambición desmedida y gacha en la que ya te vale Mauser si... ¿A dónde vas, conejo Blas? Y de inmediato... ¿A dónde vas, conejo Blas? Y de inmediato... ¿A dónde vas, conejo Blas? Y de inmediato... ¿A dónde vas, conejo Blas? Y de inmediato un compartimento de... 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

No está llegando lo güey aquí, pero bueno, con recomendaciones para protegerse, evacuar, que es una manera elegante de llamarle a tirar el lodo. No, evacuar de, no del estómago, no, evacuar pues la ciudad o tu barrio, o mantenerse en resguardo. Aquí la parte bonita es que no necesitas tener saldo. Así que, güey, ya no me llegaban mensajes de nadie. De este sí te va a llegar. No necesitas tener saldo, ni tampoco necesitas tener conexión a internet para recibirlos. ¿Cómo se va? ¿Cómo ocurre esto? No tengo idea. Pero las telefónicas tienen mucho que ver aquí, porque pues, tienen que abrir esa función para cualquier celular sin conexión a internet y sin saldo pueda recibir estas alertas. Los mensajes aparecerán automáticamente en la pantalla y no podrán desactivarse. Nada de que, ay, a mí no me gusta, les voy a apagar. No. La alerta sísmica seguirá funcionando igual y conservará su sonido actual. Según las autoridades federales, las nuevas alertas comenzarán a implementarse durante el último trimestre de 2026. O sea, ya merito, ¿no? En los famosos meses de octubre, noviembre y diciembre. Ese es el último trimestre. Ahí mero podrían empezar a implementarse estas nuevas alertas. Está chilo, la neta. Digo, si sí te van a escamar de vez en cuando. ¡Órale, güey! ¿Qué traes o qué? Pero es mejor ese escamecillo leve y que te informen y te avisan de que viene algún fenómeno, alguna cuestión, a vivir en la maldita y cochina ignorancia. Así que prepárense, raza. Ahí avísenle a quien más confianza le tengan. Abuelita, dime tú, si ya sabes de la alarma aquí. Abuelita, dime tú, no te vayas a asustar así. Oye, ¿por qué la alarma sonó? Pues es que la lluvia ya llegó. Hola, hola, de calor llegó, llegó, llegó. Me parecen buenos, así es que esto es positivo. Recuerden, durante el último trimestre de 2026 es cuando podrían comenzar a sonar estas nuevas alertas en tu celular. ¿A poco no estaría perrísima una así que tweet, tweet, tweet? Ves tu teléfono y te dice, tu suegra va para tu casa. O estás muy a gusto echando patrulla en tu motel de confianza y tweet, tweet, tweet. ¿Qué pasó? Hermano, cayó la ley. Está rodeado a tu plaza. O ya te cayeron. Tu esposa o el marido de la interfeita, o ya bailaste. Esas alertas, estarían a todo dar. O alguna alerta así de tweet, tweet, tweet. ¿Qué pasó? Alguien usó tu tarjeta de crédito. Ay, Dios mío, ¿se la robaron a mi vieja? No. La usó tu vieja para pagarle al instructor de aerobics. Que qué raro, porque 5,600 bolas. Y ni siquiera es por mes, es por semana. Algo está pasando ahí. En fin, vámonos con música, papá. Se llega el momento de escuchar a 21 pilotos. Imagínense nada más. Aquí están formados ya en línea, listos para cantar. Me han pedido una canción. La canción se llama Stressed Out. Es de 21 pilotos que nos van a cantar. Bueno, 21 pilots, si así te gusta más, ¿no? Nos van a cantar aquí en Los Torpedos. Power and Erotic Show. ¿Estás escuchando? Este show que ya en octubre sí llegamos. Cumplirá 25 años de antigüedad. ¡Ay, Diosito! ¡La radio juvenil con todo! Te saluda Moisés Rivera, Moy Pit. Me encuentras en Instagram como @eltrincheboy. Te invito también a que busques las redes sociales de Los 40. Está muy sencillo. Los encuentras como Los 40 Mexicali en Instagram o en Facebook también. Así es que ahí te esperamos, amiguito. Vámonos ahora sí con la rolita 21 Pilots. Stress It Out en Los 40.

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jode el estéreo. ¿Quién tiene estéreo ahorita en su casa? Se te jode el refrigerador o se te jode algo, ¿no? Y bueno, el meme era el siguiente: si se te jodió alguno de tus aparatos, puedes reclamarlo a la Comisión Federal y te lo van a pagar. ¡Órale! Requisitos. Y en los requisitos decía, pues manifestar la hora y fecha en la que ocurrió el evento, manifestar cuál es el daño, ¿no? Ya no prende mi tele, o ya no enfría mi refrigerador, etcétera. Agregarle también ahí la factura del aparato, ¿ok? Siguiente requisito, una carta firmada por el Papa en la que estipule que eres católico y que siempre ha sido misa los últimos 30 domingos, por lo menos. Siguiente requisito, medir más de 1.98 m descalzo y que tus manos alcancen a tocar el aro de básquetbol. Y así, con ello, pues te dabas cuenta de que era una maldita broma, que se estaban burlando de ti, estos desgraciados. Pero bueno, ahorita, ya pa' qué, dijera mi tata. Bueno, siempre ayuda, y si a alguien se le llega la luz, acaba de salir una nota que dice lo siguiente: un apagón dañó tus aparatos, así puedes pedir a CFE el pago o reparación. Tómala. Puedes presentar una reclamación ante la Comisión Federal de Electricidad, donde se van a reír primero, van a decir, ah, mira, un comediante. Nah. Puedes presentar esta reclamación para solicitar el pago o la reparación del equipo afectado. El trámite es gratuito, nomás faltaba que te lo cobraran, y debe realizarse dentro de los 15 días hábiles posteriores a la falla. Para iniciar la reclamación, necesitas tener contrato vigente con la CFE. Estar al corriente en tus pagos, nada de que, ah, debo 3 meses, güey, págame mis... No, pues no. Presentar identificación oficial, así como un escrito firmado por el Papa... ¡No manches, es el mismo! No, no es cierto. Así como un escrito donde indiques los daños oficial. Así como un escrito firmado por el Papa... ¡No manches, es el mismo! No, no es cierto. Así como un escrito donde indiques los daños

lo lograste, eres un gastador compulsivo y ya tienes tu viaje gratis ida y vuelta a cualquier parte de México que tú quieras en avión. Y yo, ¡yay! Como no lo necesitaba, gastador compulsivo y ya tienes tu viaje gratis ida y vuelta a cualquier parte de México que tú quieras en avión. Y yo, ¡yay! Como no lo necesitaba.

0: pues no. Todo lo que gasté si era necesario, o sea, en ese sentido no gasté nada distinto ni raro, nada más pues, cosas que no hubiera comprado con tarjeta de crédito, las utilicé. Ah, voy al mandado, échalo, para llegar a la meta, paz, pero me estafaron. Si hubiera sido yo más insistente, más rudo, más chacal, más, hubiera, me hubiera presentado en la sucursal, órale que no sé qué, a lo mejor y sí hubiera tenido mi premio. Pero el sistema, amiguitos, está diseñado para joder a las personas que somos menos insistentes, a las que nos rendimos rápido y fácil. ¿Por qué? Pues por flojo, por procrastinador, por decir, ¡ay, ni va a jalar! Y nada más voy a perder mi tiempo, ahí nos vemos. Entonces, échale ganitas, es mi consejo. No lo hago yo, ¿eh? Porque yo así soy, no sé, no me gusta tanto perder mi tiempo. Pero si tú quieres invertir tu tiempo, no perderlo, pues, y se te jodió el aparato de la CFE, pues haz, búscale y échale ganas. Y en una de esas podrás ser uno de los pocos victoriosos que lo en el apagón. ¿Qué cosas suceden? ¿Qué cosas suceden con el apagón? Listo, ya nos vamos, raza. Me despido, se quedan con una rola inusual muy buena. Es mi Agüita Amarilla, versión sinfónica, con los Toreros Muertos. No se la van a acabar, está en chila. Y espero que les guste. Ahí nos vemos, raza. Se quedan con más en los 40 y viene la corneta. Por acá fue todo de parte de Moisés Rivera, Moy Pit, en Los Torpedos. ¡Adiós!
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¡Hola, hola! Ahí está. Voy a estar gritando porque, ay Dios, casualidades cósmicas. Se jodió el micrófono de los 40 justo en esta última entrada que tenía que hacer porque tampoco sirvió la canción que había programado para todos ustedes, nenes. Así es que voy a tener que despedirme con otra canción. Ah, ya te agarré. Ya te agarré, hijo de tu madre. Ahí estás. Ahora sí. Hola, hola, hola. Ah, ¿cómo estás, bebé? Ya, ya lo arreglé. No vengas, Toño, gracias. Oh, se jodió la canción. No sirvió la que les había prometido de Los Toreros Muertos, versión sinfónica y la fregada. Pues no jala. No sirvió. Así es que, ni modo. Esa es la mala, que no sirvió. La buena es que por lo menos no me afectó. Porque otras veces cuando pongo una canción que no jala, aquí se va la burger todo y se pudre y se descompone la consola y no, se hace una broncona que para qué les cuento mis tragedias. Mejor ahí muere. Mejor vámonos con una canción mucho más ligera, más tranquila, más sabrosa. Y esta ya la revisé y sí funciona. Esto correrá a cargo del señor Polo Polo, que él quiere una novia pechugona. ¡Ah! Has de ser el único, Polo Polo, ¿eh? Has de ser el único en querer una novia pechugona. Es que bueno, con esto me despido, damas y caballeros. Novia pechugona. ¡Ah! Has de ser el único, Polo Polo, ¿eh? Has de ser el único en querer una novia pechugona. Es que bueno, con esto me despido, damas y caballeros.

0: con la lamparita.
1: Con la, como viejita. Ay,
0: como no minero animales. Ahí viendo. Sí, no veo tráigame nada. La sopa de almejas, por favor.
1: Que además está llevas a tu esposa a cenar, está romántico el restaurante y sacas la linterna y prendes la luz y todo el mundo alrededor. Sí, güey, es, apaga es, eso,
0: está
1: cabrón.
0: Está terrible, tienes toda la razón.
1: Además, en los restaurantes románticos no se saca el teléfono porque todo el mundo se asusta. O mucha gente se asusta, yo he visto, ¿eh?
0: ¿Qué? ¿De qué hablas?
1: Sacas un teléfono y dos que tres parejitas por ahí se tapan la cara.
0: Ah, ya.
1: Eso es muy feo, güey. Bueno, sacas el teléfono con luz y así ves como la chava de junto como que se tapa la carita y el güey sube la servilleta.
0: ¿Cuántos problemas en la humanidad nada más por esas relaciones prohibidas? Y porque el ser humano no sabe estar quieto.
1: Pues mira, lo que sucede es que la novedad pues tiene eso precisamente.
0: Pues entonces está mal planteada la sociedad, güey.
1: La emoción de la novedad.
0: Si la monogamia le es tan pesada a tanta gente, no, hay un error de planteamiento, se tiene que hacer diferente.
1: Lo que sucede es que mucha gente escoge una vida en monogamia porque tiene muchas ventajas, o sea, ese trabajo en equipo, porque además hoy por hoy la mayoría de las parejas que yo conozco por lo menos son profesionistas los dos. Y los dos trabajan y haces un equipo incluso económico y tienes una meta.
0: ¿No tienes amigos que tengan trad wives?
1: Pocos, la verdad. Y tengo pocas amigas que están dispuestas a ser trad wives. Yo creo que poner tu futuro financiero en manos de otra persona es una pendejada, güey. No sé cuántas mujeres que nos escuchen estén de acuerdo conmigo, pero siento yo que depender, no, sin duda. Pero yo, si yo fuera una mujer, de ninguna manera, bueno, diría, los próximos 10 años no voy a trabajar. No, y pues este güey que me dé dinero cuando quiera, ¿no?
0: No, hay leyes que protegen a las esposas y al
1: sí, güey, ¿no? Tú has visto cómo se las pasan por los huevos.
0: Sí, no, güeyes viles, yo, miserables.
1: A mí el asunto de las trad wives, digo, es muy, cada quien haga lo que quiera, pero a mí me parece francamente estúpido dejar en manos de alguien más tu futuro económico. Me parece francamente
0: estúpido. Siempre hay que tener como una vía de escape, ¿no? Una red de protección, algo.
1: El güey, imagínate que de repente dicen, ¿sabes qué? Que ya conocí por ahí a una más jovencita y me voy al carajo y tú a ver cómo le haces, ¿no?
0: Entonces va el divorcio y me tienes que pagar todo lo que corresponde.
1: Pero es que luego no pagan.
0: ¡Boom!
1: Y además todo lo que corresponde luego no es suficiente. Digo, a más de que pues, es muy satisfactorio tener una carrera y un trabajo, ¿no? Pero bueno, cada quien hace lo que quiere, tienes toda la razón.
0: Me parece más interesante tu desarrollo.
1: A mí me daría pánico, cognitivo. A mí me daría pánico que llegara una mujer guapísima, una modelo, y me dijera, soy una modelo supermillonaria de 25 años y quiero que seas mi pareja trad, viejito. Y entonces,
0: eso no va a pasar nunca, güey, ¿de qué hablas? Eso,
1: en el hipotético caso de que pasara, imagínate que estuvieras soltero.
0: Pero tienes que renunciar a todos tus trabajos y dedicarte única y exclusivamente
1: a la casa.
0: A la casa y a cuidarme.
1: Suena un planazo, porque no creo que dure yo más de 10 o 15 años. Si me aguanta 10 o 15 años en lo que me muero, yo creo que sí,
0: a la casa. A la casa y a cuidarme.
1: Suena un planazo, porque no creo que dure yo más de 10 o 15 años. Si me aguanta 10 o 15 años en lo que me muero, yo creo que sí, vete al carajo.
0: Adiós.
1: Y yo dejé de trabajar, le dije a Julio, ¿sabes qué? Métete la corneta por el... Y me fui. Y ya no tengo trabajo, ¿no? Y entonces, vete al carajo.
0: Adiós.
1: Y yo dejé de trabajar, le dije a Julio, ¿sabes qué? Métete la corneta por el... Y me fui. Y ya no tengo trabajo, ¿no? Y entonces...

0: ¿Cuánto descansas en las noches? Adelante.
1: ¿Cuántas horas duermes al día, Omar?
2: Pues las suficientes, sí. Sí, las suficientes.
1: ¿Qué son suficientes para ti?
2: Pues depende el día. Depende el día.
1: No, si tienes depende, las, Joaquín. Antes de las 5:30 en Palacio.
2: Creo que dormimos un poco más que la señora presidenta, entonces con eso ya la libramos. Ay,
1: pues mira, las 4 ya está.
3: A ver, córtenle ahí. ¿Por qué? ¿Por qué sacó la batilengua y le dio esa batichupadota al poder? O sea, de veras.
0: Porque así se estila, ¿no? Siempre hay que agradecerle a la presidencia.
3: Bati, chupa, chupa.
0: Duermo un poco más que la presidenta. O sea,
3: además, dormimos.
0: Dormimos.
3: ¿Por qué el plural majestático? ¿Por qué?
0: De haber darse.
3: Así decían los reyes, porque era Dios y yo, ¿no? Nosotros hemos decidido. Pero,
0: o sea,
3: pero
0: aquí también.
3: No, porque él dice dormimos. ¿Yo y quién más o qué?
0: No lo sé, pero bueno, yo espero que esté bien descansado, Omar.
3: Ay, Robin, claro. Dice nuevo y Robin. Batman y Robin. Chupa. Ok.
0: Uno me parece curiosa, peculiar la pregunta de Joaquín López Dóriga, ¿cuánto duerme?
3: ¿Sabes qué le faltó decirle?
0: Está bien, se le ve bien, duerme suficiente.
3: ¿Y duermes con ropa o
0: duermes desnudo?
4: ¿O duermes desnudo? Dímelo.
0: ¿Duermes
4: decoradito o qué?
0: ¿Duermes en traje de Batman o de Robin?
4: ¿Con la pura sábana o en tu negligé? Dinos.
0: ¿Te quitas la máscara o te la pones? ¿Tu toalla, tu cobertor, es de Chayanne o es tuyo? ¿O es de Karen y Ruiz?
3: El perro está emputadísimo, espérame.
0: ¿De quién es? ¿De quién es el cobertor? Bueno, pues Omar García Harfuch está muy descansado, qué bueno que duerma bien, ya nos quitó un peso de encima y de paso pues aprovecha para quedar bien con la jefa, ¿no? Así de repaso. No. Nadie estaba hablando después. No, ella duerme muy poquito, se sacrifica por México todos los días.
3: Oye, hablando de Claudia Sheinbaum, dice que en Morena no hay corrupción. ¿Que no hay corrupción?
0: Bueno, ella tendrá esa información verídica y veraz.
3: Dice que no hay corrupción.
0: Nada,
3: a ver, vamos a oír a la presidenta.
0: Ella está dentro de Morena, tú no.
3: Decirnos que no hay corrupción.
0: Yo, la verdad,
3: en Morena.
0: Sí creo que hay corrupción en Morena, güey.
3: Yo también.
0: Y no creo que sea yo el primero en pensar eso en México.
3: Yo tampoco creo que yo sea el primero en pensar eso en México, pero la presidenta dice que no
0: creo
3: hay.
0: Creo que no se ha ido la corrupción de la política mexicana. No se ha ido. Yo veo unas fortunas gigantescas, un derroche espectacular, bueno, entre los que predicaban pobreza franciscana.
3: Un día sí y un día no salen las propiedades, los lujos, los viajes, los helicópteros, los aviones. O sea, los relojitos, que luego, ¿quién fue la que se borraban los relojes para las fotos públicas? Chis güeyes, cabrón. O sea, además de todo, si no tienes nada que esconder, ¿por qué tienes que esconder el reloj?
0: O sea, sí, pues una toma de Marcelo que le hicieron una vez, este,
3: ah, sí, que se esconde el Rolex.
0: Y de repente, así, con cuidadito nomás, enfrente a la cámara, se baja la manga del saco para taparlo.
3: Pues sí. Pues es que ¿para qué?
0: Pues ya que, ¿para qué? Bueno, adelante, vamos a escuchar entonces a la presidenta
4: de mentirnos.
0: México, darnos una estupenda noticia.
4: Mentirnos.
5: En el gobierno de la transformación no hay corrupción.
3: ¡No!
5: Hay honestidad.
3: Ese sí estuvo bueno, ¿eh?
0: Y fue un buen putacho.
3: A mí también.
0: Pues aquí no, presidente, usted está cañón. Estaría bien, el primer paso es reconocer, presidenta, diga, sí, sabemos que hay algunos casos de corrupción, los estamos atacando, queremos que haya cero impunidad, pero de plano salirnos con que no hay corrupción, es como decir que en México no hay pobreza.
3: ¿Sabes qué creo que en la
0: cuarta? O como que somos primer lugar en educación.
3: Después, no, eso estuvo terrible, güey, terrible. Después de los nuevos libros de la SEP, de todo lo que dijeron, que iban a reformar la educación, después... Mario Delgado, de verdad, ahorita debería de estar escondido debajo del escritorio de la vergüenza.
0: ¿Por qué dice eso el señorito San Cristóbal? A ver si muestra de nuevo la declaración de la señora que está en la cuenta de Destaca y en miles otras, de la que dice lero lero, yo quiero sacar 10 y no sé qué.
3: Eso fue en una mañanera en donde se estaba hablando de reformar la educación en México, ¿no? Y que ahora ya no se iba a tomar en cuenta las buenas calificaciones, se iba a hablar del humanismo, no sé cuántas pendejadas.
0: Se le iba a abrir la puerta a todo el mundo, ahorita la ponemos, pero antes... Bueno, se presentaron los resultados de la prueba PISA, que mide el nivel educativo de los alumnos que forman parte de la OCDE, la Organización para la Cooperación y el Desarrollo Económicos. Uh-huh. Y México salió en penúltimo lugar. Terrible, terrible, lamentable.
3: Penúltimo lugar.
0: Penúltimo lugar.
3: O sea, unos resultados desastrosos. Y estamos hablando de la educación pública, o sea, la educación que provee el gobierno, que viene pagada con el dinero que todos los mexicanos damos en nuestros impuestos. Y dan una basura de educación.

0: las personas que tienen que utilizar la educación para sus hijos del gobierno están recibiendo un servicio que, o sea, deja a sus hijos en el nivel más bajo posible, y no va a haber movilidad social y no van a poder mejorar en sus vidas. ¿Por qué? Porque el gobierno le importa un pito la educación.
1: Claro, porque ellos mandan
0: mexicanos
1: a sus hijos a escuelas privadas, güey. Claro.
0: Sí. ¿A dónde
1: importa?
0: Van los hijos de Mario Delgado a una de las escuelas más caras y más exclusivas de México. Y algunos estudian en el extranjero también. Entonces, carajo, esto es un atropello, es una jalada.
1: Es una mala noticia, la verdad.
0: Ah, es una chingadera, hay que decirlo con todas sus letras.
1: Es una fregadera, estoy totalmente de acuerdo. El problema de la educación en México no es nuevo. No. Tenemos miles de deudas desde la enciclomedia de Vicente Fox, que fue un fracaso absoluto.
0: ¿Cómo se llenaron la boca en el sexenio de López Obrador? ¿Cómo se llenaron el hocico de vamos a reformar la educación?
1: A mí lo que no me gustó fue que quitaran matemáticas y quitaran ciencia de los libros de la SEP para poner que Felipe Calderón era un alcohólico.
0: Correcto.
1: Y que la cuarta transformación es una esperanza para México y demás.
0: Sí.
1: O sea, para poner ideología política en los libros de educación,
0: y no educación
1: básica
0: de calidad.
1: Eso pues me parece muy mal. Pero como les dije, estos güeyes mandan a sus hijos al extranjero a estudiar o los mandan a escuelas privadas, pues les da lo mismo, ¿no?
0: Pero te digo,
1: es un resultado triste,
0: culerísimo. La educación es lo que da la movilidad social, que es la movilidad social que una generación pueda ir mejorando su economía, su estilo de vida. Pero acuérdense que se romantizó la pobreza. Y bueno, ahora sí vamos a oír a la taruga esta que no me acuerdo cómo se llama. Hablando en una conferencia mañanera de las de López Obrador, de cómo ahora la educación iba a ser diferente. Y es una señora bastante robusta, bailando con un vestidito, haciendo un baile realmente, francamente ridículo, hablando de cómo las calificaciones no son
1: ya
0: la
1: no
0: manera
1: son importantes
0: de medir
1: ya
0: el éxito de un alumno. Entonces, ¿qué, cómo carajos
1: si no se puede medir con exámenes? ¿Cómo se puede medir? ¿En felicidad? ¿En qué?
0: ¿Cómo se llamaba esta señora? No me acuerdo.
1: No me acuerdo cómo se llama. Ahorita nos dice el nuevo. Pero escúchenla a ver que si les cae bien o les cae gorda. Adelante.
2: Saco 10 y tú te sacaste 5. Lero, lero, maro, mero. Yo sí voy a ser exitoso y tú no.
0: Estúpida. Hija payasa, güey.
1: Es importante estudiar. Yo estoy de acuerdo en que no necesariamente el alumno de 10 es el que triunfa en la vida. A veces es el alumno de 5 o de 7. Y eso me consta. Porque unos güeyes que yo juré que iban a estar en la cárcel, güey, de nuestra generación, son altos ejecutivos de empresas y son muy exitosos hoy en día.
0: Sí, pero para saber si el alumno comprendió el texto, la lección, lo que tú quieras, hay que hacer un examen para ver si puede resolver el problema.
1: ¿En qué estamos mal?
0: Que sea.
1: En matemáticas y en algo tristísimo, comprensión de lectura.
0: Imagínense,
1: y también un poco menos en ciencia.
0: Ahora, piensen ustedes qué le conviene a un gobierno populista, como los que tenemos, los que hemos tenido en los últimos sexenios, en este y en el pasado específicamente. Pues, gente que no sepa leer, que no entienda lo que dice el periódico, que no pueda analizar un número, una estadística, no sé, y que les crea sus cuentas alegres. Y bueno, y de paso que le crea a la presidenta que no hay corrupción, ¿no? O sea,
1: pero dijo otra cosa la presidenta acerca de la prueba PISA y los trágicos resultados. Dijo, nosotros siempre hemos dicho que las pruebas, la misma prueba para todos los países, siempre tiene sus limitaciones por las características de cada país.
0: Ajá.
1: Hay algo de verdad en ello, pero no sé qué tanto hay de verdad en ello, por ejemplo, en matemáticas, donde 2 más 2 son 4 aquí en China.
0: 2 más 2 son 5.
1: 2 más 2 son 5 en algunos
0: bueno,
1: casos.
0: Bueno, no, son tres, según los libros de la SEP. Mira, la presidenta puede tratar de zafarse y hacerse como que sí, es que es un complot, lo de siempre, ¿no? Pero la verdad es que el resultado fue lamentable. Y de verdad, hicieron, movieron y cambiaron y quitaron y pusieron a personajes
1: ideología
0: propagandistas
1: política.
0: Y usaron la educación como una cuestión ideológica y para eso no es. Entonces bueno, ahí sí, perdón, pero están una vez más fallándole a la gente. La señora esta, la que cantaba, a ver, pónmela otra vez, es Ana María Prieto Hernández.
1: ¿Y
0: Ana
1: qué
0: María
1: puesto Prieto tenía Hernández en ese momento?
0: Pues estaba involucrada en el asunto de la educación precisamente, creo que era parte de la SEP, ahorita lo estoy investigando justo en este momento, pero esto es un esta señora es una representante de un gobierno, es una cuestión seria. Hablando de la educación de los hijos, digo, yo la verdad es que iba a decir de nuestros hijos, pero yo estoy en una posición verdaderamente privilegiada en la cual mis hijas van a escuelas privadas, las dos, y a universidades privadas, que me cuestan bastante caritas. pero es una chingadera que a la gente no tenga acceso a educación de calidad y esté en manos de soquetes como esta señora. Adelante.
1: Otra vez.
2: Sacó 10 y tú te sacaste 5. Lero, lero, maro, mero. Yo sí voy a ser exitoso y tú no.
0: Pues una persona como la que acaban de oír tiene autoridad sobre la educación de sus hijos. Piensen eso y díganme qué les parece lo que está proveyendo la transformación de estos güeyes.
1: Por lo visto, bulear al aplicado es lo de hoy.
0: Sí, una basura, una verdadera basura. Pero bueno,
1: en fin, ya. Vamos a escuchar qué dice el secretario de Educación Pública, el ojitos Mario Delgado, expresidente nacional de Morena y exsecretario de Educación Pública. Ay, es que también a quienes ponen la Secretaría de Educación Pública. Nos falta un verdadero Vasconcelos que regrese.
0: Pues alguien que esté especializado en el asunto y comprometido, ¿no? Porque en realidad...
1: Pero, te digo, esto es un tema de hace muchísimos sexenios. O sea, si en los 60, como lo hizo Corea, hubiéramos invertido en educación, México ya sería primer mundo. Y si lo hacemos ahorita, bueno, tal vez nuestros hijos vivan en un México parecido.
0: Yo no sé si sería primer mundo, pero sí tendríamos una sociedad más dinámica, una sociedad que podría mejorar su calidad de vida, que de eso se trata finalmente.
1: La movilidad social, que la gente pueda educar y mejorar su calidad de vida.
0: O sea, tener mejores oportunidades, pero al gobierno le conviene, pues la gente que no entienda nada, y a los gobiernos populistas le conviene la gente pobre y la gente desinformada y la gente que no entiende, y no es porque sea tonta, es porque tiene una mala educación.
1: Sí,
0: la educación que se le provee es una basura, la educación que provee el Estado mexicano es una mierda.
1: Sí, ahí hay una deuda pendiente, no de este sexenio, de muchísimos.
0: Sí, pero ¿sabes qué? De muchísimos, pero estos güeyes...
1: Ustedes son los que están ahorita.
0: ¿Cómo frente, se llenaron el hocico? Y seguimos mal.
1: Bueno, adelante, Mario Delgado.
3: Nosotros estamos trabajando en...
1: ¿En qué?
0: ¿En qué, güey?
3: En la nueva escuela mexicana. Uh-huh. Sabemos pues mal, ¿eh? Es una prueba con alcances muy limitados, con una muestra muy pequeña... Alrededor de 7,000 alumnos participaron en esta encuesta. Nosotros tenemos evaluaciones integrales que hacemos para conocer la evolución de cada niño, cada niño. El año pasado realizamos más de 7 millones de evaluaciones que se le dan al maestro para que el maestro tenga información de cómo trabajar con cada niño en específico. Ese es el tipo de evaluación que a nosotros...
1: Okay. Gracias, secretario.
0: Nos conviene, ¿no?
1: Pero no sé por qué le dije exsecretario, sigue siendo secretario, el ojitos de...
0: Yo no sé, pero habría que ser más exigentes con estos servidores públicos, porque claro, él ya estamos trabajando...
1: Pues lo que hace es desestimar, descalificar la prueba PISA, es decir, no, las que tenemos nosotros nos autoevaluamos y nos vemos a toda madre.
0: Pues sí, claro.
1: En su espejito,
0: además,
1: ¿quién es el más bonito?
0: En el tono de voz y en la manera de expresarse, yo lo único que oí es me vale madres, me vale madres, me vale madres, me vale madres, me vale madres. Eso es lo que yo oí.
1: Está terrible.
0: Pero bueno, podría yo estar loco, ¿eh?
1: Bueno, eso sí es al margen, ¿no? Eso... ¿Qué tiene que ver?
0: Mira, aquí está, mira, justo ahorita me está saliendo aquí una fotito de su hijo en el colegio alemán. Pues claro, güey, huevo.
1: O sea, él no le preocupa.
0: Pues no. Está bien que él pueda tener a su hijo en el colegio alemán, pero yo siento que el secretario de Educación no debería de casi que por ley tener que mandar a sus hijos a la escuela pública.
1: Me parece que eso atenta contra las libertades individuales, pero debería ser un tema de honor, de honra, ¿no? De ética. Sí, bueno, yo soy secretario de Educación Pública y confío en mi trabajo y mi hijo está en una escuela de gobierno, en una escuela pública. Porque me estoy rompiendo la madre todos los días para que todos los mexicanos tengan a sus hijos en la mejor educación pública posible.
0: O sea, no estoy haciendo juntas con otros políticos para ver cómo le hacemos para que nuestro grupo y castigándolos de allá y moviendo a los maestros. No, estoy trabajando en pro de la educación. Sería refrescante, señor Delgado, que se dedicara usted a eso. A mejorar la educación de México. Estaría poca madre, güey.
1: Ya estás mal del hígado, güey. Estás a la orilla de la cirrosis. En nada te ayuda a encorajinarte.
0: Aquí está la foto de la taruga esta. Qué bruto. A matarla.
1: Bueno, ahora vamos a escuchar a este güey. Es el presidente municipal de Nicolás Flores Hidalgo. Se llama Nicolás González Elizalde. Y al parecer se robó 7 millones de pesos. Al parecer...
0: ¿Se robó 7 millones de pesos?
1: Sí. Aunque él dice que sí, pero que no. Que no, pero que sí. Pero que es Robin Hood. Adelante, Nicolás Flores, alcalde de... No, Nicolás González, alcalde de Nicolás Flores Hidalgo.
4: Solo es campesino, no me robaron ningún peso. Al contrario, si lo robé, fue para dárselos a ustedes. Esa es mi verdad.
1: Robin Hood ha llegado.
0: No me robé ningún peso, pero si me lo robé fue para dárselos a ustedes. ¡Ay, güey! O sea, ¿qué? Tú sí te lo robaste, ¿qué? O no te lo robaste. Porque si me lo robé... Güey, ¿qué declaración es esta?
1: ¿Y cómo se los dio? ¿Cómo le repartió a la gente del pueblo los
0: 7 millones de pesos? No sé, güey. Si me los robé fue para dárselos a ustedes. No, pues chingón.
1: Este güey inició su trayectoria política en el PRI y actualmente gobierna bajo las siglas del Partido Acción Nacional.
0: ¡Qué padre!
1: Ese partido de tus amores, ese que
0: no, gente honesta y
1: trabajadora.
0: Aquí, a ver,
1: de
0: ya
1: tu
0: hemos
1: sangre
0: dicho muchas
1: azul.
0: Veces.
1: Güey,
0: hemos dicho muchas veces.
1: Llevas 20 años votando por el PRI, por el PAN o 26.
0: Por el PAN yo nunca he votado, güey.
1: ¿No votaste por Fox?
0: Voté por Fox.
1: ¿No votaste por Calderón o votaste por Andrés Manuel?
0: No, voté por Calderón. Oye,
1: ¿Y Xochitl?
0: Sí, por Xochitl sí he votado por el PAN mucho.
1: Eres panista, güey.
0: Pero mira, aquí lo que importa es el descaro de estos güeyes, porque partido al que pertenezcan se comportan básicamente igual. Y estos son estos pequeños funcionarios de pequeños lugares en donde llegan y dicen, ya chingué. Entonces, 7 milloncitos por aquí, 8 milloncitos por allá, reparto.
1: Pero fue para dárselo a la gente, güey.
0: Le doy unos a la maña y no pasa nada, ¿no? Es que sí, güey, así es.
1: Claro, eso ya está saliendo de tus pelotas, güey, eso sí no lo sabes.
0: Bueno, no sé este señor, pero sucede muchísimo. Sucede muchísimo. Y luego no pasa nada porque pues es que dieron dinero para la campaña y pues resulta que la gente que se encarga de la seguridad en el estado pues ya dijo que no hay pedo, ¿no? Porque pues, son mis cuates. Y estamos muy acostumbrados en México a que los gobernantes pues nos roben. Nos roben.
1: Y nadie hace nada.
0: Es que el problema es que se encubren entre ellos y luego tienen todavía la desfachatez de decir lo que dijo este carnal, güey. Si me lo robé fue para dárselos a ustedes. De veras, güey, en serio.
1: Bueno, ahí les va otra, antes de que vayamos a corte, porque esto está tremendo, güey. Para tener mayoría en ambas cámaras, Morena necesita de su alianza con el Partido Verde. El Partido Verde que históricamente pues, ha sido la meretriz del partido en el poder.
0: Una ramera de partido.
1: La concubina de Morena, ¿no? Cuando gobernaba el PAN, eran los aliados del PAN, cuando gobernó Peña Nieto eran los aliados del PRI, y ahora son los aliados de Morena desde que gobierna López Obrador y con Claudia Sheinbaum. Bueno, pues... Considerando todo esto y la importancia que tiene para la fuerza legislativa de la Cuarta Transformación, la alianza con el Partido Verde, escucha lo que dijo el senador del Verde, Armando Melgar, acerca de Andy y su amigo, el empresario Amílcar Olán, sobre el que pesan varios señalamientos de corrupción. Adelante, Armando Melgar, senador del Partido Verde Ecologista de México.
5: Pues son un par de mafiosos. Ahora sí que ellos se juntaron y ahorita que ya no les conviene, ya se quieren separar. Pero creo que ahí está la historia muy clara de todo lo que ha sucedido en Tabasco, particularmente, cuáles eran sus ligas con la barredora, desde al principio del sexenio de López Obrador. Luego, esta es una historia que ahí tenemos todas las pruebas, todas las huellas por todos lados, el Tren Maya, pero Dos Bocas. O sea, es impresionante el nivel de corrupción y de impunidad que ha habido. Entonces, me parece no solamente fantástico, me parece muy bien que se vea con esa lupa que probablemente no se estén peleando, ¿eh? Probablemente estén muy bien de acuerdo, par de delincuentes, los dos. ¿Y qué está pasando? Lo que tenemos que hacer son investigaciones porque las pruebas ahí están. Entonces, cuando entramos a la dinámica de que no hay pruebas, pues yo digo, bueno, ¿y cuándo van a aparecer? Si todos las conocemos, los únicos que no las ven son ellos.
0: Correcto. ¿Cuántas veces...
1: Omar es un becario que está
0: ¿cuántas
1: aquí?
0: ¿Cuántas veces hemos hablado de las pruebas que no hay? Y haz tu denuncia y no sé qué. O sea,
1: pruébamelo, está aquí. Ya aquí, anímate, pruébamelo.
0: Aquí el asunto que está abordando este señor es algo de
1: palabras.
0: Todos conocido. Pues bueno, güey, pero ¿cuánto
1: aliado,
0: tiempo llevamos diciéndolo?
1: Sí,
0: pues claro, güey. Y luego dices que no hay divisiones y que no hay... Sí las hay. Y esto va a empezar a volver peor cada vez, güey. Hasta acá apesta Andy López Beltrán. Hasta acá lo puedo oler cómo empieza a podrirse el asunto.
1: Hasta acá cayó el comentario, ¿no?
0: Hasta acá cayó el comentario y esto se va a poner peor, no mejor, ¿eh?
1: Y este también el año que entra es año electoral. Y hay varias entidades en donde el Partido Verde podría ganar sin Morena.
0: Pues mira.
1: Y se andan tratando de zafar la marca. Se está poniendo bueno esto.
0: Sería que tuviéramos justicia real en México, porque resulta que solamente cuando la coyuntura política pues, manda para allá los reflectores es que hay justicia, ¿no? Cuando conviene y se debilita una de las facciones de la mafia esta, entonces ya. Ya hay pruebas y ya hay investigaciones. Mientras
1: esta
0: tanto,
1: nota sí me sorprendió.
0: No hay pedo, ¿no? Mientras tanto no pasa nada. Y acuérdense de la gran pulsión de la 4T de no, no es cierto, no es cierto, es un complot, mienten, nosotros no fuimos, somos moralmente superiores, somos
1: pues no sé tenemos qué, otros somos... datos, ¿no? La prueba PISA siempre está mal, esa no mide bien.
0: Todo está mal.
1: Nosotros tenemos otros datos en los cuales la educación está todo dar en México.
0: El reflejo absoluto de la 4T es no, no es cierto, y mienten y son unos vendepatrias y la su discursito este estúpido.
1: Pero ya viste,
0: ¿no?,
1: que los panistas roban para darle al pueblo.
0: Bueno, es que, güey, hay un descaro en la clase política mexicana, pero de... Bueno, ¿qué tal el güey que es para... ¿Cómo se llama? El que se hizo pasar por mujer en un registro, güey. Esa declaración no sé si la tenemos hoy, pero deberíamos de buscarla.
1: La mañana, porque es
0: increíble.
1: El cinismo, el descaro es total absoluto. Y absoluto. Bueno, el top ten del día de hoy se va a llamar consejos que parecen buenos,
0: pero no lo son. Consejos que parecen buenos, pero no lo son.
1: Cómpralo, para eso trabajas.
0: Tú reúnete con ellos en el restaurante. Sí, no pasa nada. No hay pedo.
1: La primera vez es imposible que te embaraces.
0: Exacto.
1: No, no, no. Es pésimo. Consejos que parecen buenos, pero no lo son. Si quieren participar, es muy sencillo. Arroba la corneta FM y nosotros,
0: no, hombre,
1: volvemos.
0: No inviertas en eso. Yo tengo un negocio mejor.
1: Híjole.
0: Nosotros volvemos en un momento con más.
1: Ya sin política, ¿no? Ya, basta.
0: ¿Sabes
1: basta,
0: qué?
1: Se acabó.
0: Estuvo
1: ya, cállate.
0: Tan asquerosa, tan nauseabunda, sucia, horrible.
1: Sórdida.
0: Creo que estuvimos básicamente de acuerdo el día de hoy. Y creo que, pues que sí podemos mandarle un saludo a la clase política, ¿no?
1: ¿Qué? ¿Estuvimos de acuerdo?
0: Vamos a un corte y volvemos, no se muevan, esto es la corneta.
1: No puedo estar de acuerdo con el estaca siempre, pues está
0: no, estás
1: pésimo.
0: De acuerdo, hoy tuviste que estar, preocupa. Ni modo.
1: Ahorita nos peleamos de algo, no te acuerdas.
0: De alguna vuelta, hablamos de inteligencia artificial si quieres.
1: Ahora va.
0: Y me dices pesimista y la chinga. Ok, va.
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10: La temperatura, 42 grados.
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2: A ver, ¿sobre quién quieres chismear?
3: ¿Sobre nuestros jefes?
2: No.
3: ¿Alguien de la oficina?
2: Que justo estamos hablando de eso. Que todo el día hablamos de ellos.
3: Es que
2: los queremos tanto.
3: Los queremos tanto.
2: Los extrañamos.
3: Los vamos a ver pronto, ¿eh? Reunámonos, comamos y bebamos y hablemos de negocios. Pero bueno, ahorita hablamos de espectáculos.
2: De espectáculos. Y a mí, en lo personal, no lo conozco personalmente, pero me cae muy bien la persona pública de Aldo de Nigris.
3: Yo tampoco lo conozco personalmente.
2: Voy a todo dar, súper relajado, siempre de buenas, no le tira hate a nadie.
3: Me gusta que esa familia saca versiones generacionales, ¿no?
2: Es muy diferente a Aldo que Poncho.
3: Unos norteños guapillos ahí. Pues claro, es lo nuevo. Poncho ya da hueva.
2: No, pero en personalidad. Poncho,
3: Poncho ya da hueva.
2: Mundo.
3: Por eso, ya da hueva. Ya nadie lo quiere.
2: Este es todo amable, todo tranquilo.
3: Poncho, si nos estás oyendo, nosotros sí te queremos.
2: Sí, pero por supuesto. Él lo sabe.
3: Pero bueno, ya llegó el relevo familiar. Y esta es la nueva versión, ¿no? Es mucho más
2: agradable,
3: amable.
2: No es la nueva versión, güey. Cada quien tiene sus
3: carros. Se ve mejor.
2: Poncho está muy, muy exitoso con las peleas.
3: Sí, pero, este no es un viejo ya. O sea, Poncho ya es un viejo igual que tú y que yo, güey. Ya es un viejo decrépito.
2: No, él se ve muchísimo mejor que tú y que yo juntos.
3: Pero igual es un viejo decrépito. O sea, se ve...
2: ¿Ya tendrás 50 años, Poncho?
3: Ya, aparte a partir de los 50 ya hueles a viejo, molestas...
2: Hueles a baúl viejo.
3: Exacto, eso dice Nay Salvatore. No, no es cierto, Poncho, estás guapísimo. Pero bueno,
2: sí,
3: el asunto
2: zapadotón.
3: Es que déjame Aldo de Nigris...
2: Tiene 50 años, 50 exactamente.
3: Ahí está, ya se jodió, ya.
2: Chanciano.
3: Ya está muerto. Ya, haz de cuenta que ya está muerto. A partir de los 50 estás muerto,
2: no
3: tienes para nada.
2: Lepa.
3: No, sí, aparte, ya no le gustas a nadie.
2: Él sí, güey. ¿No ves que tiene su pelito y su amplia sonrisa? Está todo mamey.
3: Sí, sí, está todo mamey y guapo. Y es muy exitoso, además, como empresario.
2: Pero igual,
3: ya está muerto, güey. Ya está muerto. Ya, adiós. No, no es cierto.
2: Bueno, hablemos de Aldo. A quien, como repito, no tengo el gusto, pero me cae a todo dar su persona pública. Y me sorprendió mucho esta declaración que hizo acerca de cuáles son los estándares para tener pareja. Tome usted nota, si es señorita y le gusta el muchacho de Nigris, porque los requisitos no son muchos. Quizá pero es posible que a usted le interese, pero
3: hay
2: una cláusula.
3: Sí.
2: Hay una cierta cláusula que dije yo.
3: ¿Qué onda?
2: Adelante, Aldo de Nigris.
4: Mis estándares. Me gustaría que tenga, que quiera lo mismo que yo. ¿A qué voy con eso? La verdad, que quiera formar una familia, que sea fiel y que me deje ser infiel.
3: Ok.
2: Es un caballero del siglo XIX.
3: Sí, sí, sí, de los 50.
2: Decimonónico, pero...
3: Sí, güey. Que me sea fiel, pero qué injusto lo que está pidiendo, pues, ¿por qué no mejor una relación abierta? O sea, digo, si tú quieres ser infiel, es que a ver, si abres tu relación ya no eres infiel, no hay necesidad.
2: No, no eres infiel.
3: Bueno, a
2: o
3: ver.
2: O sea, sí eres infiel, pero no le estás siendo fiel
3: si
2: a tu pareja,
3: gusta,
2: pero no eres mentiroso.
3: No, no, no. Infidelidad es mentir. O sea, porque si tú abriste tu relación, pues ya no estás siendo infiel.
2: ¿Ah, no?
3: No, no, no, infidelidad es, o sea, no, infidelidad en realidad yo lo entiendo como el engaño, ¿no?
2: Y si abrimos nuestra relación, güey, y yo hago un programa un día con el Burro Van Ranking, tú con el Negro Araiza, por ejemplo.
3: Hazlo, a ver cómo te va. Haz lo que pero quieras.
2: ¿Qué,
3: Eduardo,
2: ¿qué llevas,
3: haz lo
2: ¿no?
3: que quieras.
2: No, está bien, seguiremos.
3: Oye,
2: aquí,
3: a ver,
2: a la corneta.
3: Yo creo que aquí lo que se está pidiendo es un poco injusto. Porque además de todo lo que va a pasar, Aldo, es que tú vas a ser infiel y ella te va a decir que es fiel, pero te va a ser infiel sin que tú te enteres, güey. Eso es lo que va a pasar. Porque eso es lo que pasa tradicionalmente. Yo conozco, he conocido a güeyes que andan por aquí, por allá, con esta y con la otra. Y no, hombre, y te cuentan sus correrías.
2: Oye,
3: y la
2: tu esposa,
3: madre,
2: ¿qué crees que haga?
3: No, hombre, no pasa nada.
2: Ella,
3: que...
2: No, ya parece.
3: Y lo que pasa es que después te enteras que la esposa lleva años por ahí echando desmadre igual que él, güey. Porque ustedes
2: qué
3: creen.
2: Qué bueno,
3: pues, claro. Ustedes creen. O sea, que esas chavas con las que salen y demás a hacer sus desmadres, pues no hacen lo mismo, a lo mejor, y tienen pareja.

0: verlo.
1: Es, espero.
0: Imagínate los 2 meses que estuviste aquí durante el Mundial.
1: No, no me hagas pensar en eso. No, no sé, güey. Pues no bueno, sé qué suceda.
0: Yo elijo de confiar. ¿Tú?
1: Yo elijo confiar, exacto.
0: Sí, ya.
1: Yo como los monitos esos chinos, güey, no veo ni oigo ni...
0: Ojos que no ven, corazón que no siente. ¿Qué preferirías, saber o no saber?
1: ¿Si te fueran infiel?
0: Ajá. Porque si no, sabes, sí, ya no es infidelidad, ¿no?
1: Pues es que no sé, güey, o sea, porque si sabes, vas a sentir feo y te vas a sufrir. Si no sabes...
0: Y te vas a querer desquitar. Y de hecho, en un capítulo que hicimos de la corneta extendida sobre infidelidad, una terapeuta nos dijo que sí, que efectivamente para perdonar una infidelidad muchas veces sirve que la persona a la que le pusieron los cuernos
1: haga lo mismo,
0: aplique la misma dosis.
1: Y en una vez se da cuenta que estaba mejor afuera.
0: Sí, o por lo menos dice, bueno, ya estoy a mano, ya no me siento tan mal, ya puedo empezar a procesar esto.
1: Y mira, ¿no? Te traje una sorpresa, es una infección, no.
0: Hablando precisamente de propuestas indecorosas, vamos ahora con uno de los, el más grande payaso creo que yo creo hoy en México, ¿no? Brincos Dieras, el más famoso.
1: Brincos Dieras. Ah, es que el más grande payaso de hoy en México, hay otros muy buenos.
0: Híjole, sí, no. Perdóname,
1: no vamos
0: Brincos
1: a hablar
0: Dieras.
1: De política. Ay, no, ya vamos no, a hablar de
0: ya
1: política.
0: No, pero hay otros payasos descomunales en este país. Uh-huh. Yo soy fan de varios payasos, me gusta Brincos Dieras, amo a Platanito, güey. Nadie yo creo que me ha hecho reír tanto en un show en vivo como Platanito.
1: Es bueno el plátano, sin
0: duda. Es que es una bestia. De verdad, es un titán del escenario, mi querido Plátano.
1: Bueno, pero Brincos Dieras, ¿qué hizo?
0: Y pese a lo que puedan decir, yo amaba a Cepillín. De niño sí, era mi ídolo Cepillín, disfrutaba muchísimo verlo.
1: Creo que eso
0: televisión.
1: Fue un chiste que se salió de control. Tú sí, lo decías de chiste y...
0: Sí, lo tomaron muy en serio. Y me dolió porque realmente no era mi objetivo.
1: Pues no.
0: O sea, yo pensaba que se entendía que cuando le decía yo que donde te viera
1: no,
0: Cepillín.
1: No voy a decir más, pero también creo que te utilizaron un poco. Pero dejemos el tema.
0: No lo sé, pero yo era fan de Cepillín.
1: Creo que te usaron un poco.
0: Soy fan, aunque era más fan antes, güey. Ahorita lo siento demasiado propagandista. Más que un comentarista político, un crítico,
1: a ver,
0: un satirista.
1: Brozo, el personaje de Brozo fue uno de los grandes proponentes y propulsores de Andrés
0: Manuel López Obrador
1: en su momento.
0: Sí.
1: Pero Andrés Manuel López Obrador creo que traicionó muchos de sus ideales y mintió e hizo muchas cosas que contravenían lo que había dicho años antes. Y Brozo se dio cuenta y la verdad es que a mí me parece que Brozo le hacía unos reclamos más que puntuales. Y sí, se amargó un poco el payaso, porque antes era más cagadón, cuando era oposición del PRI y así. Pero
0: es que más bien era crítico político en general, no era tan propagandista así claramente.
1: Creo que el personaje de Víctor Brozo y Víctor mismo fueron de esos grandes desilusionados, que de alguna
0: por la
1: manera,
0: cuarta transformación.
1: Con todo lo inteligente que es Víctor, le creyó al pinche viejo. Yo estaba seguro de que iba a hacer lo que hizo, porque sabía
0: yo respeto
1: quién era ese güey.
0: Yo profundamente a Víctor Trujillo, me parece un fregonzazo. Pero
1: yo
0: el
1: también.
0: Personaje de Brozo me parece que ya se volvió demasiado propaganda y no nada más diversión
1: es que
0: a través
1: Latinos.
0: De la crítica y la caricatura.
1: Está en Latinos, que pues para eso es, ¿no?
0: No lo sé. ¿Tú sabes? ¿Te han buscado en Latinos?
1: No, Latinos es un ataque constante, es presión constante sobre la 4T.
0: Sí, es propaganda también. Pero bueno, vamos a escuchar.
1: No, espérame, es investigación y noticias, pero con un también. Sesgo muy claro. O sea, no, pero no es propaganda, no dicen mentiras.
0: No, es que para la propaganda no requiere de decir mentiras. No,
1: por eso, pero o sea, tiene un sesgo muy claro. No, la propaganda sí requiere, siento yo, decir mentiras, inexactitudes y cosas que no
0: propaganda
1: son
0: viene de propagar, de diseminar un mensaje.
1: Sí, pero en general
0: no
1: propaganda
0: implica,
1: se entiende, o sea,
0: no implica en automático mentir.
1: Por ejemplo, las mañaneras donde se miente muchísimo son clarísima propaganda.
0: O sea, hay ejemplos de propaganda con mentiras, pero la definición de propaganda no incluye mentir.
1: No, está bien, pero siento yo que se entiende más como una cuestión que incluye inexactitudes y sesgos que van más allá de informar, ¿no? Lo que sucede es que Latinus nunca informa cosas positivas sobre la 4T. O sea, la definición la entiendo, pero siento yo que Latinus pues, sí tiene un sesgo durísimo en contra de la 4T. Y estoy de acuerdo.
0: Vamos a definirlo, ya que lo tenemos aquí. Propaganda es una forma de comunicación que busca influir en la actitud, las ideas y las opiniones de la comunidad o del público en general hacia una causa, posición o ideología específica.
1: Para eso no se necesitan mentiras.
0: Para eso no se necesitan mentiras, es lo que te digo, la propaganda no implica mentir.
1: Ok, corregido quedo. Entonces, pero nada, tienes razón. Pero nada.
0: De que hay propaganda mentirosa, como la de Goebbels, pues sí, hay propaganda mentirosa, ¿no?

0: Sí, o lo que hacen los pinches moneritos estos a sueldo del régimen, ¿no? En sus revistuchas.
1: Pero ya caímos otra vez en la política, güey. Esos
0: pinches programas piteros del 11.
1: Y estamos en algo tan bonito, las propuestas indecorosas.
0: Por cierto, vayan y ching.
1: Que ha recibido el gran payaso Brincos Dieras. Adelante, Brincos.
2: A mí me han... Hay muchas propuestas.
3: Ah, la neta, la neta.
2: La verdad sí, pero me las mandan a las redes sociales. Pero propuestas, cállate, me han mandado... Se me ha mandado el pack, me ha mandado todo.
3: Así que sí, deben que... Las debe... El payaso las debe pisar a algunas mujeres. Sí. Pero así que las deben creer que las agarra.
2: Sí, yo digo que sí. Sí, sí, yo digo sí, que sí. Sí. A mi esposa se saborea cuando digo pintado. Cuando... Espérame. En serio, güey. Cuando hacía show yo privados, a veces llegaba y la digo, ¿qué me ha hecho un baño? No, güey, me cae, güey. Así quédate. Ah, man. Así quédate, güey. Ándale, así quédate. O nomás lávate de aquí para acá y váyate. Mándate de aquí para acá y así quédate.
0: Lávate
2: de aquí. Y así me no, venga.
3: Y le dejabas la
2: deja verde. Tú la boca. Verde de abajo le dejaba, compadre.
0: ¡No!
2: Parecía un sapo, la chingada, mira. Parecía un sapo. Así. Y ahora me faltaba así. René.
0: Parecía un sapo, la chingada. O sea, de veras, en serio. Wow.
1: Bueno, ahora, existe una cosa que
0: ¿quedan
1: se llama...
0: los ojitos en los muslos?
1: Del... Sí. ¿En las ingles?
0: Queda la cara, la impresión.
1: Y como tiene la boca verde, pues sí quedaba como ranita.
0: Como rana, güey. ¿Cómo se llama la filia de los payasos, perdón?
1: Coulrofilia.
0: ¿Coulrofilia?
1: Coulrofilia. La atracción sexual o fetiche hacia los payasos. Las personas que la tienen se sientan atraídas por el aspecto, maquillaje y el comportamiento, sobre todo por los zapatotes del payaso.
0: Bueno, y por el perrito de globo y la chinga. Oye, pero a ver, si tú te sientes atraído por los payasos, tu pareja se tiene que pintar de payasa.
1: La papayasa.
0: ¿Te acuerdas de la papayasita? Exacto. Pero el payaso más grande de todos, ya lo hemos dicho, ya, y le mando un saludo al cielo a Memo del Bosque. Porque él tenía como hobby buscar nombres de payasos. ¿Qué? A ver.
1: Coleccionaba nombres de payasos.
0: La payasita Pepita, ¿no? Y acá es una Pepita. ¿Cómo ves la payasita Panochita? Y así, o sea, así era. Y le dije, no, pero tienes que ser más creativo, mi Memo. Tienes que buscarlo. Y yo, por ejemplo, tengo un payaso italiano que se llama Pepino Rasgalano, que era un gran payaso. Pepino Rasgalano.
1: Pues alguna vez hicimos un top 10 de nombres de payasos.
0: De payasos. Pero Memo siempre tenía, ya sabes, la payasa culito. Y así, ¿no? ¿Cómo ves? No, güey. ¿Esa qué? ¿Esa payasa qué? Pero bueno.
1: Ok, bueno. Pues bien, por Brincos Dieras, gracias por esa anécdota. Estuvo muy simpática. Y vámonos rápidamente ahora con Diego Boneta, este exitosísimo actor, productor, guionista, que ha triunfado en Hollywood, que interpretó increíblemente bien a Luis Miguel en la serie de su vida, que resulta que por ahí salió el rumor, el chisme barato, bueno, no sé si tan barato, de que andaba buscando amor, Diego Boneta, en una app para ligue entre hombres.
0: ¿Y qué de malo habría en ello?
1: No, nada.
0: Si Diego Boneta quiere que otro hombre le haga una cita, o una cena, pues, en su derecho, ¿no? Amor es amor. Está bien.
1: Yo tengo la impresión de que no es gay, pero yo qué voy a saber, ¿no?
0: Bueno, pero Iván, a mí que me importa. Nomás quiere probar. Para ver si sí.
1: Vamos a dejar que Diego nos lo aclare. ¿Quieres que te lo aclare, Diego?
0: Adelante. Bueno, o atrás. Va.
1: Ya que.
4: Perdón por decepcionarte, brother.
5: Pero no eres.
4: No tengo absolutamente nada en contra de los gays. Tengo muchos amigos gays, pero no es mi preferencia sexual.
5: Porque hay ocasiones que algunos famosos han utilizado aplicaciones de citas y luego las bloquean porque piensan que son falsas.
4: Yo no uso.
5: Te llegan solitas.
4: Justo llevo tiempo sin usar. Las usé en un momento hace años, pero ahorita ya no.
0: Ahorita ya no.
1: Bueno, pues, ¿tú crees que necesita una aplicación para ligar, Diego? No, Boneta, güey.
0: Lo dudo
1: favor.
0: Muchísimo.
1: Si al payaso Brincos Dieras le caen packs y propuestas indecorosas, imagínate a Diego Boneta.
0: Pero
1: wey.
0: Diego Boneta, güey, no creo que para nada necesite una aplicación para ligar. Lo dudo.
1: Y bueno, lo otro, pues es muy su pedo. Si así fuese.
6: Compararse, pero, compararse en algún restaurante.
1: De con moda, respirar, sí.
6: En ya algún bonito barrio de la Ciudad de México, levanta le pasiones.
1: Como, sí. Como se arroja.
0: Y se agolpan. Es increíble cómo se lanzan sobre el capó del auto las muy.
1: Feo, lo último me parece.
6: Es que es un audio que encontré que lo llevo buscando años. Y no, si alguien lo encuentra, mándenmelo, por favor. Es un audio de un, creo que es un argentino que está.
1: Que habla de cómo
6: diciendo,
1: se le lanzan viejas.
6: Y es increíble. Oh, perdón, no, pero además mujer. De todo, es muy grosero porque se refiere a ellas como de la manera más despectiva.
0: Es increíble cómo se lanzan sobre el capó estas. Y se agolpan en se números. Agolpan. Se remolinan las muy.
6: O sea, y me hace una gracia maldita, pero no lo encuentro por ningún lado. Si alguien lo encuentra, mándenmelo, por favor.
1: Por favor, lleva fregando con eso como un mes el güey.
0: Es increíble.
1: Bueno, ya para cerrar esta sección trespecina de espectáculos, viene un documental de casi 4 horas sobre la vida de Elon Musk. Está por estrenarse próximamente. Te cagará, pero es un genio, güey. Eso no se le puede escatimar.
6: Pero ¿sabes qué? Es un genio y también.
1: Uno de los mejores ingenieros que ha dado la humanidad en su historia.
6: Mira, te voy a decir una cosa. Es en realidad un hombre que ha vivido de acciones y de prestado, comprando negocios y colgándose las medallas de otros inventores. Eso es bueno para hacer dinero, sin duda, pero además de todo, es un supremacista blanco declarado, güey. Es un racista. Y es un
1: no es un supremacista
6: nocivo.
1: Blanco declarado, eso es una mentira.
6: A ver, güey, hizo un saludo nazi. Ha convertido
1: sí,
6: a X
1: sí
6: en una
1: plataforma.
6: Bueno, y ha abierto X para, o sea, permitió comentarios que antes estaban prohibidos, simbología.
1: O sea,
6: cree
1: en la libertad de expresión total.
6: Él en lo que cree en realidad es en que los blancos deben de dominar al mundo. A mí Elon Musk me parece un tipo lamentable. Me parece que tiene grandes logros, pero me parece un tipo lamentable, güey.
1: Bueno, esa es tu opinión.
6: Sí,
1: yo no creo que sea un supremacista blanco. Yo no creo, a diferencia tuya, que sé lo que pasa en su cabeza. No tengo ni idea.
6: No, pero he oído declaraciones suyas. He visto cómo se ha, por ejemplo, unido con la gente de Breitbart, que era el periódico este, el pasquín de la ultraderecha en Estados Unidos. He visto cómo a Donald Trump le ha dado carte blanche para hacer chingadera y media en las redes sociales. Cómo lo quitaron de X, por ejemplo, y este güey lo devolvió. Cómo ha alentado el contenido precisamente de voces supremacistas blancas y racistas en Europa. Cómo ha hablado.
1: Sí, yo no estoy de acuerdo con su
6: ha hablado
1: político.
6: De la teoría de The Great Replacement, que es el reemplazo de los blancos en Europa por parte de los africanos y musulmanes. Güey, es un racista.
1: Quizá lo sea, yo no tengo esa impresión.
6: El pinche vecino me estacionó un swastikar aquí afuera, lo estoy viendo. Tengo una camioneta de esas Tesla. Que una de esas cosas horribles que además de todo parecen el pecho palomo de Elon Musk. Es el diseño más pinchurriento del mundo, güey. Lo tengo estacionado afuera de mi ventana.
1: Oigan, no sé si se enteraron, pero el fin de semana sucedió algo atroz en Europa. Algo verdaderamente horrible. La ultraderecha en Alemania ganó una de las provincias, uno de los estados, Sajonia-Anhalt. Y
6: correcto.
1: Es la primera vez que esto sucede, que un grupo de ultraderecha se hace del poder desde la época de los nazis, desde la Segunda Guerra Mundial. ¿Quién sabe hasta dónde pueda llegar esta influencia? Tienen una política, una postura de cero tolerancia a la inmigración, de expulsar a los que no sean de ahí.
6: ¿De ahí o que sean blancos?
1: No, de ahí.
6: Pues mira, yo la verdad
1: no
6: es que
1: no se extiende a eso.
6: He estado oyendo el resurgimiento de ideas horrorosas. ¿Sabes qué me dio mucha? Bueno, y entonces termina tu comentario, ahorita te cuento algo muy chistoso.
1: Bueno, este compa blanco. Que ya están llamando el hombre más peligroso del planeta, porque puede encabezar, es un güey muy carismático, se llama Ulrich Siegmund, y está haciendo que crezca la ultraderecha en Alemania y también en Europa, por muchas razones se está dando. Pues ganó, quién sabe qué vaya a pasar con Alemania, esperemos que no se le salga de control este tema. Ellos dicen que no son nazis, que simplemente creen en políticas muy, muy de derecha. Y precisamente Elon Musk, cuando ganó este güey el domingo, le puso ahí en sus redes sociales, gut gemacht, que quiere decir bien hecho.
6: Te estoy diciendo, güey.
1: Bueno, él tiene derecho a tener el credo político que él tenga, ¿no?
6: Ah, no, sin
1: yo no
6: duda.
1: Comulgo con la ultraderecha, me parece terrible.
6: Pero a mí me parece que él sí cree y comulga con la ultraderecha. O sea, según todas las actitudes que les he relatado, no es que yo diga nomás de la nada.
1: No, es que no te lo estás imaginando, eso sí es verdad. Bueno, sí. Pero el tema no era ese, el tema es que una de las exparejas de Elon Musk, que tiene varias, ya ven que tiene como 11 hijos con varias
6: ¿qué
1: mujeres.
6: Tal? Salió a decir unas cosas muy interesantes, güey, que le ofreció 40 millones de dólares para que cerrara la boca y no dijera nada.
1: Para que no apareciera en este documental del que les estaba yo tratando de hablar antes de que me interrumpieras.
6: Correcto. Oye, pero ¿sabes lo mejor de todo? Que en las declaraciones de esta mujer dijo, bueno, es que Elon Musk cree en unas cosas muy raras. Por ejemplo, me dijo que teníamos que tener muchísimos, muchísimos hijos antes de que llegara la guerra civil. ¿Cuál guerra civil, güey? Pues este güey le está apostando a que el encono se desborde en precisamente luchas intestinas en los países porque él cree que la inmigración es una cuestión peligrosa y él cree en la supremacía blanca, güey. Y lo acaba de decir también su expareja.
1: No es eso lo que dice en esta declaración, por lo menos yo no lo he visto.
6: Yo sí vi la declaración completa y dijo lo que te acabo de relatar.
1: Elon Musk me ofreció 40 millones de dólares, güey. O sea, ya no tiene que trabajar nunca más en su vida y vivir a toda madre. 40 millones de dólares.
6: Por no decir lo que dice él.
1: Para comprar su silencio, ¿no?
6: Pues sí.
1: Y ella dijo, yo tuve una relación con Elon Musk, tengo hijos con él, y para mí es muy importante enseñarle a mis hijos algo. Elon Musk tiene muchos problemas de relación, pero su mayor problema es su relación con la verdad.
6: Pues sí.
1: Y quiero yo dejarle en claro a mis hijos que 40 millones de dólares no son más importantes que la verdad. Pues entonces sí. Voy a decir la verdad en este documental.
6: Mira.
1: Que me interesa ver, ¿eh?
6: Te digo que habló del asunto de que Elon Musk le decía que tenía que tener muchos hijos antes de la guerra que viene. Misma que yo, según todo lo que veo que hace Elon Musk, él y otros personajes están alentando.
1: Una ¿cuál guerra, güey? ¿De qué guerra hablas?
6: Una división racial, güey. Es un supremacista blanco. Pero bueno, no me creas, ve el documental y a ver qué me cuentas luego. Pero bueno,
1: pues sí,
6: el asunto es que les quería platicar también de un güey, me dio mucha risa, porque el karma a veces sí funciona. Es un güey, un inglés, que llegó a los Estados Unidos hace algunos años y que era uno de los grandes proponentes de las políticas precisamente divisivas y de supremacía blanca del actual gobierno de Estados Unidos, del de Donald Trump. Ajá. Y chin, que me lo deporta ICE. Que lo arrestan y lo deportan porque el güey se peleó con una señora que se llama Laura Loomer, que es también otro de los, de los esbirros de Trump. Y bueno, pues la atacó personalmente. Resulta que el güey es un inglés que estaba aquí en los Estados Unidos con una visa turística y ya había estado demasiado tiempo. Y bueno, pues le aplicaron los horrores que le aplican a nuestros paisanos migrantes. Lo encadenaron, lo tuvieron separado sin comunicación como 3 semanas, comiendo comida podrida, en un campo de concentración, porque eso es lo que hoy por hoy hay en Estados Unidos, campos de concentración. No se equivoquen, ¿eh? En Estados Unidos hoy por hoy hay campos de concentración y son para todos los que estén aquí ilegalmente. Y me parece que es un atropello de los derechos humanos. Elon Musk está muy contento con esas cosas. Donald Trump está muy contento con esas cosas. Y este pendejo lo arrestaron y me dio un gusto y una risa increíble.
1: Cara el karma.
6: De verdad.
1: He's a bitch. Bueno, el top 10 del día de hoy se va a llamar consejos que parecen buenos.
6: Pero no lo son. Sí, tú habla en pro de Donald Trump. No pasa nada. Tú eres inglés y blanco. A ti no te va a llevar la policía paramilitar de Trump. ¡Mocos! Consejos que parecen buenos, pero no lo son.
1: Consejos que parecen buenos, pero no lo son. Hombre, tú aplícate. O sea, rechazar a una mujer porque eres casado es como rechazar dinero porque ya tienes trabajo. No.
6: Ok, bueno, manden todo lo que ustedes quieran aportar al top 10 del día de hoy, arroba la corneta FM, esa es la vía gratuita de este su programa, de su radio.
1: Así es.
6: Donde aceptamos a todas las razas, todos los credos y a estos y a los otros, porque aquí no somos unos imbéciles.
1: Es un programa
6: bueno,
1: plural.
6: Corrección, sí somos unos imbéciles, pero somos muy inclusivos, ¿ok? Somos imbéciles inclusivos. Somos aliados de todos los demás imbéciles del mundo. Y así bueno, es. Ustedes son muy listos,
1: no.
6: Así que escuchen estos anuncios, compren todo encantar. Lo que ahí se les
1: prepara propone. SIM.
6: Ah, sí, ya sé, sí.
1: SIM.
6: Viene, vámonos. 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
8: La temperatura,
7: 42 grados. 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
3: Y para ello, nadie mejor que el Estaca. Adelante, Sequina.
4: No, es cierto.
3: Nadie mejor que el gran Moisés Muñoz.
4: Aquí está Moisés, que va a ser la sección. ¿Cómo estás?
5: Eduardo, Steak, ¿cómo están?
4: Gusto.
5: Qué gusto saludarlos una vez más. Todo bien, bendito Dios, todo tranquilo.
3: Cuéntanos, mi querido Moy, ¿qué de nuevo? ¿Dónde estás, en Tulum otra vez?
5: Es correcto.
3: Ya vente a México. O sea, que no puede haber nadie ahí en el mundo del deporte que te traiga a la Ciudad de México. Te extrañamos. Queremos comer contigo, beber.
5: Yo también los extraño mucho. Quiero regresar. Esperemos que tenga la posibilidad.
4: ¿De qué depende? ¿Qué podemos hacer? ¿Qué necesitas para que ya tomes la decisión, güey? ¿Con quién hay que hablar?
5: Ya después le digo con quién podemos hablar.
4: Porque de verdad, güey, o sea, se te requiere en la Ciudad de México.
5: Lo que ustedes podrían hacer es hablar ahí mismo en la empresa y a ver si por lo menos, pues, no sé, güey, para los viáticos, a ver si me dan algo, ¿no?
3: Vamos a intentarlo.
5: Puros viáticos. Oigan, no, a ver, vamos al deporte, porque hay una muy buena noticia de la Hormiga González, que firmó su primer doblete en Europa con el Olympiacos en esta... En la Copa de Grecia. Su equipo ganó 3-2 al equipo de Bolos y él anotó dos golecitos.
3: Y además participó en el tercero, ¿no?
5: Sí, dio el pase para el tercero. Entonces, muy bien por parte de la Hormiga González, que se ha hecho presente. Ya lleva 3 goles, si no me equivoco, en su nuevo equipo, lo cual pues nos da muchísimo gusto.
3: Tengo entendido que el Olympiacos iba ganando 3-0, 2 de la Hormiga y uno en el que puso el pase para gol.
5: Y después
3: lo sacan de cambio y casi desempatan, güey. Llegaron a 3-2. Es que ya le voy al Olympiacos de Grecia nada más porque ahí está la Hormiga y porque es el único equipo griego que conozco.
5: Es correcto. Y sí, efectivamente, él sale al minuto 70. Lo ovacionaron, por cierto. Ovacionaron al jugador mexicano, lo cual también pues es algo muy bueno, algo positivo para él, para su carrera y sobre todo para todos nosotros que estamos siguiendo a nuestros jugadores mexicanos alrededor del mundo. Pues es algo muy bueno, ¿no? Nos da mucho orgullo que esté triunfando.
3: Vasco, era él, no el Memote
5: González allá.
4: Ya pues, ni modo, güey. Se tomó la decisión en su momento, ya ni modo, o sea.
5: Ya no se puede hacer nada. No, ya no se puede hacer mucho nada, por eso.
3: Es un campeón de goleo, el Memote.
5: Así es. Lo más importante es que le está yendo bien ahorita y que lo vamos a tener para el próximo mundial. Si se mantiene en un buen nivel, pues él va a ser el referente.
3: Me gusta tu visión a largo plazo y a futuro, mi querido Moy.
5: Es correcto.
3: Tú deberías de ser el DT de la selección.
5: No me gusta la idea. Yo creo que está en muy buenas manos la selección con Rafa Márquez.
4: Así ¿tú crees que podría ser director técnico?
5: ¿Te interesaría? Sí podría, pero nunca me ha interesado. Es una realidad.
4: O sea, pero también podría, pero sería malísimo. ¿Pero tú crees que podría ser un buen director técnico?
3: No.
5: Pues mira, yo creo que sería un buen técnico. Creo que y considero que puedo manejar muy bien un vestidor, independientemente de quién es y cuáles jugadores estén ahí. Tengo un buen trato con los mismos jugadores, soy muy respetuoso.
3: Fuiste líder en tus equipos.
5: Fui líder en los equipos en los que milité, así que sí tengo la posibilidad, pero no tengo las ganas, que es lo más importante. Okay. No tengo ganas de ser técnico, entonces desde ahí ya empezamos
4: ¿Por
5: mal.
4: ¿Por qué no tienes ganas de ser técnico?
5: Pues porque no quiero ser técnico de fútbol.
4: O sea,
5: ¿no?
4: Te da hueva, piensas que es muy demandante. Para idiotas. ¿Qué?
5: Es muy demandante. No, por supuesto que no. Es para gente capaz, realmente.
4: ¿Estás diciendo que los directores técnicos son una bola de pelos?
3: ¿Imbéciles?
5: No, todo lo contrario. Estoy diciendo que se requiere tener mucho talento, mucha dedicación, sobre todo mucha pasión por tu trabajo. Y honestamente, para mí es muy demandante ser técnico de fútbol. No tendría yo la capacidad para estar tanto tiempo observando videos, analizando mis rivales. No me daría flojera, simple y sencillamente no me gusta la idea. Es más demandante que ser futbolista. Entonces, pues no.
4: No quieres.
5: No me gusta la idea.
4: Okay,
5: no.
4: Está bien.
5: Así es. Y bueno, seguimos hablando de deporte. Vamos ahora a cambiar del mismo. Vamos a hablar de la lucha libre. Y dentro de las anécdotas que hemos escuchado de luchadores a lo largo de ya de mucho tiempo, pues nos hemos encontrado con algunas muy divertidas. Y con otras que a lo mejor no lo son tanto, pero que pues son, se reciben bien y nos da gusto que las compartan los mismos luchadores. En esta ocasión tenemos ahora una de el luchador Tinieblas. ¿Se acuerdan de Tinieblas?
4: Sí,
3: cómo no.
5: Enorme, grandote, más de 2 metros, creo que. medía, o no sé si todavía siga luchando, pero un grandotote.
4: Ay, qué grande.
5: Sí, y nos cuentan de la vez que en una gira que hacen los luchadores, iban en un autobús, se bajaron a comprar alimentos y dejaron a Tinieblas. Pero mejor que nos cuente la historia uno de los luchadores que estaba en este viaje, que se le está contando precisamente a Latin Lover, ¿no? En un podcast, si no me equivoco.
3: Latin Lover.
5: Escuchemos, por favor, creo que es La Parca quien lo está contando. Si no es La Parca, discúlpame, por favor, pero creo que es quien está contando.
3: Creo que es L.A. Park.
5: Bueno, él está contando esta anécdota. Escuchemos, por favor, lo que pasó con Tinieblas.
6: Y de regreso, güey, veníamos y el camión se paró y paramos a comer, güey. Y se baja Tinieblas y se bajan como cuatro y todos. Nos bajamos todos, pero al final el chofer, güey, cierra la puerta y vámonos, güey. Y deja Tinieblas, güey. Y Tinieblas venía en un taxi, sacando, parando, parando. Y le dije, dale, nosotros, dale, no te pares. Dale, déjalo, ¿por qué se quedó ahí? Si exigimos tal hora, dale, más adelante. No, pues, más adelante se paró el chofer, güey. Y ya le abrió y se subió Tinieblas, bien enojado. Y yo le decíamos, cálmate, Tinieblas, cálmate, güey. No. Mira, me dejó allá. ¿Y qué tal? Si usted le dice que se pare, no se para. Y sabiendo que nosotros decíamos, dale. No, sí, el chofer sí, la regó. Pero ahorita me voy a ir. No, pues ya llegamos al hotel, güey. Sacamos todas nuestras maletas y todos diciendo, a ver qué pedo, güey.
5: Se va a hacer una madrastra.
6: Sí, y antes el chofer se queda sentado y baja Tinieblas. Y cuando baja le dice, mire, señor. Eso que usted acaba de hacer no es de caballeros. Y se da la vuelta. Y se va, güey.
4: Usted es muy malo, algo así que le digo.
6: Eso no, es muy malo. Eso que usted hizo no es de caballeros, no, ¿eh?
4: Pues está bien que querían que le hiciera una suplex, que le hiciera una llave ahí mismo, güey.
5: No, sí, pues esperaban no. Que le fuera a dar unos, pues le hubiera hecho la huracarrana o
4: Moisés, yo estoy seguro, wey, que Tinieblas podría doblar a una persona que no entrene y no sepa, claro. O sea, te pueden matar, güey. Entonces yo creo que Tinieblas más bien dijo, güey, si me enojo aquí voy a lastimar a alguien y voy a ir al bote, güey. Pues claro que no le vas a pegar a alguien. Pues no.
3: Claro. No puede, ¿no? Es un luchador, le rompe el hocico a alguien, me imagino que enfrenta cargos.
4: Quien sea, como si fuese quien un boxeador. Sea le rompe el hocico. No, es lo mismo.
3: No depende.
4: Seas boxeador o no, no puedes andarle, la ley no te deja pegarle a la gente en la calle, güey. O sea, no se puede.
3: Sí, pero es un agravante del delito.
4: Sí, es un
3: agravante. Ser boxeador o ser luchador.
4: ¿No te acuerdas de la jalada esta que decían por ahí que mis armas están registradas como armas letales? No,
3: mis manos.
4: Güey, eso no mis existe, manos. Digo, mis manos. Eso no mis existe, huevos. Güey. Mis huevos, sí.
3: Son tus ojos.
4: Son,
3: no tienes
4: son armas letales.
5: Son armas letales.
3: Oye, llegó una pregunta del público, Moy, para ti.
5: A ver.
3: ¿Qué preferirías?
5: ¿Qué
3: salar un giro en tu carrera en este momento y ser A, director técnico, B, director de la CONADE cuando termine Rommel, C, portero de Pumas?
5: No, bueno. No, de estas tres, director de la CONADE.
3: O sea, ya el fútbol, ¿no? ¿Crees que podría hacer un mejor trabajo hoy en día que Keylor Navas en Pumas?
5: No podría. No, ya no tengo los mismos reflejos que tenía antes. No. O sea, no.
3: ¿Ya viste esta quita?
5: No podría yo jugar en Pumas.
4: No tiene los reflejos que tenía antes. Pues no,
3: nadie. Es mucho más joven que tú, güey. No puedes andar en una motocicleta a 300 kilómetros por hora.
4: Güey, justo ahorita me estaba preguntando el contador si ya compré mi motocicleta nueva. Y ahorita mismo terminando empiezo a ver cuál me voy a comprar, güey. Ya me traen hasta la madre. Es peligroso. Me la voy a comprar, güey.
3: Entre la doctora y yo te daremos manita de puerco.
4: Fíjate eso que no la doctora suceder. Ya me dijo, haz lo que quieras.
3: Sabes que haz lo que quieras. Bueno, sabes lo que eso significa, ¿no?
5: Sí, exactamente.
4: Que lo voy a hacer y que me voy a meter en un pedote.
5: Un pedote. Totalmente. Así
4: pero
5: que
4: lo
5: no
4: voy
5: lo
4: a
5: hagas.
4: Hacer, Moisés. Moisés, es que es muy divertido. Son muy padres las motocicletas. Me gusta mucho
5: lo
4: andar
5: sé.
4: En motocicleta.
5: Sé que es muy divertido. En alguna ocasión tuve la oportunidad de manejar una moto de estas. Y de hecho ni siquiera una moto grande, era de pista, una 900. Uh-huh.
4: Eso es muy grande, güey. Una 900
5: no,
4: es muchísimo
5: hay
4: 1200,
5: motor. Hay,
4: sí, ya sé, pero con una 900 tienes para matarte, güey.
5: Bueno, el esposo
3: de mi prima...
5: ¿Se le
3: gusta sentir una grande entre las piernas?
5: Sin duda, a mí no tanto. El esposo de mi prima
4: siempre
5: era
4: es el esposo de mi prima que se mató y se sí, sí, me vale.
5: No.
3: A ver, oigamos la anécdota.
4: Y quedó parapléjico.
5: No, él está bien, afortunadamente. Él está bien, le mando un fuerte abrazo, por cierto. Pero
4: bueno,
5: él estaba, él era piloto profesional.
4: Sí.
5: Y en una ocasión me prestó una de sus motocicletas, no con las que uh-huh. competía, sino las que él usaba para diario. Uh-huh. Y tuve la mala fortuna de en una esquina, al doblar, de hecho la tuve todo el día, sin haberme subido nunca antes a una motocicleta, uh-huh. estuve manejándola uh-huh. durante todo el día y me fue bien.
4: Hasta que te
5: y justo cuando ya llevaba, ya cuando llevaba la motocicleta para regresársela, justo uh-huh. en una esquina doy vuelta, había un poco de grava suelta y me puse un golpe. Por no decirlo de otra manera, le raspé ya. toda la fascia lateral, tuve que pagarle todo eso de la motocicleta. Pues sí, pero pues sí, no me quedaron ganas de volverme a subir porque me dio un susto fuerte. Pues
4: qué tito.
5: No hay necesidad.
4: Bueno, para
5: aparte,
4: ti no, pero
5: en ese entonces.
4: A ver, es que entonces, la diferencia ¿cómo? Es. La diferencia, Moisés, es que yo no agarré una moto un día y me caí por güey, no. O sea, yo llevo muchísimos años andando en motocicleta.
7: Ahí la clave está pistas. En muchísimos años, güey.
4: Muchísimos
5: ahora,
4: años.
5: Te voy a decir una cosa.
7: Velocidad de reacción ya, olvídala.
5: Esperen, te voy a decir una cosa que me dijo él a mí, siendo piloto profesional de carreras. Uh-huh. Él me dijo, pues, cuando le llevé la moto, le dije, o sea, es que me caí, güey, pasó esto. Me dice, mira, tranquilo, no te preocupes, lo bueno es que tú estás bien.
4: ¿Hay dos tipos de motociclistas?
5: No hay un piloto profesional en el mundo que no se haya caído, se haya puesto un madrazo en la motocicleta.
4: Así es.
5: Entonces, está acá, tú no eres piloto profesional.
4: No.
5: Y las posibilidades de que tú te pongas un madrazo son más grandes que un piloto profesional.
4: Pero mira, ahí te va. Incluso el accidente que tuve ni siquiera fue por mi culpa.
5: No fue
4: por mi culpa.
7: No le rasques a León.
4: Me dio un güey por detrás. Durísimo. O sea,
5: sí.
4: Y fue horrible, güey. Y sin avisar, además.
5: Te dio tan duro que perdiste el conocimiento, ¿no? O sí estaba.
4: Fíjate que no, pero volé por los aires, güey. Luego caí en su parabrisas, que me hizo como cunita el parabrisas y no me pasó nada.
7: Por eso. Un milagro, güey. Y no estás viendo. Sí. Estás viendo
4: los
7: y no ves.
4: No existen.
5: Estás viendo y no ves.
4: Fue mi angelito de la guarda,
7: ¿no? No te hincas. Oye, yo tengo una pregunta para mi querido Moisés Muñoz. ¿A ti cómo te gustan?
5: Grandes,
4: las motos, ¿o de qué estamos hablando?
5: Pues de lo que quieran ustedes ponerle ahí, no pasa nada.
4: Oye, también tu amigo, ¿cómo te presta una motocicleta con ese tamaño de motor si nunca habías andado en una, güey?
5: Porque le mentí, le dije que sí había, que sí había
4: usado
5: tomado
4: una
5: moto
4: anterior. Sí, porque eso es una moto, yo estaba.
7: Yo ya no manejo moto y ya no manejo pedo. Suficiente, ya me arriesgué muchísimo en mi juventud, no lo vuelvo a hacer.
4: Voy a manejar
5: exacto,
4: moto, pero
5: muy bien, Eduardo.
4: A ver,
5: no, está acá. Peor no, todavía, güey. No.
7: Eso no,
4: por supuesto. Oye, Moisés, pon mucha atención, sí. ¿Qué es eso?
5: Venga, a ver.
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7: Ya. Yo compraría esta estación.
5: No, okay. no creo que alcance
4: con eso, güey.
5: No te va a alcanzar, güey.
4: Se me hace que no alcance.
5: No te va a alcanzar, no. Bueno, sí es más cara.
7: Nos da tiempo de algo más, sí, ¿no? ¿Puedo meter otra nota de deporte, por
5: hoy,
7: favor?
5: Hoy es un día muy importante. Hoy es un día muy especial para todos los que nos encanta la NFL. Hoy regresa la NFL. Así es. Hoy es el partido inaugural. Así es, tan. Hoy a las 6:20 de la tarde, hora del centro de México, arranca la temporada de la NFL. En el juego es una repetición de la última final. Los Halcones Marinos de Seattle, para que no se enoje Eduardo, de Seattle.
7: Seattle. ¿Por qué no voy a enojar?
5: Porque cuando lo digo Seattle, como debe ser, te enojas.
4: Así se llamaba el jefe indígena. Por eso se llama así la ciudad, Chief Seattle. Por eso se llama Seattle. Okay.
7: Seattle está bien. Y que digas los Seahawks. Los Seahawks, eso sí me parece mal.
5: Los Seahawks de Seattle contra los Patriots de New England, o los Patriotas de Nueva Inglaterra, a las 6:20 de la tarde. Hoy arranca la NFL, perdón. Estoy muy emocionado y estamos muy emocionados a todos los que nos encanta la NFL, todos los que le metimos un fantasy, todos los que estamos muy al pendiente de lo que sucede domingo a domingo. Pero bueno, hoy hay juego, mañana también va a haber juego de la NFL, para que no se lo pierdan. Mañana jueves es el juego entre los Rams de Los Ángeles contra los 49 de San Francisco. Mañana a las 6:35 es el segundo partido de esta jornada inaugural de la NFL, así que estamos felices y con tenis todos los NFLeros. Así es.
4: Muy bien.
7: Padrísimo. Bueno, si él va a dar, él dio su nota de la NFL, yo voy a dar mi nota del tenis. Tremenda sorpresa en el Abierto de los Estados Unidos. Carlitos Alcaraz, el español, pierde en cuartos de final ante Ben Shelton, el norteamericano, en un partido épico a 5 sets, el quinto en muerte súbita y posiblemente el triunfo más importante en la carrera de Ben Shelton. Le deseamos suerte y deja en el camino a Carlos Alcaraz, que viene regresando de una lesión en la muñeca. Y se
4: alargó a 5 sets anoche, ¿va? Terminó tardísimo.
7: 5 sets, sí. Parece que fue, no lo pude ver, pero parece que fue un juegazo espectacular.
4: Pues es que en la madrugada, güey.
5: No vi ese juego.
7: No fue en la madrugada.
5: El del fin de semana de Carlitos Alcaraz contra Tommy, ¿quién fue?
4: Jerry.
7: ¿Tommy Paul?
5: No,
4: Tommy Jerry.
5: ¿Fritz? No. Algo, un americano también. Norteamericano, bueno.
4: Tommy Chango su banana.
5: Estaba jugando muy bien. Yo pensé que Alcaraz
4: Tommy Daca
5: tenía amplias posibilidades de ganar este Abierto de los Estados Unidos, ¿eh?
4: Tómila por el culo.
5: Una sorpresa. Ajá.
7: Es el número 2 del mundo y no está jugando el número 1, Sinner. Entonces, es el gran favorito para llevarse el Abierto de los Estados Unidos.
5: Sí, él era el bueno.
7: Y adiós. Tommy Paul fue lo primero que dije.
5: Tommy Jerry. Exactamente, sí.
4: Tommy Jerry, Tommy
7: pues,
4: Jerry.
7: Pues, partidazo.
4: Tommy Hilfiger.
5: No, tampoco.
4: Tommy Gunn.
7: Bill Finger.
4: Tommy Hilfiger, ahí está.
5: Tommy Gunn,
7: ¿por qué no? Pero Tommy rápidamente, Cote. Cuéntanos de Julián Quiñones, mi querido Moy.
5: Julián Quiñones, que estará, que ustedes se enamoraron de su cañón en este
7: México,
5: mundial pasado. Exactamente, bueno, quiere otro mundial y aquí hay una declaración por parte de, si no me equivoco, su representante, que nos habla acerca de cuál es lo que está buscando, que por cierto es candidato al Balón de Oro, por primera vez.
7: ¿Qué tal? Un mexicano es candidato al Balón de Oro.
5: Un mexicano es candidato al Balón de Oro y lo es
7: ¿Crees que lo gane?
5: Mi querido Julián Quiñones, que metió una cantidad exorbitante de goles en la temporada pasada.
7: Hay 4 en el mundial.
5: En el mundial, sí, pero en la temporada regular allá en Arabia metió, de hecho superó a Cristiano Ronaldo en goles anotados. Entonces, pues es candidato, no lo va a ganar, es una realidad, pero el hecho de que sea nominado, pues ya es un triunfo, es un logro para Julián Quiñones. Escuchemos por favor a su representante, si no me equivoco, y si me equivoco, corríjanme, ya saben que aquí
4: nos vale todos, madre, adelante. La neta nos vale, pito.
5: Escuchemos.
4: ¿Eso qué?
5: No es,
4: güey.
7: Julián Quiñones para presidente. Me parece un exceso.
8: Ya, pues. Vamos a ver, seguimos la apuesta. Yo creo que hay un siguiente mundial. Tiene 29 años. Le vamos a apostar con todo a ese siguiente mundial y vamos a prepararnos de la mejor manera.
4: Ah, pues padrísimo.
7: No, qué declaración, qué bárbaro.
5: No, bueno, pero el nuevo la recortó. Wow. No la recortó porque seguramente ya no tenemos mucho.
4: ¿Qué dejó afuera? Si habla... ¿Qué más decía?
7: Seguro estaba súper de flojera.
4: ¿Qué más decíamos? No, ¿por qué era importante? Pues, sí.
5: Era importante porque hablaba, ¿no?, de cómo se estaba preparando precisamente para poder llegar en óptimas condiciones a ese próximo mundial, que seguramente estará en buen nivel todavía Julián Quiñones para representar a México en este próximo mundial dentro de prácticamente 4 años.
4: Okay.
5: Así que bueno, ahí está la intención del jugador mexicano, ojalá que lo logre junto con un grupo importante también de jugadores mexicanos que nos estarán representando en el próximo mundial. Y creo que ya se les fue toda.
7: A ver, Chicharito firma una camiseta del América. Ya viene el América Chivas,
5: sí,
7: ¿no?
5: Viene el clásico. Mexicano. De hecho, el fin de semana se juega el llamado clásico joven, ¿no? Cruz Azul contra América, pero después viene el clásico nacional entre las Chivas Rayadas del Guadalajara y las Águilas del América.
7: Que pierdan los dos.
5: Pero sí van a estar, sí firmó una playera del América, realmente, pues, digo, está bien el hecho de que no se niegue a firmar una playera, aunque, pues, sí, no sé a quién carajo se le ocurre que el Chicharito, siendo
7: emblemático en Chivas,
5: emblemático de Chivas, pida que le firme una playera de la América. Pero bueno, ha pasado, ¿eh? De repente a mí también me llegan y me piden que firme playeras de Cruz Azul.
4: Bueno, igual haces una colección de tus firmas, Moisés, o sea, en la playera de quien sea, pues, ¿qué tiene de malo?
5: Sí, no pasa nada, digo, se firma, solamente yo le digo, oye, yo no jugué en este
4: equipo. ¿Y has firmado una jerga?
5: ¿Quieres que la firme de todas maneras?
4: ¿Te han llevado una jerga a firmar?
5: No, fíjate que no.
7: Ay, yo si veo una camiseta de la América, se me antoja muchísimo echarle una firma. Siempre me pasa. Sí, siempre.
5: ¿Te gusta a ti eso? ¿Echarle una firma algo?
7: Muchísimas gracias.
5: En el programa.
7: De verdad, qué diferencia cuando está Moisés Muñoz. No hacemos tan culero el ridículo.
4: Qué bien.
5: Ay, Dios.
7: Bueno, nosotros pues sí, bueno. Pero la sección no. La sección es sólida, es fuerte.
4: Qué bien.
5: Qué bueno que te guste a ti eso, Eduardo, de andar firmando playeras.
7: Total, ya son amarillas.
4: Bueno, Moisés, Moisés, Moisés, nació Manguera. Jopote.
7: Chupó Manguera.
4: Y ahora ya estuvo.
5: Cota.
7: Quete.
5: Señores, muchas gracias nuevamente, como siempre.
7: A ti, güey, a ti,
4: Moisés.
7: Ya te extrañamos, güey, hay que vernos en persona, ¿no? Ya cuando vengas a México, echa un grito.
4: ¿Cuándo te vas a regresar ya en serio a México?
7: Me encontré al chef Oropesa el otro día en una tienda de animales.
4: ¿Ah, sí?
7: O sea, no estaba en venta el chef, estaba ahí.
4: Estaba en oferta. ¿Qué dice el chef? ¿Ya se organizó?
7: Estaba comprando una tortuga, no para un platillo, para su hijo.
4: ¿Iba a ser sopa?
7: No. De ninguna manera, ya estuvimos platicando y me dijo, pues ya que se refrende, ¿no? Vamos a hacerlo de nuevo.
4: Va.
7: Así que tú dices, mi querido Moy, y tú hasta aquí, cuando vengas a México, agárrate, porque eso va a suceder.
4: Estaré ahí en un par de semanas, si no me equivoco. Okay. Y después vengo un par de semanas para acá y regreso otras dos semanas para allá, entonces.
7: A ver si el burro no se hace güey esta vez.
4: Porque tengo muchas cosas que hacer.
5: Mándenme un mensajito cuando estés está acá en México y planeo mi viaje para allá.
4: Por favor, te digo, en dos semanas voy a estar ahí. Para que nos organicemos. Ahorita te mando un mensaje con las fechas y si nos organizamos. Es más, hay que armarla de una vez, ¿no? Porque ahora a ver quién pierde. La última vez hubo un gran ganador, a ver quién gana. Porque la otra vez hubo un claro ganador. ¿Te acuerdas del ganador, no?
5: Donde estaremos los participantes.
4: ¿Te acuerdas del ganador o no?
7: Sí, todos nos acordamos.
9: Me vale madre lo que piensas, Moisés Muñoz. Me vale madre.
5: Burro, por favor. Ahora sí no vayas a faltar, güey. Ahora sí no vayas a faltar.
4: Y no seas.
7: Bueno, pues tenemos que ir a un corte. Gracias, mi querido Moisés. Un abrazo. Hasta allá está tú.
5: Gracias. Los dejo.
7: Gracias. Qué lindo. El top 10 del día de hoy se va a llamar Consejos que parecen buenos,
4: pero no lo son. Mande los suyos, arroba la corneta FM, que es la vía gratuita de este programa. Consejos que parecen buenos, pero no lo son.
7: Cuéntale que le pusiste el cuerno. La honestidad es lo más importante.
4: Claro. Seguro te perdona, ¿no? Ya por eso.
7: Si usted tiene alguna propuesta, alguna sugerencia, por favor envíela a través de arroba la corneta FM y nosotros volvemos en un momento.
5: Y si no, pues no.
7: Si no la quieren mandar, pues no pasa nada.
4: La lógica de Moisés es imbatible, es irrebatible. Si no, pues no.
7: ¿Y si sí?
5: Okay.
4: Pero ¿y si no?
5: Pues sí. ¿Y si no? Pues no.
4: Bueno, sí, ¿no? ¿O no?
7: Bueno, no. Creo que sí.
4: Va. Síganos en Instagram.
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12: La temperatura. 43 grados.
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2: Afición pecadora, estamos de regreso, listos para degustar esto que llamamos el Top Ten aquí en La Corneta. Por cierto, si quieren ver nuestras horribles jetas, ya lo pueden hacer a través del YouTube de La Corneta, ¿es correcto, no?
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4: 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En los 40 razón, México.
2: Okay. Razón, ya, nunca lo encuentro.
4: Sí, yo tampoco podía ver nada, pero bueno.
2: Por animalazo. Pero bueno, ahí estamos si quieren vernos la cara.
4: Oye, espérate, yo no tengo el top, güey.
2: Uy, pues no, entonces va a tener que acabar antes el programa. Gracias, buenas tardes, ha sido un placer y un privilegio.
4: O sea, ¡Mems! Actualiza. Es lo que estoy haciendo.
2: No, güey, no te pases, Nuevi.
4: A ver, ¿me pueden reenviar el top nuevo, por favor? Porque no lo tengo, no me está llegando, no sé qué pasa.
2: Bueno, pero esto no se puede detener, güey, el show debe continuar.
4: ¡Vas!
2: Así que voy a empezar el top ten de hoy, que se llama... Consejos que parecen buenos...
4: ¡Pero no lo son!
2: Pero no lo son, y esta es la número... Consejos que parecen buenos, pero no lo son. Estaquita, para que te crezca el pelo, ajá, primero rasúrate con un rastrillo y después embárrate chile de tu vecino.
4: Chile de tu vecino, güey. ¿Con eso te crece el pelo? No sé.
2: A mí no sí me sé, han dicho eso, güey. Yo también tengo mis dudas. Que eche agua y un chile a la licuadora, lo muela, ajá, y me lo embarre aquí en la coronilla después de rasurarme. Pero bueno, ¿no sientes que eso ha de arder durísimo?
4: ¿Sabes lo que dicen que sí funciona? O sea, que realmente sí funciona.
2: El chile.
4: El jugo de cebolla. Que al parecer, si te echas jugo de cebolla...
2: No voy a caer otra vez, güey.
4: Y alguna vez te dijeron que te pusieras estiércol de vaca, pero fresco, ¿no?
2: Así es. Tenía yo 14 años.
4: Esperar bajo una vaca.
2: Siempre he tenido el pelo súper lacio y me interesaba que fuera onduladito, ¿no? O sea, y alguien me dijo, no, pues rápate. Y uno, úntate jitomate todas las noches. Y mi mamá se cansó de ver las almohadas con semillitas de jitomate y me prohibió que lo hiciera.
4: Ah, vaya. Con semillitas de jitomate, güey.
2: Sí, sí, sí.
4: Y los calcetines tiesos de tantas semillitas de jitomate.
2: No, güey, no tiene que ver. Y el otro era que me pusiera en la cabeza estiércol de vaca.
4: Pero fresco.
2: Sí, y estaba difícil conseguir una vaca y esperar el tiempo abajo de su cola a que me cayera calientito. Y por eso sigo teniendo el pelo lacio.
4: ¿Fuiste a buscar una vaca?
2: El poco. Obvio no, güey. No me iba a poner estiércol.
4: De vaca.
2: Está terrible, ¿no? Y seguro ni funciona. Y tampoco creo en tu consejo de que para que me salga pelo me ponga yo cebolla, porque estás totalmente pelón, güey. Si funcionara, tendrías por lo menos algo.
4: Otra cosa que se supone que fue, es que yo nunca lo usé porque me dan hueva esas cosas. Alguna vez me puse de esas inyecciones de minoxidil, güey, y me acabó dando hueva. Pero
2: eso se ponía.
4: Me ponía yo más potingues que la doctora, güey. O sea, en la noche, no me toques ahorita porque me acabo de poner mi spray. Hasta que un día dije, ya, güey, ya, no seas payaso, güey.
2: Hazte un besito y aguanta tu cabeza de cacahuate japonés.
4: Estás calvo, güey. Ya soy muy feliz con mi calvicie, estoy muy contento.
2: Además, es muy fácil hacer una caricatura del estaca. Ponga usted un pulgar y póngale cejas.
4: Y ya está, y unos bigotes. Y ya, y no pasa nada.
2: La que sigue me encanta es la número...

0: da igual, nomás jalo las sábanas y ya. Me la jalo y ya.
1: No, güey, me da igual.
0: Es suficiente.
1: Te digo, cabrón.
0: ¿Y? ¿Y qué?
1: ¿Qué gente?
0: Soy muy feliz, no soy un maniático obsesivo.
1: Gente poco civilizada. Qué bárbaro, qué barbaridad, güey.
0: Vamos a la que sigue.
1: Ay,
0: la
1: qué
0: número
1: barbaridad, pero... 8.
0: Consejos que parecen buenos. Ya te llegó, pero no lo son.
1: Sí. Dale un beso a Jorge. Nadie te va a juzgar, Pepe. Dale un beso ya.
0: Pues, ¿qué tiene?
1: Pues, dale un beso a Jorge.
0: Estoy de acuerdo. Si pues Pepe sí le quiere dar un beso a Jorge...
1: Mira, y sobre adelante todo, si a Pepe lo juzgan, pues a Pepe le debe de valer madres, ¿no? O sea, tú debes hacer lo que tienes que hacer, güey. Acuérdense que el viaje es muy corto, te vas a morir. Haz lo que te dé la gana. ¿Tienes ganas de darle un beso a un güey? Dale un beso a un güey.
0: Dáselo, no pasa nada.
1: O sea, nada más...
0: No te mueras con las ganas de besar a Jorge, Pepe.
1: Exacto. Al perro sí déjenlo en paz, por favor. Pero bueno, vamos a la número...
2: Siete.
1: El perro no quiere.
0: No, el perro... También no. Hay perros gays, ¿no? O debe haberlos.
1: Seguro, pero no perros gays que les guste la bestialidad con humanos, güey.
0: No, eso no creo, no.
1: O sea, una cosa es con otro perro macho y otra cosa es con otra especie, güey.
0: También, me acabo de acordar de un episodio que grabamos recientemente en la corneta extendida, que...
1: Ah,
0: qué sí. Bestialidad, qué bárbaro, qué cosa.
1: Sí, involucra ese tipo de cosas.
0: Sí. Pero dejémoslo de ese tamaño.
1: Un perro involucrado, sí, y una actriz porno. Escúchenlo si quieren. Está ahí, ¿cómo se llamó ese? Nos visitó una sirenita.
0: La sirenita Fuentes.
3: Pero, ese.
0: Ajá. Pero no importa. Vamos a, ¿en qué número estábamos, nuevo?
2: 7.
0: Consejos que parecen buenos, pero no lo son.
1: Seguro le partes la cara a todo mundo, Adame. ¡Hazla de tos, güey!
0: Pues a Trejo sí lo reventó, güey. A Trejo lo reventó.
1: Pero ¿sabes qué? Te digo que vuelvan a ver esa pelea porque es una comedia de errores boxísticos. Es preciosa, güey. Es divertidísima.
0: Es épica. Yo la amo.
1: Porque lo tiró varias veces Trejo. Nomás se le acabó el gas por gordo y por estar fuera de forma.
0: Por no haber entrenado. Es que yo no puedo entender cómo alguien tiene un compromiso boxístico.
1: Confió
0: y se presenta fuera de forma.
1: Confió en que el barrio le iba a dar todo lo que necesitaba, pero pues había que hacer ejercicio, güey. O sea, es que pues sí, es intenso una pelea de box. Y luego Adame se sacó la lotería, güey. Tiró a la nada y se encontró la jeta de este güey ahí a la mitad. ¿Quién sabe cómo? Pero bueno, consejos que parecen buenos, pero no lo son. Vas.
0: Acaba de llegar. Consejos que parecen buenos, pero no lo son. Ah, lávate con jabón sote y la que sigue, güey.
1: No. Pésimo
0: consejo. ¿Para qué ir al doctor a gastar dinero, hombre? Esa bolita desaparece sola. Pésimo consejo.
1: No hagan eso, güey. La que sigue es la número
2: 6.
1: Consejos que parecen buenos, pero no lo son. No, mira, por allá se ponen unas cariñosas, así que medio con barba, pero tú date.
0: No sé.
1: ¿Cariñosos que son más bien cariñosos?
0: Pues que cada quien haga lo que quiera, güey.
1: No, pues es que si tú estás buscando una cosa y te dan víbora por langosta y te dan pájaro por liebre, pues no es lo que
0: si
1: quieres.
0: Vas ahí, eso es lo que quieres. Eso a lo que fuiste. No, no nos engañemos.
1: Estás diciendo que todas las cariñosas son.
0: No. Ahí, en ciertas regiones, ciertas partes de las ciudades.
1: Sí. Yo me acuerdo que un día, ¿a dónde fui a cenar con unos amistades? Y de pronto pasamos por una calle y había varias de estas trabajadoras sexuales, trabajadoras. Y de pronto estaban pegadas en las ventanas una serie de senos de goma y unos hombres con barba. Y dije, güey, igual y nos matamos ahorita en el periférico y esto es el infierno, güey. Y ya salimos de ahí. Ya sabes dónde, ¿no? Insurgentes con periférico, ahí donde está una gasolinera. Que ahí es un...
0: Es viaducto, ¿no?
1: Es viaducto, perdón. Sí, que ahí dices, ¿qué está pasando aquí?
0: Vamos, dejemos ese recuerdo atrás y vamos a la que sigue, que es la número
2: 5.
0: No, que esto que yo me opongo porque es más, renuncio, hago este top 10 bajo protesta, zafo, vas.
1: Consejos que parecen buenos, pero no lo son. ¿Por qué no votamos por el viejo ese pedorro que dice que gobernar es bien fácil? ¿Por qué no votamos por él? Total, es bien fácil extraer petróleo, es bien fácil acabar con la corrupción, es bien fácil reformar el sistema educativo.
0: Ya, para
1: todo
0: tu carro.
1: Todo es
0: ya.
1: Fácil, viejo suficiente. Mamuco.
0: Era un chiste y nada más. Vamos a la que sigue, la número.
1: Era un chiste, pero votaron por él. Claro que era un chiste, pero...

0: votaron por él igual, me lleva.
1: Creo que este güey le está haciendo falta más vitacilinas.
0: Qué barbaridad. Además, ay, ponte vitacilinas. Güey, ahora cómanse el desmadre que nos dejó ese güey. Pero bueno.
1: Uy, ya
0: las corruptelas. Y las corruptelas.
1: Sí, van a encantar.
0: De las corruptelas de su familia. Bueno.
1: Consejos, ya dijimos que el número 4, ¿verdad, no?
2: ¿4?
1: Consejos que parecen buenos, pero no lo son.
3: Ah, total, ya existe la penicilina.
0: Penicilina, güey.
1: La penicilina.
0: La penicilina. Tengan cuidado. Digo, hagan lo que quieran, ¿eh? Pues tengan
1: cuidado.
0: Yo he
1: tenido suerte. Bueno, habrá sido muy cuidadoso.
0: ¿Nunca se te ha pegado nada?
1: Nunca me han pasado una enfermedad de transmisión sexual.
0: Que sepa. Jamás.
1: ¿Cómo que sepa, güey? Pues me he hecho estudios.
0: Hay unas que se incuban años, güey.
1: Pero me he hecho estudios.
0: Hay unas que se incuban años.
1: ¿Y tú qué? Muy tranquilito, ¿qué?
0: Yo sí.
1: Pues quién sabe. Tú sabrás, güey.
0: Hay unas que se incuban años. Bueno, la que sigue es la número
2: 3.
0: Consejos que parecen buenos, pero no lo son. Mira, tú dile que te gusta. No es como que se vayan a la basura tantos años de amistad.
1: No, no. O sea, sí se van, ¿eh? Sí se van. Eso sí se lo puedo decir. Se lo puedo decir con cierto conocimiento de causa.
0: Siempre corres el peligro. El día que dices, ya me voy a animar, siempre corres el peligro.
1: Se cruza esa línea y al haber.
0: Tienes que estar muy seguro de lo que estás haciendo. Seguro o segura, ¿eh? Porque también reza para el otro lado.
1: Sí, sí, para los dos lados. Esto no tiene
0: ¿sabes qué? Y tengan mucho cuidado con la palabra amo. Aguas con eso.
1: Sí amo
0: es un peligro. Y te
1: sí amo a coger.
0: Sí amo a el delicioso. No. Tengan cuidado con esas cosas.
1: La número
2: 2.
1: Consejos que parecen buenos, pero no lo son. Ay, hombre, claro que puedes tomar alcohol cuando estás enfermo.
0: Claro que no. ¿Qué? Le hace nada a tu antibiótico.
1: ¿Diabetes? No, hombre, no pasa nada. Es alcohol, no
0: claro
1: azúcar.
0: Claro que puedes meterte coca y beber embarazada. No pasa.
1: Perdón.
0: No pasa nada.
1: Ay, una vez, que no tiene nada de malo.
0: Ay, claro que puedes usar ácido lisérgico si tienes una condición cardíaca, por favor, ni que te vayas a asustar, güey. Ok.
1: Consejos que parecen buenos, pero no lo son. Pues tú dile que su mamá está más buena que ella. ¿Qué puede salir mal? Híjole.
0: Bueno, la que sigue es la número
2: 1.
1: Consejos que parecen buenos, pero
0: esto
1: no
0: yo
1: lo
0: no
1: son.
0: Sé. Yo no sé quién mandó esto, no sé qué quieren decir con ello. Pero consejos que parecen buenos, pero no lo son. Uh-huh. ¡Arre, tú dale! Todo va a quedar en familia, güey. ¡No pasa nada, prima! Total.
1: Cuando mucho va a tener 6 dedos, no tiene nada más. Va a ser un
0: o los va a tener fusionados todos, así como rana.
1: Como rana.
0: Pero no importa. Sí, o va a ser gobernador. Bueno, está bien. No pasa nada.
1: Esa quijada como de Borbón sea fruto.
0: La quijada Borbón, Habsburgo.
1: O Habsburgo, es que, ¿no? Cuando los reyes se casaban entre sí.
0: Y había una famosa quijada Habsburgo. No, y que, o sea,
1: pues sí, la
0: una serie de problemas. Ya no me acuerdo cuál rey era que de plano no podía hablar y murió muy joven. Y tenía lengua salida. Dios, de plano estaba jodidísimo, güey.
1: ¿Sus papás? ¿Eran regios sus papás?
0: No. No, eran
3: Borbón. Pónganse a jalar.
0: Mela.
1: Aquí en la corneta, mi Gober. Usted mero, usted primero.
0: Bueno, Gober,
1: No me digas eso, ya nos tenemos que
0: ir. A la Gomer, ya nos tenemos que ir.
1: ¿Vas a ir?
0: Tenemos que, ¿vas a ir a qué importa o no?
1: Pues claro, güey, hay trabajo, nos vemos ahí en la noche. Muchísimas gracias a todos los que sintonizan ese bonito programa. Lo pueden volver a ver hoy a las 11:05 en Imagen Televisión. Ahí estaremos y mañana, hoy estamos, mañana quién sabe.
0: Así que disfruten del resto de su día. Espero que estemos en la noche. Espero que lleguemos mañana a hacer otra vez este programa. Si no, ya lo saben, los quisimos mucho. Y los querremos siempre.
1: Y les mandamos besos.
0: Adiós.
1: Ahí, adiós.
0: Tal vez para siempre.
1: No, güey, ¿por qué te pones tan lúgubre?
0: Bueno, está bien, entonces no, nos vemos mañana, ya seguro.
1: Yo todo el mundo tengo que ver a este güey.
0: A mí me la pela el universo. Me la pela el universo. Voy a estar mañana. Y voy a estar años.
1: Cierra los hijos.
0: ¡Años! ¡Años, dije!
1: Y vete a la.
0: Exacto.
1: Adiós, ya. Tú
0: ya
1: también, nuevo.
0: Adiós, tú también, nuevo. Y ustedes también. Bye.
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0: todos ustedes. Hola, yo soy Mónica Román. Hoy es 9 de septiembre y supe que es tu cumpleaños.
1: Un día como hoy en el mundo de la música.
0: 9 de septiembre, estás compartiendo cumpleaños con Adam Sandler. Qué bueno, de alguna manera él tiene que ver con el mundo de la música. Él está cumpliendo 60 años de edad. También es cumpleaños, bueno, un 9 de septiembre nació Otis Redding. Él falleció en 1967. Hay una canción de Kanye West y Jay-Z que se llama Otis, justamente dedicada a él. También es cumpleaños de Hugh Grant. Él es actor y también ha grabado cosas. De hecho, tiene una canción que me gusta muchísimo de la película Music and Lyrics. Él está cumpliendo 66 años de edad. Y también es cumpleaños de Michael Bublé. Él está cumpliendo 51 años de edad. Y justamente vamos a empezar con algo de Michael Bublé. Esto se llama Home. Y la escuchas aquí a los 40.

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Hoy se lleva a cabo el Apple Event. Ya sabes, es este evento que hace cada año Apple, en donde pues presentan los nuevos productos de la siguiente temporada. Recordemos que ya Tim Cook ya no es el CEO de Apple, así que el encargado de este evento fue John Ternus. Y pues presentaron muchas cosas súper novedosas. La estrella de la presentación fue el iPhone Duo, que es un iPhone, pero ahora plegable. Entonces, bueno, pues buscan ser el mejor smartphone plegable del mercado. Y el tamaño es más o menos como si fuera un pasaporte. Tiene las esquinas redondeadas y la pantalla es, pues, más grande, ¿no? Y dice que es con la versatilidad de un iPad. Este iPhone Duo va a empezar aquí en México la preventa el 16 de octubre a las 5 de la mañana, hora de aquí a nosotros, y va a estar disponible el 23 de octubre. ¿Te interesó? Cuesta $47,999 de contado, o si lo quieres a meses sin intereses, 18 meses sin intereses, $2,666.61. Entonces, bueno, también presentaron el iPhone 18 Pro, los nuevos AirPods 5, el Apple Watch Series 12 y también el Pro Max, el iPhone 18 Pro Max. El Pro cuesta $1,200, el Pro Max $1,300. Y bueno, pues tiene muchas novedades, que ya sabes, siempre en octubre es cuando... usualmente en octubre es cuando salen estos nuevos productos. No sé a ti qué te parezca la onda esa del iPhone Duo, de este iPhone plegable. Yo no sé, tendría que verlo en persona, pero por el momento no lo necesito. Vámonos con algo de música, vámonos con Sebastián Yatra y Javi. Esto se llama La Vibra.

las redes sociales de las Spice Girls pusieron un videito misterioso. Pusieron las escaleras de el Hotel St. Pancras Renaissance de Londres, que fue el lugar donde se hizo el video, el de Wannabe. Entonces se acerca la cámara a las escaleras de este hotel y se ve una copia del periódico The Stage. Y ahí en ese periódico dice: ¿eres fan de las Spice Girls con la habilidad de cantar y bailar? ¿Eres un super fan, un coleccionista o un amante de la música? Las Spice Girls son un grupo ampliamente exitoso, global, con coreografías, que cantan, que bailan, solo mujeres, con 9 números 1 en el Reino Unido y más de 100 millones de ventas en el mundo. Entonces, eso es todo lo que hay en estas redes sociales de las Spice Girls. Yo lo vi en su cuenta de Instagram. Entonces, bueno, pues total, que dice que va a haber un anuncio a las 2 de la tarde, hora del Reino Unido, que serían las del 10 de septiembre, que sería para nosotros las 6 de la mañana, de igual de mañana, 10 de septiembre. Entonces, pues hay un montón de teorías, porque es todo lo que hay en el video. Si gustas ir a la cuenta de las Spice Girls para que lo veas con tus propios ojos. Pero pues hay un montón de teorías de qué va a ser. Una, pues que a lo mejor pues se van a reunir las Spice Girls, ¿no? A lo mejor una nueva gira y demás, ¿no? También otros dicen que a lo mejor es una edición especial porque van a ser los 30 años del disco debut de las Spice Girls. Otra también a lo mejor es una convocatoria para crear a nuevas Spice Girls. No sé, yo no sé, nadie sabe. Pero entonces, si eres fan de las Spice Girls, mañana a las 6 de la mañana hora de Mexicali, sabremos de qué se trata este misterioso anuncio. Ya que estamos platicando de las Spice Girls, ¿qué te parece si nos vamos con esto que se llama Spice Up Your Life? La escuchas en los 40.

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verano está a punto de terminar. Entonces, bueno, pues los de Billboard ya hicieron ahí sus cuentas de cuáles fueron las canciones del verano, tanto en Estados Unidos como a nivel global. En la posición número 10 del listado global está Man I Need de Olivia Dean, de las canciones más importantes de este verano 2026. En la 9, The Cure de Olivia Rodrigo. En la 8, Beauty and a Beat, Justin Bieber y Nicki Minaj, que bueno, hizo un regreso. La presentación de Justin Bieber en Coachella estuvo intensa. Y bueno, Beauty and a Beat fue una parte importante de esto. En la 7 está Drake con Janice. Ya sabes, STFU, que es cállate básicamente. En la 6, BTS con Swim, en este listado de las canciones del verano a nivel global. En la 5, Tame Impala y Jenny con Dracula. En la 4, la canción del mundial, Die Die, Shakira y Burna Boy. En la 3, Michael Jackson con Billie Jean. En la 2, Choosing Texas con Elle Langley. Y en la canción número 1 del verano 2026, según Billboard a nivel global, fue Hate That I Made You Love Me de Ariana Grande. En cuanto al listado de Estados Unidos, que bueno, pues ya sabes, tiene que ver la cantidad de veces que se escuchan en las radios en Estados Unidos, las ventas físicas, las ventas digitales, y con todo esto pues hacen el algoritmo para sacar las cuentas. Y las canciones del verano 2026 en Estados Unidos fue, otra vez, en la posición número 10, Drácula, Tame Impala y Jenny. En la 9, otra vez Olivia Dean con Men I Need. En la 8, Olivia Dean nuevamente con So Easy to Fall in Love. En la 7, I Can't Love You Anymore con Elle Langley y Morgan Wallen, dos de las figuras más importantes del country en la actualidad. En la 6, Stella Lefty con Boston. En la 5, Drake, otra vez con la de Janice. En la 4, la canción que está a nivel global como número 1, aquí en la de Estados Unidos está en la 4, Hey That I Made You Love Me, Ariana Grande. En la 3, Elle Langley con Be Her. En la 2, I Knew It, I Knew You, Taylor Swift. Y en la posición número 1, la canción del verano, que a nivel global la pusieron como número 2, en Estados Unidos como número 1, Choosing Texas, Elle Langley, aquí a los 40, 90.7. Esta canción que lleva 21 semanas no consecutivas en la posición número 1, la próxima semana yo creo que va a empatar el récord de toda la historia que lo tiene Mariah Carey con All I Want For Christmas Is You, los 40. 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
1: Damas y caballeros, con ustedes el hombre, la leyenda, la panza que arrastra, la voz que jode más que soportar 55% de humedad. Tú lo llamas el trinche, Moy. Yo le llamo por teléfono. Con ustedes, Moy Pi.
2: Vámonos, perro. Qué buena rola, Está padrísima. ¿La habías escuchado antes?
0: Sí, ya la habías puesto antes.
2: ¿De quién viene haciendo, oiga?
0: ¿Sabes? Dice Norman Greenbaum.
2: Soy el fan número uno de Juan Gabriel.
0: Va.
2: No tenía relación con esto, pero pues, quería yo decirlo.
0: Muy bien.
2: Me gusta Juan Gabriel, que por cierto me dijo mi compadre Luisón que estuvo este domingo el imitador, ¿sí te dije eso o no?
0: Que hubo un tributo, ¿no?
2: Un tributo al imitador del Juan Gabriel y que todo bien chilo. Y yo, mijo, me hubieras dicho antes.
0: Yo vi unas historias en el palenque, ¿verdad?
2: Simón.
0: Llenísimo.
2: Como
0: si fuera el verdadero Juan Gabriel.
2: Neta.
0: Llenísimo.
2: Wow. Como no me enteré yo hasta el mero día.
0: Va.
2: Sí, el mero día, y pues le digo, no, mijo, yo tengo un compromiso. A mí con 7 meses de antelación. Sí, mínimo. Es lo que yo le vengo manejando. Si no, Ancina no se va a poder. Pues qué chilo,
0: Sí, súper padre que haya mexicalenses con tanto talento y también pues tanta gente que acuda a la convocatoria.
2: Ah, o sea, el vato es de Chicali.
0: Pues.
2: El tributador. Supongo. No, es que no sé. Y digo, si es de aquí, qué perro, ¿no?
0: Tarrísimo.
2: O sea, llenar el palenque está increíble. Uh-huh. Si no, de donde sea, pues qué loco que tenga el nivel como para atraer tanto público.
0: Claro.
2: Está increíble. La mera verdad, Reina Santa.
0: Sí.
2: ¿Cómo te fue de humedad? Cuéntamelo todo. ¿A qué hora saliste de tu casa hoy?
0: ¿En qué? Ah, con la humedad. No tan temprano, o sea, eran como las 8:15 de la mañana, yo creo. Uh-huh. Pero sí, salí de que...
2: ¡Órale! ¿Qué está pasando?
0: Ajá. ¿Has visto el episodio de Bob Esponja cuando sale, o sea, cuando sale del mar? O sea, que está en la casa de arenita con puro aire.
2: ¡Simón! Y que no quieren, peor fregadera, no quieren molestar. Así que me estoy muriendo, pero pues qué vergüenza decirle aquí
0: claro,
2: a
0: donde
2: vaya, no se vaya.
0: No necesito el agua.
2: Se vaya a ofender. No la necesito. Sí, no, era una locura. Oye, en la mañana salí y dije, siento un poquito de pesadez al respirar.
0: Sí, horrible.
2: Y ya empecé a caminar y todo. Dije, güey, esto no es normal. O
0: no,
2: sea, Bob Esponja pudo haber andado caminando ahí.
0: Me encantaba que no estaba en el fondo del mar.
2: Ahí sí, no hay bronca, claro. 55% de humedad, es como ¡ja! Casual, no pasa nada. No, una cosa muy brava.
0: Sí.
2: No sé, híjole, el año cuál fue el máximo de humedad, pero para mí 55 es mucho, mija.
0: Sí, claro, mañana fíjate, a las 7 de la mañana va a estar el punto más alto de humedad, 67% de humedad.
2: ¿Cuánto?
0: 67.
2: O sea, hoy es como ¡ja! Sí. 55 no es nada, bebé. 67, claro. A las 7 de la mañana.
0: Ajá, desde las 6:20 empieza el 66%.
2: Qué loco, ¿no? Porque yo dije, me voy a escapar del clima gacho saliendo a caminar a las 5:42 de la madrugada.
0: Ajá, pues.
2: Y eso fue lo que hice. Y el clima gacho dijo, sí.
0: Sí.
2: ¿Qué crees, bebé?
0: ¿Quieres huir de mí?
2: Yo también me levanté temprano. Ponle que no está el solazo, pero vino mi tía la humedad.
0: Ugh.
2: Hola, joven, ¿cómo está usted? Hijo, pues sofocado, güey, ¿cómo voy a estar?
0: Muy
2: ¿te
0: enfadoso.
2: Pasaste de lanza? Machín, pero uh-huh. Bueno, ni modo. Entonces mañana, el viernes, ¿cómo va a estar de clima ya que estamos en el Moniclima?
0: El viernes también la humedad también va a estar feíta. Hijo. A las 7 de la mañana vamos a tener un 68% de humedad.
2: ¿Sí?
0: El viernes.
2: Pues va a estar peor que mañana.
0: Y también fíjate en la noche. A las 11 de la noche también, tus 60 y tantos.
2: Intraso, que nos quiere matar Mexicali, ¿o qué?
0: Oye, sí.
2: De plano, qué chacalismo. Estábamos platicando justamente sobre eso, las cuestiones de humedad. Como a mí me encantaba el frescor que daba un cooler.
0: Ok, sí.
2: Pero con calor seco. Cuando había humedad, el cooler no era tu mejor amigo.
0: No, para nada.
2: Era de tus mejores compas. Pero no tu mejor amigo, no había manera. Es una verdadera locura. Pero bueno, ni modo, soporten, compas.
0: Aquí queríamos vivir, ¿no?
2: Exacto, y ya viene Navidad. Siempre viene Navidad.
0: Siempre.
2: A veces tarda 364 días. Y otras veces tarda menos. Pero siempre, Moni, siempre viene.
0: Uh-huh.
2: Entonces ya viene el fresquito rico. En fin, pues raza, vamos a darles información al momento. ¿Supiste? Ya ves que Donald Trump le da por andar poniéndole America a todo lo que se le ocurra, ¿no? Sí. Todo lo que él considere de America, lo va a hacer de America. Claro. Bueno, pues en carrilla, South Park está preparando su siguiente episodio en el que se van a llamar South America.
0: Wow. Me gusta, me gusta.
2: Entonces, pues va a estar botana eso. Se van a burlar de Donald Trump, se van a burlar de aquellos que le siguen la onda. Que yo no los culpo, es el presidente de los Estados Unidos de América.
0: El presidente de la nación.
2: Wow, wow. Nene, ¿qué vas a hacer? Entonces, ese vato, como quieras, pues, ni modo que Google Earth no le haga caso, ¿ah? Si le dice, oye, mi presidente de aquí. No, no le voy a hacer caso. Mañana, 30% más de impuesto a tus fregaderas. Para que te eduques, hijos de Dios. Entonces, sí está complicadillo. Fíjate, hace rato me pasó un combo de lo más estúpido.
0: ¿Qué pasó?
2: Estaba yo despidiendo los torpedos. Ajá. Muy a gusto, mija, después del saber que cumplí con mi deber.
0: Sí, oí.
2: Sí, te tocó. Sí. A ver, primero cuéntalo desde tu perspectiva.
0: Ok, se despidió Moisés y siempre es costumbre en los torpedos que se despiden con una canción inusual. Entonces aquí tenemos varias canciones que es, o sea, puedes, pareciera que sí están en la computadora, pero ya que les das play, no
2: jalan.
0: No jalan, ajá. Entonces de repente, de que, sí, los torpedos, no sé qué tanto, la. Y se nota que mandó a canción y en eso se fue a la salida, ¿no?
2: Ajá.
0: Con mucho flow, no sé qué.
2: Sí, es correcto.
0: Entonces ajá, pensé de que, pues una de las canciones que no funcionan. Y luego
2: o el menso se equivocó y puso primero la salida, que también me ha pasado.
0: Pero fíjate que no pensé eso, ¿eh?
2: Va.
0: No pensé eso, fue la canción la que se arruinó. Entonces ya, ¿quién sabe qué pasó? Después ya se oía bien raro, como... Ajá, ahí sí dudé, como, ¿qué está pasando? Porque se veía como...
2: Sí, como que se movía el micro.
0: Ajá, tipo así, un sonidito así.
2: Sí, estoy tomando tu experiencia de radio escucha.
0: Sí, claro. Y después ya, el Moisés de que no, ¿para qué ando aquí anunciando? ¿Cuál era? Que no funcionó. Y luego este micrófono se descompuso. ¿Era este, supongo?
2: Sí.
0: Ajá, ahí sí no supe por qué, porque luego ya después ya funcionó. Y como que se cambió al micrófono al lado. Pero se oía súper lejos, se oía como si estuviera grabando desde un baño.
2: Pues es que este no llega hasta allá.
0: Ajá.
2: Y en lo que me acomodaba, era de emergencia. Entonces, claro. ya que me contaste tu situación desde la perspectiva de quien oye, ahora te daré mi perspectiva desde quien sufre.
0: De pánico.
2: Ladrando. Sí, del ¡ah! Más que pánico me dio como que coraje, claro. Empitufamiento. Así como, ya basta, ya basta de esto. Pues ahí va, así como dice Moni. Porque ella lo platicó como radioescucha, pero a la vez como que le sabe a esto, porque
0: sí,
2: sabe,
0: claro,
2: sabe que hay canciones que
0: sí,
2: no jalan.
0: Más o menos que pasó, ajá.
2: Lo único bueno de lo malo es que a mí me ha tocado poner canciones que no jalan, y al ponerlas y no jalar, ¡pluf!, me traban la máquina.
0: Sí.
2: Eso ha pasado.
0: Sí.
2: Esta vez no ocurrió.
0: La
2: traba de máquina no ocurrió, entonces fue, dije yo, dentro de lo malo, me fue lo menos gacho en ese sentido.
0: O sea, solo se brincó al siguiente archivo.
2: Exacto, solo se brincó, ya estaba la salida y yo, me hiciste quedar como un idiota. No pasa nada. Total, dije, ahorita que se acomodé un fondo musical después de la salida, que se metió antes de la rola que iba.
0: Claro.
2: Porque dije, se la brincó. A ver, lo primero, voy a borrar la rola, no va a ser que le dé aquí alguna cosa gacha,
0: claro.
2: ¿No? Paz, la borré. Luego puse un fondo musical para que en cuanto terminara la salida, como ya también ya había cuadrado el corte y lo que duraba y todo, esto es para que ustedes, amiguitos, valoren un poco de lo que sufre, lo que callamos los locutores.
0: Lo que callamos, sí.
2: Total, estaba yo acomodando en lo que estaba él. Estos son los torpedos, son re buena onda, la juventud
0: con
2: se acabó.
0: Con
2: mucho flow y viejillos, ñengos y no sé qué.
0: Me encanta esa salida.
2: Está buenísima y la entrada está igual de buena. Total, entonces estaba yo, acomodo el fondo y ya, ¿no? Espero que entre y abro el micrófono para decir, raza, pues qué pena, y no se oye. Y yo, ¿qué pasó?
0: Qué raro.
2: Hice todo bien.
0: Ajá.
2: Bueno, y no se oye, y no se oye. Y yo, maldita sea, no me digas que falló el micro aquí, ¿no? Pues ni modo, no está jalando. Y luego, a veces, cuando subes muy rápido el switch para prender el micrófono, lo estoy explicando de la manera más pues, tranqui, entendible posible, porque aquí se lo diría, si yo le dijera a Mónica, le diría, antes de conectar el CBR2 al 6 coaxial 9,
0: claro.
2: Impulsando el vector 4 en hipervínculo cerrado, fácil, ¿no?
0: Fácil.
2: Pero la gente, ¿qué va a pensar?
0: Claro.
2: Si le subes muy rápido la palanquilla para salir al aire o para poner canción, a veces se, como que se bloquea también y no sale.
0: Se pone como unas estrellitas raras.
2: Exacto, entonces dije, puse las estrellitas raras. Volteo y no estaban las estrellitas raras. ¿No? ¿No? Entonces dije, ¡achín! Y ya, y lo bajé y lo subí por si las flies, ¿no? A lo mejor se fundieron las estrellitas, pero está en modo estrellita. Claro. No, no jalaba y no jalaba. Dije, ¿cómo pasó que ya mi último momento de hacerle al aire y no habla esta cosa? No. Ok, voy a prender el otro micro. Entonces jalé, este estaba amarradísimo, atorado. Uh-huh. Jalé el otro que apenas llega. Entonces pues, me escuché así de gacho, como que, ¡eh, Rosa!
0: Sí.
2: ¡Pues falló esto! Claro. ¡Ya ahí les va lo demás! Sí, voy a meter otra canción y esta vez sí la voy a calar. Lo curioso, Mónica, es que yo calo todas las canciones que no son de ¿cómo se llama? Las que no son de...
0: Las usuales, pues.
2: Ajá, las más cercanas a la modernidad. Ajá. O sea, las que son de un código viejo, las checo sí o sí.
0: ¡Viejo!
2: ¡Viejísimo! Porque esas son las que tienen más peligro.
0: Claro.
2: Ah, ¿cuál decidió el señor no revisar hoy?
0: ¡Qué raro!
2: Esa.
0: Se hizo raro.
2: Sí, sí. Es que andaba apuradón y estaba en lo mío. Y ahí va Don Menso, ¿no? Total, no va, ta, ta. Entonces ya la quité y ya puse una maldita canción distinta. Puse a Polo Polo con
0: sí.
2: Quiero una novia pechugona, ajá, algo así. Creo que México ganó.
0: Sí, supongo.
2: La otra también estaba buena, pero creo que México ganó. Y total, ya, ¿no? Cierro el micrófono y ya le iba yo a marcar al Toño de que se jodió esta cosa. Y me percato que el cable de, pues, de conexión del,
0: eso pensé
2: del
0: que pasó.
2: Fregado que micrófono.
0: Estaba desconectado esto, ¿no?
2: El, sí, el que está pegado al micrófono.
0: Sí, sí, sí.
2: Este, dije, lo vi, dije, a lo mejor está guango. Lo moví para empezar a analizarlo y solito cayó.
0: Claro.
2: Y dije, ah, te desconectaste.
0: Tú fuiste.
2: ¿Eh? Tú fuiste, exactamente. Mi gran duda es, esa no fue una casualidad.
0: Pero a mí ya me ha pasado, ¿eh?
2: Hay un truco ahí.
0: ¿Cuál es?
2: ¿Cómo se va a zafar solo, mija, si hace gancho bien macizo? Ahí, pues se hace clic, hace clic.
0: Digo, a mí generalmente ya me ha pasado.
2: Sí, pero yo siento que alguien lo deja guango por algo. Mija, aquí hay maldad.
0: No.
2: Tú eres muy inocente.
0: No.
2: Aquí hay maldad.
0: No, no creo yo.
2: Tú porque vives en una burbuja. Yo voy a ver a los ojos a cada perro de aquí y le voy a preguntar.
0: No.
2: ¿Para qué lo moviste, hijo? Porque es como, raza, es como neta, como si fuera un cinturón de seguridad. Así, clac, así clic. Esa cosa no se puede zafar así nomás. ¡Come on! ¡Come on!
0: Pues tampoco es la cosa más nueva.
2: No, pero es más, te reto a que así, sin pisar el botón, le des unos jaloncitos. A ver si lo logras zafar. Dale, sin miedo a nada.
0: Sí, no se zafa.
2: No, agarra el de arriba y jálale con el de abajo macizo. ¿Qué
0: no,
2: hubo?
0: No se zafa.
2: ¡Ay, maldad! Aquí alguien te deja trampito. Yo ya sé quién es.
0: No creo.
2: Yo ya sé quién es. Trampas. Fuego amigo.
0: Mi compa el menos paranoico.
2: Yo soy ese.
0: Sí.
2: Yo no pienso mal de la gente.
0: Oye.
2: No digo que sea adrede, pero ¿para qué lo harías? O sea, como, no sé, oh, lo voy a mover, lo voy a ajustar, lo voy a, no sé. Pero eso no pasa solo. No. ¡No! Ya te diste cuenta, ¿no? Que no. La gravedad no, no. O sea, pueden pasar 100 años, no se va a caer.
0: Fíjate que yo pensaba que era algo así como de la gravedad o así, te lo juro. No. Me ha pasado como unas 3 veces, yo creo, en la vida.
2: Es más, voy a invitar a una persona, a Mr. Mexicali.
0: Ajá.
2: A que venga a intentar.
0: Ándale, ándale.
2: Mr. Mexicali. A que venga a intentar separar esa cosa. No, no. Ahí hay maldad.
0: Oye.
2: Ahí hay maldad.
0: Ahorita que estás contando de cosas bobas. Yo hice algo bien, súper bobo también.
2: Ah, venga, lo que callamos los locutores.
0: Digo, no es de locutores, o sea, es de la vida real.
2: Ah.
0: Compré dos lámparas, muy bonitas, muy hermosas. Entonces pensé de que, ay, quiero que tenga focos así cálidos, bonitos y la, ¿no? Entonces fui anoche al Home Depot, que son clientes, así que los puedo anunciar fácilmente.
2: Eso, lo cálido es lo amarillito.
0: Ajá. Y compré, pensé, pues son dos lámparas. Voy a comprar, pues, tres, o sea, porque tengo una lámpara también, o sea, también la voy a cambiar para que quede del mismo colorcito, ¿no?
2: Todo el mismo tono.
0: Ajá. Entonces, ya que llegué a mi casa, lo abrí, los focos, venían dos en cada caja.
2: ¡Ah! O sea, en vez de que compraras tres focos, compraste seis.
0: Espérate. Y ya que abrí las lámparas, venían con focos.
2: ¡No! ¡Y cálidos!
0: Sí, pero eso sí, dice luz blanca cálida, entonces... voy a calar, todavía no confío mucho en qué tan cálido va a estar.
2: Pero en notas no relacionadas, en Marketplace se venden focos.
0: No, espérate. También quiero decir eso de que fui hoy, en la mañana, de que con mi cara de mensa, de que, ah, disculpa, vengo a devolver eso. O sea, devolví dos. Ajá. Me quedé con una cajita. Y súper lindos, súper amables, rapidísimo.
2: Aquí,
0: o sea,
2: tiene.
0: Ajá, o sea, di
2: su dinero.
0: Ajá, me dieron mi dinero. Wow. Súper bien. Un saludo especial a la cajera de Home Depot de la mañana que me atendió. Muy linda.
2: ¿Te acuerdas cuánto te costaba cada par de focos? Ya sabía que no.
0: Ay,
2: ¿cuánto te regresaron? Eso sí tienes que saber. ¿Cómo no vas a saber cuánto te regresaron? Es que ya estaba a punto de decirte, por eso eres rica, mija.
0: No sé, rica.
2: Yo no me hubiera regresado por dos pinches focos.
0: Sí.
2: Por la lana de dos, sí, de dos pares de focos.
0: Es esto. O sea, como... regresaron.
2: Ah, no, su madre, pues espérate.
0: 300.
2: No, espérate.
0: 300. ¿Qué es? 70, 90, 410.
2: Oye, pero los focos traen fentanilo.
0: Pues eran así de que Philips cálidos y no sé
2: qué. No, si me hubiera regresado.
0: Sí,
2: es más, dices que todavía no has calado los que trae la lámpara.
0: No.
2: Te hubieras esperado y te regresan 600.
0: Pues sí. En vez están lindos, están lindos.
2: Pues órale, va, pero es que ya me está sacando de onda que va a haber una lámpara distinta. Porque si tienes tres,
0: sí,
2: va a haber una distinta. Entonces, pues yo sí, no puedo tolerar eso.
0: Pero...
2: raza, hagamos el focotón. Focotón, focotón.
0: Ajá, pero ajá, nada más dos van a estar en la planta abajo y uno va a estar en la planta arriba, entonces no va a estar tan rudo.
2: Híjole, no, yo sí lo detectaría. No sé. Oye, espérate, no sé si yo, de plano, están muy caros, 400, ¿qué quedamos que era? 410
0: están muy,
2: pesos.
0: Están muy bonitos.
2: O sea, 205 pesos por cuatro focos.
0: A lo mejor,
2: no, por dos focos.
0: Ah, a lo mejor, o sea, según yo era como 180 y algo, a lo mejor ahí tenía unos 20 pesos de más o algo así.
2: Ah, va, va.
0: Ajá, bueno, en ese apartado de mi cartera.
2: Sigue estando muy cariñoso, oh, pero sí, ya te decía, ya que me van a regresando por los focos, pero no, pues 400 pesitos, es decir, una feria.
0: Muy bueno, oiga.
2: Porque directamente llegas, vengo a regresar estos focos.
0: Ajá.
2: Ahí los tiene.
0: Ajá.
2: ¿Cuánto me dio? 410. Así.
0: Ajá.
2: Primer gasolinera. Le pone 410. Y saliste ganando.
0: Pues ya tengo
2: gasolina. O sea, por eso, pues, pero saliste, o sea, el gasto. Y más tú que traes una trocona que seis árboles se mueren cada 2 kilómetros.
0: Cada acelerada.
2: Así, cada acelerada, un bosque de coníferas vomita un poco.
0: No.
2: 410 pesillos, sí se paga la vuelta, pues.
0: Ajá.
2: O sea, esa vuelta tranquilamente.
0: Y aparte que no me gusta tener cosas que no voy a usar, pues.
2: Va, sí, sí, sí.
0: Ajá, eso es lo que me da a mí más ansiedad. Pues como tener cosas guardadas que no voy a usar. ¡Ay!
2: ¿Ese dinero lo vas a usar?
0: Sí, claro que sí.
2: Entonces, ustedes me iba a decir, aquí está el bote.
0: Oye, pero sí, muy lindo ese Home Depot.
2: Qué chilo.
0: Los quiero.
2: ¿Qué? Fíjate que hoy hablaba justamente acerca de lo... de cómo yo me rindo. Y el sistema está diseñado para aquellos que no se rinden.
0: Ajá.
2: Te doy un ejemplo. Y me rindo en este tipo de cosas. No, pues que una tarjeta de crédito me decía, si te gastas 25 mil bolas del 1 de marzo al, no sé, 10 de junio, te regalamos un viaje, ida y vuelta, a donde quieras, en el país.
0: Uh-huh, uh-huh.
2: Y dije, eso me lo gasto un fin de semana.
0: Uh-huh.
2: En puros bailes.
0: Uh-huh.
2: No, bailes. Buenísimo ese chiste, lo acabo de escuchar hace poquito. Así que vas a un table y, oiga, ¿por qué me cobran tantos baileys? Yo no bebí eso. Señor, son bailes.
0: Qué horrible.
2: Ah, bueno, así sí. Entonces, la lana fácil, ¿no? Si la gasté, porque eran pues como 2-3 meses. Y el mercado, en vez de efectivo, usamos esta cosa.
0: Wow.
2: Y luego ya pagas en efectivo para no deber y la fregada. Pero estás abonándole para el vuelito gratis, ¿no?
0: Claro.
2: Y de vuelta. Total. Pero había que registrarse. Me dijeron, te has registrado bien para esto. Y yo, listo, ese fue mi gran esfuerzo.
0: Uh-huh.
2: Y al siguiente, me avisan, estás cerca de tu meta. Me mandan un mensajito.
0: Ah,
2: muchas gracias. Y por último, un felicidades. Aquí puedes redimir tu premio.
0: Uf.
2: Y venían las condiciones antes de picarle al hipervínculo. A lo mejor yo la regué porque no sé si caducó por tiempo o qué. Pero decía, tienes hasta tal fecha. Yo puse mis alarmas porque dije, ahorita no, gracias, traigo. Ahorita no, traigo cáncer. Déjeme, ya me están tratando. Nomás me lo quito y vamos.
0: Ajá.
2: Y estaba yo dentro del tiempo que sí se permitía. Porque puse alarmas y todo. De que tienes 4 meses para usarlo.
0: Ajá.
2: Y yo, está bien. En menos, como en 2.5, ya reviso. Y el hipervínculo le picaba y error 401.
0: No.
2: Y yo, ¿por qué siempre me equivoco en lo mismo? En el 401. O en el no sé cuál.
0: 404,
2: pues.
0: Ajá.
2: Esa madre.
0: Ajá.
2: Y yo, no. Lo intenté en varias computadoras diferentes porque Moisoc cree que eso haría diferencia.
0: Sí, la tecnología contra él.
2: Sí, Y no, en todas me decía, no jala, papi. Total, me metí al chat de la tarjeta, le digo, oigan, pues me gané el premio. Ajá. Y no jala el hipervínculo. Ah, no, claro. Dice, usted tranquilo, acuda a la sucursal donde tramitó su tarjeta. Ajá. Llegué, es de un banco. Llegué y ese banco donde tramité la tarjeta ahorita ya es un Oxxo.
0: No.
2: Ya no es ahí, güey.
0: No.
2: Sí, ya cerró. No es Oxxo, pero va a ser algo. Eventualmente. Ya llegué y estaban maderas tapeado ahí y todo.
0: Bueno.
2: Y yo, hijo es man. Y, pero como estaba dentro de mi ruta habitual, no me había desviado. Entonces yo, oigan, pues no está abierta esa sucursal. Bueno, le voy a dar el número del folio y puede llamar a tal teléfono. Intenté 3 llamadas, no jaló. Y ya me rendí.
0: ¿No te contestaron?
2: Sí, estaba muy complicado. Una no me contestaron, otra, permítame. Y pues fue igual, porque...
0: Su llamada es muy importante.
2: Pues no. Parece que no. Estoy a punto de colgar, ¿eh? ¿Me escuchan?
0: Por favor, no cuelgue.
2: Pero es que yo... estoy ocupado. Total, me rendí rápido y dije, ay, ya, la burger, ni modo. Se fue a la fregada. Pero sí dije, maldita sea, hay gente que va hasta home.
0: Sí, claro.
2: Hasta el último.
0: Claro.
2: Así, por ejemplo, si yo me hubiera fallado con los focos, yo, bueno, voy a guardar estos focos. No es como que, compré un elefante.
0: Claro.
2: Porque sí, también yo estoy en ese canal contigo, en no guardar tanta cosa. Uh-huh. Pero unos focos, pues, ¿cuánto espacio ocupan?
0: Ay, pues, ahí me da ansiedad.
2: No, yo te creo, te sé, tú tienes esa situación exacerbada.
0: El problemita.
2: Sí, sí, la situación, es que es un problema, porque... De hecho, creo que es muy sano y está chilo. Claro. Y yo quisiera, claro. Quisiese, si se pudiese, claro. Hacer eso. Pero luego veo mis valiosas cosas ahí que digo, esta sí la voy a usar. ¿Cómo, claro. ¿cómo voy a tirar esta taza de baño seminueva?
0: ¡Qué horrible!
2: No, feo. Busqué lo más feo para que pusieras esa cara.
0: Qué
2: pobre. ¿Cómo voy a tirar esta reja de drenaje seminueva? ¿Cómo voy a tirar esta trampa para ratones?
0: Ya sabía que ibas a decir eso, te lo juro por Dios, te lo juro.
2: ¿Cómo voy a tirar estas suelas para matar cucarachas?
0: Qué asco.
2: Seminuevas.
0: Qué asco.
2: Pues total, entonces como que yo sí hubiera dicho, ya, me falló, no le calculé, pues me los quedo. A mí me pasó algo similar con los focos, pero en mi caso fue de que yo ocupaba el mismo número de focos, tipo, ocupaba 4, y compré 2 y 2. Los agarré del mismo dispensador de focos. Yo sí leí que decían 2 y 2. Llego a la casa, listo.
1: ¿Viste?
2: Ya ven la madre, pues 4 focos que me pediste.
1: Pues sí, pero 2 son cálidos y 2 son fríos.
0: Ay.
2: Y yo, pues los cálidos mételos al refri un rato. No sé, no sabía yo qué era el concepto cálido y frío. Y ella me dice, no, pues que son, mira, y qué diferencia. Yo, maldita sea. Entonces dije, ¿puedo ir a cambiarlo? Sí.
0: Pues de hecho, mira aquí, eso es cálido y eso es frío.
2: Ándale, no te vuelve loca, tráete tus focos.
0: Súper me vuelvo loca.
2: Ah, pero preferiste irlos a cambiar por dinero. Que donarlos a la ciencia.
0: Los donaría, pero los de aquí son especiales.
2: ¿Sí?
0: Ajá.
2: Que caminan raro.
0: No, o sea, literalmente el Toño tiene que verlo con un señor. Ah, pues de hecho, el que andaba aquí hace rato.
2: Va. Según yo no, pero...
0: Según yo no son focos normales.
2: Según yo,
0: pregunta.
2: Según yo los originales no. Pero esto, güey, mira. Ahí te va. Hay focos de 30 pesos.
0: Va.
2: Y hay de 1,000.
0: Sí.
2: Estos son de 30. No son especial.
0: Pues han durado,
2: pero
0: porque
2: sí
0: antes se nos fundían.
2: Ah, sí. Hay que preguntarle, porque sí, yo también tengo esa duda. Según yo una vez los vi eran normales, pero a lo mejor sí.
0: Claro.
2: Tendrán razón, porque son de Daimer. No sé cómo se dice Daimer en español.
0: Dimmer.
2: Discúlpenme, no, yo le digo Daimer. Porque estoy pocheando.
0: Ah, bueno.
2: Si hablo absolutamente inglés, les diré Dimmer.
0: Ajá.
2: Let me operate the dimmer right now so we can have a little less light. Ahí. Pero si en español voy a decir el dimmer.
0: Está bien.
2: La guía. El parqueadero. No.
0: Claro.
2: Total, entonces yo ese error que cometí dije, maldita sea. Ahí va, ahí voy. De sometido, de marido sometido, ¿no?
0: Pobrecito.
2: Ahí voy. Con la cola entre las patas. Con el hocico.
0: Sí, le hizo como el chavo.
2: Ay. Es que no sabía cómo era. Y me lo acaban de mostrar hace no mucho. Supongo que dijiste en serio.
0: ¿En serio?
2: Ya estoy empezando a hablar bocayenés.
0: Sí, oh my god.
2: Sí, no sabía cómo era el... O sea, sí había escuchado.
0: Sí, sí, sí.
2: Pero no sabía que traía rutina.
0: Claro.
2: Las orejitas y todo. Y ahí voy, como marido sometido, con el rabo entre las patas. Pero ni por aquí, ni por asomo, se me ocurrió llevar mi foco y decirle, oiga, me los cambia. No, acepté mi pérdida y fui y compré dos de los que ella quería originalmente. Entonces ya tiene sus malditos cuatro focos cálidos. Y yo tengo dos focos fríos de refacción que apenas llevan 11 años en la casa. O sea, no, cualquier rato se van a necesitar. Ahí están. No, les encontré otro hogar.
0: Fíjate que alguna vez, para los que no me siguen en Instagram, a mí me gusta mucho ordenar cosas y hago así como que el proceso de limpiar el refri, saco todo, limpio todo.
2: Yo creo que ordenar cosas de Amazon, que también te gusta
0: también
2: mucho.
0: También me encanta. Y bueno, total de que yo hago ese tipo de historias, ¿no? Entonces, en alguna ocasión me dijeron como, ay, deberías como de ofrecer ese servicio en las casas y así, ¿no?
2: Pues sí.
0: Que sí lo haría, pero justamente como hay gente muy como, que tiene mucho apego a las cosas. O sea, suponte... Yo podría decirle de que esto tíralo ya, o regálalo, o véndelo así, y que se pongan allá a luchar conmigo. Ay, no.
2: Bye, sí.
0: No, entonces por eso dije, ay, no.
2: Y sí, porque para ti, una cobija usada de Snoopy, donde Snoopy ya se ve que no va a vivir mucho tiempo más.
0: Ah, ya sé, catadón.
2: Para ti no representa nada.
0: No.
2: Pero la persona que está ahí, con esa envolví a Juan, Jaimito.
0: Le tomas una
2: mi
0: foto.
2: Mi niño y todo. No, pero huele a Jaimito. No, su madre también huele como a húmedo.
0: Qué horrible.
2: Pero huele a Jaimito húmedo, mira. Su madre.
0: Medio asco muy
2: este, Jaimito. Mira, huélela.
0: No, jamás.
2: Para que recuerdes a Jaimito.
0: Qué asco.
2: Este, y ahorita Jaimito tiene 46 años.
0: Justo,
2: ya,
0: justo.
2: Ya Jaimito ya no es Jaimito, ya es Don Jaime. Pero cuando tenga hijos, Jaimito le voy a dar la cobijita. Querrá usted contaminar al niño. Pero bueno, a lo que voy es, hay un millón de cosas que son así, que es, para ti no significan nada, pero hay gente que le tiene ese apego emocional. Y hay apegos distintos, ¿eh? No es lo mismo la cobija de Jaimito que el otro apego, que es,
3: no sé qué voy a usar, esta charola para pintar.
0: Claro.
3: Yo la voy a usar, ya está lavada, ahí la voy a guardar.
2: ¿Vuelves a necesitar pintar en tu casa?
3: ¿Cuándo sale el combo con charola y brocha y todo?
2: No, pues tanto, la compras. Vas,
3: yo tenía unos pantalones viejos para pintar. Ay, ya sé dónde los guardé.
2: Cinco charolas tienes ahí.
0: Ajá.
2: Hijo, ay, hijo de toda tu madre, ¿cómo duele eso? Pero también existe esa, es el apego a cosas que según tú vas a necesitar y vas a usar después. Y no hay peor sentimiento en este tema que el saber que tienes ahí lo que necesitas.
0: Claro.
2: Y no lo encuentras.
0: Ah, pero esa es la cosa también. O sea, si no tienes tantas cosas, la vas a encontrar fácil. Si tienes una montaña de cosas, o sea, como mis papás. Pues ahí sí vas a
2: batallar. ¿Estás acusando a tus padres de
0: acumulador? Sí, yo considero que es un poco mi trauma, de la infancia y adolescencia.
2: Ah, pero qué cura que tú pasaste de 0 a 100. O sea, porque tú viste cómo estaban y tú dijiste, no, yo no quiero nada de esto.
0: Ajá.
2: Pum.
0: Ajá.
2: Yo, mis jefes también... acumulan el triple que yo.
0: Uh-huh.
2: Y para mí es todo un logro lo poco que yo acumulo.
0: Claro.
2: Que es poco, realmente. Híjole, es que realmente yo no acumulo cosas. Bueno, sí hay cosas, cómo no. Ya iba a decir, yo no acumulo cosas que no necesito. Nada, sí, no es cierto, sí hay. Desde luego que hay, siempre puedes tirar un montón de cosas.
0: Claro.
2: Y cada cierto tiempo, cuando me dan ganas y traigo inspiración.
0: Eso también.
2: Digo, voy a tirar hoy 30 cosas.
0: Wow.
2: Voy a tirar hoy 100 cosas.
0: Uh-huh.
2: Porque tú dices, 100 son un montón. Que para ti, para tu mundo, sí son un montón 100, ¿no?
0: Sí, sí.
2: Para mí 100 es como que... tiré 100 cosas y se ve igual.
0: Wow.
2: Es como, ay, güey. Insisto, ¿pero por qué? Porque hay, no sé, hay una cajita con 11 tuercas. Hay cositas chiquitas. Y sí está ordenado y todo. Pero yo no dejo de pensar en que sí hay cosas que ya debería tirar.
0: Claro.
2: En cuanto baje la calor y no esté la humedad, voy a tirar 100 cosas.
0: Va, me encanta.
2: Va a ser mi siguiente reto.
0: Pues ya no 100. Falta tanto.
2: Ya no falta tanto.
0: Ajá.
2: Así es. Entonces, sí, en cuanto ya no haga calor ni humedad, me comprometo a esas 50 cosas que dije.
0: Ah, que esta es una invitación también para los que nos están escuchando, porque también lo que dijiste ahorita, o sea, no es de que, ay, lo voy a hacer ahorita. Tienes que estar inspirado, tener ganas, o sea, tener ahí una bolsita para la basura, una bolsita para las donaciones, una bolsita para lo que a lo mejor puedes vender.
2: Claro.
0: Y se necesitan ganas y
2: lo que tú vendes, ¿dónde lo vendes? Así.
0: En mi Instagram.
2: Ah, ¿de que anuncias ahí?
0: Sí.
2: ¿Y luego dónde se ven en punto medio?
0: Pues muchas veces aquí, Mixer.
2: Así vengan a la radio.
0: Puedes venir a la radio, tal, entre tal y tal hora, aquí está.
3: Vamos a darle jale, Elena.
0: Pues,
3: no. Se vende Toyota Tercel 98.
0: Literal, o sea, de que cuando llegues me avisas.
3: Sí, jala.
2: Ajá, sí. Pero, y también los limitas a tu horario.
0: Claro.
2: Va.
0: Entonces, somos muy organizados. Y pues, también, o sea, pues la gente, gracias, se los agradezco muchísimo, pues confían en mí, saben que no les voy a vender una cochinada.
2: Yo sí voy a vender cochinadas, les aviso de una vez, claro. Porque de repente, estos tenis Nike, están buenísimos y no sé qué, y ya cuando vayan, me los compren y me den el dinero, rápido me voy a meter a la cabina y ustedes se darán cuenta que son marca Quique.
0: Horrible.
2: No es cierto. No, tengo cosas, fíjate, una vez, compré una bicicleta a mis morrillos. Dije, les encantó la bici, listo. Voy a comprar un portabicis para irnos a... ¿A dónde sea? Lo compré. 60, 80 dólares me costó el portabicis. Ni una vez lo usé. Tan nuevecito.
0: Esa es una gran oportunidad para venderlo.
2: Entonces, por ahí está. Lo único viejo es la bolsa. Ya está, pero no importa, la bolsa para qué. Ese lo instalas. Es más, te lo doy en una caja de zapatos Andrea, güey. ¿Qué hubo? Sin costo adicional. Entonces, ese tipo de cosas, como que, fíjate, sí las podría yo vender sin problema alguno. Claro. Entonces, espérenlo próximamente. Ventas Don Moy.
0: Me encanta.
2: Venga y cómpreme cosas.
0: Me encanta.
2: Yo les voy a decir cuándo, dónde, cómo y por qué.
0: Súper. Oye, pues vámonos con música. Tenemos su música fresca, fresca, súper fresca, de José Madero.
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17: ¿Qué tenemos, DJ, rápidamente?
16: Oye, ¿viste lo de la presentación de Apu?
17: No, ¿quién anda vendiendo manzanas o qué?
16: No, ya, el, ¿cómo se llama? Pues el evento que hacen en Apple todos los años para presentar los nuevos productos.
17: Ah, lo que viene, de que esta vez va a traer 2% más de pila.
16: Exacto, exacto, exacto.
17: Un quemador más allá atrás.
16: Exacto. Pues presentaron el iPhone 18 Pro, el iPhone 18 Pro Max, los nuevos AirPods 5, el Apple Watch Series 12 y la super sorpresa del día, el iPhone Duo.
17: Ah, caray.
16: El primer iPhone plegable de ahí de Apple.
17: ¿What? Ajá. iPhone plegable. Ajá. ¿Te gustaría?
16: Creo que no. O sea, siento que lo tendría que ver en persona, pero lo que he visto en los videos, mira, aquí te lo estoy poniendo.
17: Va.
16: No sé si me prende tanto.
17: Yo no soy fan de lo plegable así, que tenga una estructura corrida. Como que siento yo que de alguna manera le va a perder.
16: Ajá.
17: Ay, este se ve bueno, ¿eh? ¿Cuánto sale?
16: 47.999 pesos.
17: No me gustó, fíjate. No, se me hace medio tonto el... Sí, está como...
16: El concepto.
17: Sí. Como que digo, ¿para qué?
16: Claro, ¿qué necesidad?
17: Si quiero agarrar un libro, se abre igual.
16: Ajá, parece como, no sé, como una biblecita o algo así, ¿no?
17: Ah, está sabroso. Se puede hacer una sola pantalla, me imagino.
16: Ajá, mira, así como
17: si ves YouTube, se ve más grandecito.
16: Exacto.
17: Nomás por eso. ¡Toma mi cochino dinero! Ya ves que te dije que después de mi decepción reciente, bueno, ni tan reciente, con Samsung, de que ya estás igual tú, que pides cosas exclusivas y todo, sí. y que me falló en algunas cositas, dije, mi próximo va a ser un iPhone, ajá. Y que tú no me crees.
16: Ajá, ajá.
17: Sigue sin creer.
16: Ajá, me mantengo.
17: Muy bien, ¿y esto qué es?
16: Ay, sí.
17: No, este morete que traigo. No, si este va a ser el único que va a haber, ya estuvo que no.
16: No, anunciaron también el 18.
17: ¿El normal?
16: Ajá, 18.
17: Ah, entonces este sí es una opción, sí, extra. Ajá, ah, bueno. ¿Y el 18 qué es? ¿Salió?
16: Sí, pues igual, ya sabes, de que más batería y no sé qué tantas cosas. No lo he visto completo, pero pues es lo que te tengo de resumen.
17: Yo el que quiero Y ya que iPhone y que la fregada, quiero el celular que trae el Toño.
16: ¿Por qué?
17: ¿No lo has visto?
16: No.
17: No lo has visto.
16: Dime, ¿qué trae?
17: Yo siempre que veo a alguien que le haya a la tecnología, uh-huh, que le sabe y todo, y le digo, ¿tú qué traes? ¿No?
16: Sí, sí, sí.
17: Traigo y qué, pendejo. Sí, no, tranquilo. ¿Qué tranquilo, tranquilo. ¿Qué traes de celular? Y ya veo, digo, ah, ese güey llegó a traer Huawei, uh-huh, llegó a traer, no sé, de esos que para uno dicen, ah, pues, en el mundo de los que somos limitados es, hay Samsung y hay iPhone.
16: Claro.
17: Pero no, hay un montón.
16: Sí, o sea, medio. Hay gente que le sabe, pues.
17: Exacto, y hay unos que te compras un mejor teléfono que el iPhone y que el Samsung. Uh-huh. Y digo mejor en cuestión de que, híjole, está un poquito por debajo, pero me costó 10 veces menos.
16: Claro.
17: Eso ya es mejor.
16: Claro.
17: Porque, o inclusive, ah, pues tu iPhone trae esto, trae lo otro, no, hombre, le cambia el pañal al niño, todo, trae cámara hasta de diputados y todo, pero para videojuegos está mejor este.
16: Claro.
17: O para lo que tú lo quieres, que es para bucear, está mejor aquel.
16: Claro.
17: Entonces, está chilo. No, mi ciela.
16: ¿Qué?
17: ¿Tienes? No está aquí. No. A ver, vete que venga el güey, le voy a decir que venga. Pero

0: pesa.
1: Sí, sí, está pesadísimo, parece un ladrillo.
0: Ahí te van las siguientes preguntas. Toño, ¿cuánto le dura la batería a tu teléfono?
2: 2-3 días.
0: ¡2-3 días! En tu cara, iPhone. Ándale, ándale, apaga la luz y pon lo que me gusta más de tu teléfono. ¡Ándale! Bueno, no, ahorita, ahorita. Tú acá. Ahorita el, pero le, apaga la luz, cuando lo vayas a hacer.
1: ¿Qué? ¿No veo?
0: No, no veas. Okay, este. Okay. Es que sí, me encanta tu teléfono. Yo lo quiero. Ya le dije que le daba 100 pesos, no quiere.
1: El truco del
0: apágalas todo. Todas, todas, mijo. No pasa nada. Apáguenlas. Ahí en la pared de.
1: ¡Ay, cállate! ¡Ay, cállate! ¿Qué? Es una super linterna gigante.
0: Ok, ahí está uno. Ahora el otro, el de como que nos hermano. A ver, sí, el otro. Y luego el que de verdad quería, que era el otro, el que más me gusta, sin albur. Ahí está haciendo el siguiente truco. ¡Órale!
1: La patrulla.
0: Nos cayó la justicia. Mira, acércalo al micrófono.
1: ¡Oh my God!
0: Obvio, no hagan eso en casa porque por van al bote. No, el otro, ya sabes cuál. También apagas la luz, ¿eh? Para que. Pero búscalo, búscalo algo bueno para que se vea desde que ya acabas. Ese es mi favorito, el que va a poner a al ver, final. Este, cierra los ojos, voltea acá hasta que ya lo tengan listo. Perdón, raza, yo sé que es radio.
1: Pero confíe que es impresionante.
0: Confíe que está increíble. Hacia allá, güey, era arriba.
1: ¿Cómo crees?
0: Ponle YouTube, mijo, para que se vea macizo.
1: Es un proyector.
0: Es un proyector, maldita sea.
1: Y se ve súper bien.
0: Se ve bien perro. Aquí porque está bien rara la cabina, pero.
1: Súper bien.
0: Lo pones en una pared lisa y, hombre, ahí te avientas el. Fíjate, en automático cuando él pone la función de proyector, ajá, se mete una página que se llama RedTube.
1: ¡Qué raro!
0: Entonces, ¿a qué iPhone y qué Samsung? ¿Qué ¿cómo que marca esa cosa? Tank.
1: En la vida había oído.
0: No, yo quiero eso.
1: Sí,
0: no. Así de que maldita pila de que. ¡Ay! Ya llevo 3 horas. La primera vez que yo descubrí que la gente cargaba su teléfono más de una vez al día fue con Zocali.
1: Va.
0: Saludos a Zocali Trejo. Que una vez, no traes cargador y tal. No, no, mira que. ¿Se te olvidó cargar una casa o qué? No, pero ya se me descargó. Yo, sí, apenas son las 12 del día, mija. Yeah. ¿A qué horas entraste? No, pues eso me duró.
1: Qué
0: y yo, ay, güey, pues ¿para qué lo usa? ¿O qué? ¿Trae proyector?
1: Vale.
0: Entonces dije, wow, no, pues qué poquito dura, la verdad. Y a mí no me había pasado. Ahora sí ya me acabo yo celular. Yo traigo dos.
1: Damn.
0: O sea, también ya con pilitas viejitas, yo creo. Ah. Pero este es cínico, 2-3 días, dice.
1: 2-3 días. ¿Y escucharon como el tono de él de que, 2-3 días?
0: Ajá, no presumió.
1: No, normal. No, cero.
0: Él contestó con la verdad. Y 2-3 días usando pues, todo lo que viste.
1: Claro, wow.
0: Y faltó uno que también está bien chilo, que parece la alarma sísmica. No, está bien perro ese teléfono, lo quiero ya.
1: Oye, y bueno, total, fue el evento de Apple y todo eso. Y de repente los de Samsung, o sea, que hasta dudé si era la cuenta oficial. Y sí, dude.
0: Ah, ¿qué pasó?
1: Puso.
0: Le tiraron acá troleo.
1: Puso. Avísenos cuando dejen de calentar nuestras sobras.
0: ¡No! Sí. ¡No! Sí, ¡qué buen comentario!
1: No.
0: ¿Lo dicen por alguna función en específico?
1: No sé. Let us know when you're done reheating our leftovers.
0: Nos copiaron también, dice ahí solidaridad.
1: Ajá. Y luego, por ejemplo, de lo del iPhone ese plegable, pusieron de que no el despertador de alarma. O sea, dice, suena como el Groundhog Day. Ya ves la película del Día de la Marmota,
0: sí,
1: que siempre despertaba pues apagando un despertador, pues como este, pues.
0: Ah, de
1: entonces,
0: los
1: que
0: viejitos.
1: Parece un despertador de estos viejitos.
0: ¡Órale! ¡Sas! Troleo intenso, no,
1: tremendo, ajá.
0: Me gusta cuando hacen ese tipo de troleo. Y que espero que la compañía esté firme con el güey de marketing. No me lo vayan a correr.
1: Ajá.
0: Porque hubo un vato, vi un videito de un vato que era el presidente del Santos. Se casó un amigo de él y la fregada. Y en la boda de que, ay, va a cantar el presidente del Santos, que es un morro de 20 y tantos años.
1: Ajá.
0: Y que, sí, voy a cantar, quiero dedicarle esta canción con mucho cariño a mis amigos, no sé qué.
1: ¿El
0: saben
1: el equipo de fútbol?
0: El Santos Laguna. Ajá. Okay. El director del Santos Laguna está en la boda de unos amigos y le dice, les voy a cantar esta canción porque el color de la esperanza, ¿cuál es? ¡El verde! Claro, como Santos, nuestro equipo, que no es equipo de una sola persona. En una boda dando esa.
1: Sí,
0: no es equipo de una sola persona. No es el equipo de Carlitos Trejo, ni el equipo de Adamé, ni el equipo de nadie. Es el equipo de todos. Ahora sí, ¿de qué color es la esperanza? ¡Verde! ¡Color esperanza! Y empieza a cantar esa cosa. Uh-huh. Y van a ver para la próxima temporada, hecho ese discursillo, ¿no? Siguiente partido del Santos Laguna contra el Puebla. Puebla les gana. Tras.
1: Uh-huh.
0: Y el de comunicación, marketing, o como se llame, el encargado de redes.
1: El community manager.
0: El community fucker. ¿Cómo es?
1: Manager.
0: ¿Fucker? No.

0: Ay, perdón, ando muy mal de inglés. Sí. Les pone un videíto, lo sube en sus redes, ¿no? De Puebla. Y pone los goles y el resumencito del partido, pero con la rola de Color y Esperanza. En un clarísimo troleo. Y yo, jajaja, qué chido, qué gracia. Ajá. Lo corrieron.
1: ¡No!
0: El equipo del Puebla se disculpa y se deslinda desde que ya y tomamos las medidas. Bola de nietas. Me dan asco, güey.
1: Vámonos ya, yo soy Mónica Román.
0: Por acá Moisés Rivera y esto fue.
1: Nada, me vámonos. 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